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0: Nos pidieron la parodia, ya tenía rato que no la hacía y me la están pidiendo mucho.
1: Sí, qué bárbaros esos
2: influencers. Erasmo, sé sincero, ¿te la están pidiendo?
0: No, pero no me la están pidiendo, pero como yo soy como los influencers. Los influencers dicen, me están diciendo que mi piel se ve muy limpia, mi piel se ve muy clarita, les voy a decir la verdad. Yo lo que uso es esto, si lo quieren comprar, ahí está el link. Así que me están pidiendo una parodia, me están pidiendo mucho la parodia de Fidel Castro, entonces la voy a hacer, así que gracias a todas las que me están pidiendo la parodia, así que aquí va mi parodia. En 1965, Fidel Castro leyó la carta que le dejó el Che Guevara de despedida, le dijo.
1: No, dijo, ¿es en serio?
0: Sí, le dejó una carta a Fidel Castro. Y Fidel Castro la leyó enfrente de todos, güey.
1: No mames.
0: Como diciendo, ya me voy, hicimos un desmadre, bonita revolución, loco. Dijo, che, ya me voy, porque Che Guevara era argentino, loco. Y mucha gente tiene el tatuaje de Che Guevara, porque representa la revolución, ¿me entendés, loco?
1: ¿A qué equipo le iba Che Guevara? ¿Al Boca o a...?
0: No sé, güey. Ese güey era de Rosario, entonces yo creo que era del Rosario Central.
1: Ah, pues.
0: Es que si era el Rosario, no sé, güey. No me metas en esos pedos, ya, Garbanzo.

0: Entonces, vámonos. Fidel Castro está leyendo las cartas, pero ¿qué creen?
1: ¿Qué?
0: Como es Erasmo y la Chocolata, le vamos a cambiar las cartas. No. Y en lugar de darle la carta del Che Guevara, le vamos a dar otra carta que tiene otras letras.
1: No.
0: Así que, vámonos, señores. Aquí está Fidel Castro. Ponle música, ponle como que se oiga radio vieja, güey.
2: Pues la señal que tenemos en esta radio ya así es.
1: No te preocupes por eso.
0: ¿Te acuerdas que estaba escuchando la radio así que venía lo más bonito que estaba hablando alguien y luego se hacía así? Hola, muy buenos días. Para decirles que hubo un asesinato exactamente en... donde aproximadamente... Y tú decías, ¿qué dijo? ¿Qué qué?
2: Ya, güey, ya es Fidel Castro.
3: Oh. Hoy estoy reunido aquí en vivo para toda la gente de Cuba. Me dejó el tacal.
1: Ay, güey.
3: El Che.
1: ¿Esta cal?
3: Esta calta. Y la carta dice lo siguiente: no le cambie a la radio.
1: Él está muy esa radio.
3: Y dice así:
0: aquí, cámbiase la garrabanza, campeón del otro planeta.
3: Pimpón es un muñeco muy guapo y de cartoon que se lava sus manitas con agua y con jabón.
1: ¡Bravo!
0: Ya es que la gente va con los políticos, no saben ni qué pedo, ellos nomás, ellos nomás aplauden, güey. Sí.
3: Se desenreda el pelo con un peine de marfil. Y aunque se da estirones, no llora ni hace así. Pimpón, dame la mano. Oye, chicos, aquí alguien está haciendo algo.
4: Oye, disculpa, mi comandante, le saluda el pelotero. Perdón, se equivocaron de carta, aquí está esta carta.
3: Gracias. Él no sabe que mi hijo, el pelotero.
1: Dejen de cambiarle la radio.
3: Dejen de cambiarle culo a la radio. Lo voy a matar a todos.
2: Oiga, don Clavillazo. Perdón, don Fidel.
0: Güey, no le digas Clavillazo.
1: Ya, dale, Clavillazo.
0: No le digas Clavillazo. Ya,
1: Clavillazo estaba hablando por Fidel Castro.
3: Oye, chico. Tengo la carta. Y dice así. Allá en la fuente había un chorrito. Se hacía grandote y se hacía chiquito. Se hacía. Se equivocaron, chicos.
1: Ah, perdón.
4: Oye, mi comandante, se equivocaron. Se equivocaron de letra. Pero... esta es la letra. Aquí la tienen.
3: ¡Tres patines!
1: ¡La tremenda corte! ¡Tres patines!
0: Mr. Pop. Ah, ay, vete, está en inglés, vete.
1: Ya se fue hasta Miami la radio.
3: La boda se celebraba en la selva del coyote.
1: ¡Oh, madre!
3: En la selva del coyote, la boda se celebraba. En la boda del Huitlacoche, allá por las Rumuros. Otra vez, chico, me llevo esta carta.
4: Oye, mi comandante, le estamos dando carta que yo pienso que el gobierno americano está infiltrado en todo esto. Yo pienso que debemos de cortar la... debemos de cortar la... pro, la pro, ahorita la... ¿cómo se llama, chico? La producción. Y hacerlo otro día, porque da mucha intervención de allá de Miami. Y quieren opacar usted al Che Guevara.
1: Oye, Fidel, está sonando el teléfono, Fidel.
3: Dime, Raúl.
1: Raúl.
3: No, tú eres Raúl. Oh. Yo estoy diciendo, dime, Raúl, no sea pendejo.
1: Oh. Oye, hermano, que en el teléfono está hablando un presidente.
3: ¿Cuál es el presidente que está hablando por el teléfono?
1: Quiere hablar contigo, Vicente Fox, de México.
3: Dile que me lo pase. Estamos transmitiendo en Radio Cubana. Donde nos quiera parar la señal. Chico, pítala, ¿cómo le llamé?
4: Bueno.
3: Bueno, ¿con quién hablo?
4: ¿Cómo que con quién hablas? Te habla Vicente, Vicente Fox, de México.
3: ¿Tú cuándo fue la cumbre de las Américas? Allá en Monterrey. Me dijiste que fuera a comer y que me fuera a la mierda. Pero aquí tú te vas a ir a la mierda, Vicente.
4: No, mira, déjame decirte algo.
3: No, además ya no eres presidente. Y yo estoy vivo. Saludos desde Cuba. ¡Desde Cuba!
0: Ya, ya me cansé. Güey, no andes diciendo que parece clavillazo, güey.
1: Qué bueno que terminó la parodia de clavillazo.
2: Oye, Erasmo, clavillazo me encanta, bro. Más cuando anda de chismoso ahí en el cielo, bro.
3: ¡Ay, no más! La cosa es calmada. ¡Nunca me hagan eso! Son unos mendigos.
0: Ya regresamos, señores.
1: Saludos ahí, saca, saca. Toma. Marciano.

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15: Bueno, nos vamos con el chocolatazo a Puebla. Ángel le va a hacer el chocolatazo a Santa. Oye, Ángel, tú eres 20 años mayor que Santa, ¿no?
16: Sí, sí.
15: Ok, y ustedes ya tienen 2 años de novio solamente por Facebook. Santa dejó a su esposo por ti, ¿no?
16: Lo que pasa es que la maltrataba también.
15: O sea que tú hablabas con ella y ella era maltratada por el esposo y después lo dejó a él por ti.
16: Sí, se cansó de esto, sí.
15: ¿Y qué dijo ella? Bueno, pues aquí Ángel me trata mejor. ¿Y qué onda? ¿Ya lo dejó? ¿Ya no vive con él?
16: Sí, ya eso fue porque le quitó los niños, según.
15: ¿Ella le quitó los hijos a él o él a ella?
16: Él a ella.
15: O sea que Santa no vive con sus hijos.
16: No, porque fue a según a pelearlos ahorita.
15: Ah, ok. ¿Y tú la mantienes a ella? ¿Le mandas dinero?
16: Sí.
15: ¿Cada cuándo le mandas dinero a Santa?
13: Pues cada 15 días, cada 8 días.
15: Entonces ella es 20 años menor que tú, tú tienes 50 años, ella tiene solamente 30. ¿Y estás seguro que esta mujer existe?
13: Sí.
15: ¿Ya la has visto en videollamada?
13: Sí.
15: ¿Ya la has visto ahí en el video? ¿Ya sabes quién es?
13: Sí, ya sé quién es, sí.
15: A ver, pero lo que no entiendo es cómo este hombre le quitó los niños a ella, si este hombre es violento y la golpeaba a ella y todo esto. ¿Es un hombre con poder o cómo?
13: No, simplemente es que lo que pasa es que los dejó con su mamá y se los sacó de allí un sábado. Mamá puso al niño que se los sacara.
15: Ella dejó a los niños con su mamá y vino el hombre y se los llevó como un secuestro.
13: Sí.
15: ¿Cuántos niños tiene?
13: 3.
15: ¿Y se llevó a los 3 niños de ahí de la casa de su mamá?
13: Sí, mandó a su niño porque tiene un niño grandecillo como de 12, 13 años.
15: O sea, es el más grande, se los sacó de la casa ahí y se los llevó.
13: Sí.
15: Ok, ¿y entonces por qué le vamos a hacer el chocolatazo a Santa Ángel? ¿Cuál es la razón?
13: Pues si de veras me quiere a mí o se regresó nomás porque quedará el otro allá.
15: ¿Dónde estaba ella? ¿De dónde se fue para Puebla?
13: Porque ella estaba con mis tíos en Tijuana.
15: Estaba con tus tíos en Tijuana y ella te dice que pasó esto y va para allá y dices tú, puede ser que haya inventado esta historia para regresar con su ex esposo.
13: Ajá.
15: Entonces ella vivía en Tijuana con tus tíos.
13: Con mis tíos ahí. Duró 2 meses ahí con ellos y queriendo pasar para acá y mejor se fue para allá.
15: Bueno, a ver, ahí se está marcando, ahí entró la llamada.
17: Le va a llamar el lobo, ahí va el lobo.
18: Bueno.
19: Bueno, con la señorita Santa, por favor.
18: ¿Quién habla?
19: Te llamo de una compañía de chocolate donde nosotros ahorita tenemos una promoción y le hacemos llegar unos chocolates muy ricos a una persona especial que tú tengas, si es que tienes a alguien. ¿Tú tienes por ahí a alguien?
18: Pues no.
19: ¿No tienes a nadie especial?
18: No.
19: O sea que no hay un hombre en tu vida por ahí a quien mandarle chocolates.
18: No, por ahorita no.
19: O sea que no le mandamos chocolates a nadie porque no hay nadie.
18: No, por ahorita no.
19: Igual te los puedo mandar a ti y se los entregas a alguien, pero pues ¿para qué, no?
18: Pues no, tengo a quien.
19: Ahorita no estás enamoradita de nadie.
18: No.
19: Bueno.
18: No.
19: Tienes una voz muy bonita, Santa, la verdad. ¿Tú tienes WhatsApp o no?
18: ¿Mandé?
19: ¿Tienes WhatsApp?
18: Sí.
19: Digo, la verdad me gustaría mandarte un mensajito y después platicamos y pues para ver si nos conocemos, no sé, ¿te gustaría?
18: Bueno.
19: ¿Ah?
18: Está bien.
19: Está bien. Y bueno, y te lo digo y te lo propongo porque pues me dices que no tienes a nadie, no hay nadie y por eso me atrevo pues a pedirte que pues nos conozcamos, chateamos ahí, nos hablamos o a ver qué, ¿no?
18: Bueno, está bien.
19: Me gustaría escucharte otra vez.
18: Bueno.
19: Y para que me veas ahí en la foto del WhatsApp, para que veas qué feo soy y también para ver tu foto. ¿Ahí la tienes?
18: Sí, estoy con mis 2 hijos.
19: Ah, mira, ya tengo 2 hijos, ¿eh? Y sin hacer nada.
18: Estoy con mis 2 chiquillos.
19: Y qué rico que seas mami, porque pues me imagino que eres una mujer muy madura, ¿no?
18: Pues tengo 3 hijos.
19: 3 bebecitos.
18: Ajá.
19: ¿Y qué edad tienen ellos?
18: Pues uno tiene 13, 8 y 6 años.
19: Mira qué bien, como dicen, una bendición, ¿no?
18: Pues sí.
19: Pues con más gusto voy a hablar contigo entonces. Ya ahora vas a tener 4 bebés.
18: No.
19: Tienes una voz muy bonita y te ríes muy bonito. Seguro eres una mujer muy atractiva, ¿no? Muy bonita.
18: Pues no sé yo.
19: Nah, seguramente sí. Pero oye, pues te mando un mensajito más al rato y a ver a qué horas hablamos más noche y pues chateamos ahí, ¿no?
18: Bueno, ahora pues.
19: Aunque me dijiste que no tienes a nadie, pero aquí tengo a Ángel que dice que te ama y no sé qué, pero adelante, compadre.
13: Hola, Santa, buenas tardes.
18: Ay.
13: Ya ves, ¿no? Que no
18: Ay,
13: tienes
18: bien,
13: a nadie.
18: Sí.
13: ¿Eh?
18: No, pues es que no me lo he desconocido.
13: ¿No tienes a nadie? ¿No tienes a nadie?
18: Ángel, es que es un número desconocido.
13: Allá te están queriendo mandar el WhatsApp.
18: No,
13: pero
18: yo no le estoy diciendo, no, yo no le dije ni no.
13: Pero sí tienes WhatsApp.
18: Le dije, sí tengo WhatsApp.
13: Ay, santa, santa. Entonces no tienes ningún galán.
18: Es que yo me espanté porque pensé que era por parte del papá de mis hijos, un licenciado y así. Digo, no, pues me quiere sacar información.
15: Bueno, Santa, esta llamada fue porque aquí Ángel dice que te quiere, pero... duda de que tú lo quieras a él de verdad y que te fuiste para México. Él no sabe si de verdad fue por lo de los niños o era para ir a ver a tu ex. Tú dices o le dijiste a él que te fuiste porque tu ex te quitó a tus niños, se los llevó de con tu mamá, ¿no?
18: Pues sí, y ahora sí que la persona especial en mi corazón pues sí es Ángel, pues.
15: O sea, Ángel es la única persona en tu corazón, pero ¿es verdad de que el papá de tus hijos se los llevó de la casa de tu mamá?
18: Pues sí, sí, porque yo estaba yo en Tijuana trabajando y él se los quitó a mi mamá.
15: O sea, ¿qué tipo secuestro o qué?
18: Pues sí, porque no, yo le marco, no me contesta, yo no puedo hablar con ellos.
15: ¿Y si se los llevó, para dónde se los llevó, en qué ciudad están?
18: Ellos están aquí en Chietla, Puebla.
15: ¿Pero si están ahí, están bien?
18: Pues la verdad no sé, lleva días que pues no sé. Yo llegué desde el viernes de Tijuana y pues no he podido verlo.
15: Oye, pero tú puedes ir con la policía y hacer que te haga ver sus hijos, o sea, por ley tienes que verlos, esto no está bien.
18: Pues ya fui, pero fui de hecho hoy y me dijeron que tengo que esperar hasta el jueves.
15: Bueno, ojalá y los puedas ver porque sí está medio raro esto. Oye, pues ahí estuvo el chocolatazo, Ángel. No sé, lo que quieras decirle por último.
13: Órale, sí, sí, gracias.
12: A ver, Choco, ¿cómo dejan pasar todo esto? Y lo que ella habló con el lobo, o sea, ya se les olvidó. Qué bárbaros, ¿para qué hacen este chocolatazo?
15: Doggy, tú cállate. ¿Qué le quieres decir a Ángela Santa?
13: Adiós, pues que la quiero. La amo.
18: Estoy igual, Angelito, ya sabes.
12: No, esto no puede ser, señores. Qué bárbaro.
13: Órale, pues, mi madre. Órale, luego, mi teléfono, bye.
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0: juzgar al hombre que es feliz.
1: Tú no eres feliz, es borracho.
0: Sí, maestro, no se me quede viendo así. Y tú, Garbanzo, suetercito de niño de primaria del Colegio Colón. Oye, me dijo un vato, Erasmo, neta, si andas pedo. Le dije, no, güey, estoy en mi estado natural.
1: Ah, bueno. ¿Qué tomaste, güey? ¿Mezclaste?
0: Primero tomé del cabello a esa morra y...
1: No, no, ya, ya, ya, ya. Vamos al teléfono.
0: Dije, ¿por qué te estás ahogando? ¡Kevin!
2: Primo, primo, primo, Erasmo. Buenas tardes.
0: Sácalas para andar iguanas, güey.
1: Ay, cuando quieras.
2: Se las saco. No sé si la voy a querer. Oye, la voy a aguantar.
3: Erasmo, andas borracho, pero si vas a aguantar la carrilla, brody, éntrale. Porque tú, borracho, te vuelves latoso.
0: Sí, güey. Mira, maestro, usted la aguante, el ganaste. Oye, tú, nombre de niño ratero de Catepec.
2: Ni que le fuera a la América.
1: ¡Oh! Ey, ey, ey. ¡Aguante, primo!
3: Aguante, primo.
0: Oye, Kevin, ¿a quién le vas?
1: ¿Cómo a quién, güey?
2: A ni uno, primo.
0: A ni uno, porque te iba a agarrar, perro. Por eso. Estoy borracho, ¿no, güey? Mira, yo sé que ibas a decir que al Cruz Azul o a las Chivas, uno de esos dos,
2: ¿sí? Güey, güey, güey, el Garbanzo.
1: Eso te veo triste que... y aquí estás alegre.
0: Mira, primo, yo le iré a la América a quien sea, pero me estás llamando a mí. Te gané.
1: Aguante, güey.
0: ¿Cuántos años llevas oyéndonos tú?
1: No más. Estás...
2: Llevo como año y medio, año y medio más o menos.
0: Ah, entonces no tienes mucho crédito, güey, es muy poquito. No te puedes montar en el tren del éxito.
1: ¿Del qué, güey? ¿Del tren de qué?
2: El único que se monta es el Garbanzo y no es en el tren.
0: Ah, ese perro ni siquiera el saliva le echa.
3: Wey. No, mejor pídele la parodia, Kevin, pídele la parodia, brody.
1: Y mándale saludos a tu novio, el Brian.
2: De hecho, así se llama mi primo.
3: ¡Oh! Oye, brody, imagínate, el América tiene un jugador que se llama Kevin y el otro se llama Brian.
2: ¡Ah! No, como perfecto.
0: Oye, tú...
2: Ey. Dime, Erasmo.
0: ¿De dónde llamas?
2: De Kansas City.
0: De Kansas City. ¿Tú sabes cómo se dice en español night?
2: No.
0: ¿Night? ¿Cómo se dice night en inglés, Garbanzo?
1: Pues así se dice, güey, night en inglés.
0: ¿Cómo se dice en español night?
1: Caballero.
0: No, güey, night.
1: Oh, noche.
0: ¿Cómo que no, Chávez? maestro, ¿y cómo se dice noche en cómo se dice night en español?
3: Noche.
0: ¿Cómo que no, Chávez?
1: Eres un imbécil.
0: ¿Cómo que no, Chávez? Kevin, ¿cómo se dice night en español?
2: Noche.
0: ¿Cómo que no, Chávez?
3: No, güey, ya, la parodia, brody, pídesela.
2: La parodia es de que si lo podía narrar el de National Geographic, de que el ranchero chido estaba saliendo con el Seleno, y en eso el ranchero chido lleva ahí a la cabina al Seleno, y el Garbanzo por fin decidió salirse del closet y se enamora del Seleno. A lo que el ranchero chido se pone celoso, se enoja y contrata al Barney para que pueda matar al Garbanzo.
1: Ya se fue muy recio.
3: Oye, brody, está muy buena, pero acuérdate que este hoy anda pedo. A ver si dísela despacito. Apúntale, brody.
1: Recórtala.
0: Ahora sí voy a andar como apúntale bien. A ver, va de nuevo.
1: Está temblando la mano. Ahora no, mira, agarra aquí.
2: Ok, dale. Que es el de National Geographic, cuenta la historia de que el ranchero chido andaba con el Seleno, y esa vez el ranchero chido llegó ahí a la cabina a visitarlos y llevaba al Seleno para que lo conocieran, En eso, el Garbanzo le echa ojitos al Sereno porque decidió salir del closet. Le echa ojitos y el Ranchero Chido se pone celoso y contrata al Barney alterado para que lo pueda matar. El Barney alterado termina matando a los dos y se termina quedando con el Sereno.
1: También al Barney le gustaba agarrar la metralleta.
0: Esa me gusta.
1: ¿Y esta?
0: Esa parodia, tú, perro. Güey, Lu, no te aguantas, ¿eh?
1: Eras no. Vienes muy sensible, güey. Sí, muy sensibilito viene.
3: ¿Quieres esos borrachos que el peleonero?
1: ¿Qué pasa, güey?
2: Primo, ¿cómo va a aguantar el Garbanzo si le va a los Pumas? ¿Qué espera de eso?
1: Pero tú ni siquiera dijiste a quién le vas, más put.
3: Oye, pero también este Brody se oye borracho, Brody.
1: Sí.
0: A ver, espérate, dije, apunté yo que el Barney se enamoraba de la Chocolata y el Doggy peleaba con...
1: Espérate.
0: Con la voz del documental, el Ranchero Chido conocía al Sereno y lo invita aquí a la cabina. Y llega el Sereno con el Ranchero Chido y el Garbanzo se le queda viendo al Sereno y se lo quiere bajar. Y el Ranchero Chido se encela y luego le dice a Barney que venga y viene Barney y los mata.
2: Ey, Simón, y se termina quedando con el Sereno.
0: ¿El Barney?
1: Sí, se enamora de Sereno.
0: Simón. ¡Oh, boy! Ah, no, ese es Mickey.
1: Mickey Mouse, güey.
0: Ay, ahorita, ¿sabes qué? Regresando, hacemos esa parodia de que el Sereno y el Ranchero Chido. No te vayas, espérate, no te vayas. Vamos a... ¿Ya o no?
3: Ahorita regresamos con la parodia, señores. Wey, el Ranchero Chido, el Sereno, el Garbanzo y Barney en el triángulo amoroso.
1: Pero tráele una agua mineral.
3: Una agua mineral con limón al Brody.
1: Y sal.
0: No,
1: échame
0: tequila, que se me vaya bajando.
1: Ya, cierra.

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¡Feliz viernes a toda la mola de más! Ponme esa, voy a cantar porque voy a ir con la parodia del Barney.

0: Ahí está el Kevin en la línea.
1: No, espérate, quieren que espere. Güey, ¿que dejaste a alguien en el carro?
2: No, ahorita viene, dile a Homero que venga, que la traiga.
1: Güey, no puede estar. Güey.
2: ¿Por qué no?
1: Pues lo hubieras traído, güey. ¿Cómo la dejaste en el carro, güey? Estás trabajando.
2: Es que quiero, es que ahí hay aire acondicionado, aquí no.
0: Ahí está Kevin, brody.
3: Ay, José.
2: Kevin.
4: Dime, dime, Erasno.
2: Cuando pisteas, ¿de cuál pisteas tú, voz de p*** de calabaza?
4: ¡Chupas!
2: ¿Tú? Oh. Güey, no seas así, nada. Ah. No ando pisteando cerveza porque se me cruza.
1: ¡Ay, José, es que cayó el güey! ¡Cayó en la consola!
2: ¿Ya vas a empezar a tomar tú también?
1: No. Ah, pues ahora te la tomas, baboso. Sí, ya, ni modo.
2: Oye, Kevin. Entonces el Seleno se enamora de Ranchero Chido con la voz del documental. Pues que pongo voz de documental. Oye, güey, ni cuando ando pedo me ayudan estos vatos, güey. Valen pura.
1: Güey. No, ¿cómo que voy a poner voz de documental? Es música o fondo de documental, no voz, güey.
2: Ahí voy.

0: O sea, documental. Es el año de 1955.
1: Sí, pero esa la haces, no la pones. No
0: sé. Y la música de seguro nace en árboles, pendejo.
1: No, tú estás bien estúpido.
2: Oye, Brody, Brody.
1: No, no, es que este güey también.
2: Por eso, pero él está borracho, tú no, Brody.
0: Pero
2: tú, no,
0: ya ves, tú estás bien pendejo. Y tú, Doggy, también estás bien pendejo.
2: Ey, güey, estás borracho. A rato vas a oír la grabación y luego vas a venir a pedir perdón llorando.
1: Sí, cierto. Güey, pon la música.
0: Pues antes de venir, es ahorita. Perdóname. Ya para no venir.
1: Maldito Kevin, ¿en qué día llegaste a pedir perdón?
0: Voces documental.
1: No, es voces fondo. Fondo, güey. No voz de documental.
0: Yo siempre he hecho esto, güey.
1: Sí, pero tú haces la voz, no la pones.
0: Yo hago la voz.
1: ¿Cómo vas a poner voz de documental ahí en la computadora?
2: El amor crece en muchos lugares.
1: Ay, güey, se alivió de repente.
0: Güey, yo cuando hago, así no como las parodias, como que se me quita lo borracho. Un día que me pare la policía, Kevin, que venga pedo, le voy a decir, voy a hacer una parodia, le voy a decir...
2: Hola, tío, que me has detenido. ¿En qué puedo ayudar a vosotros?
1: Ese güey está gozando.
2: Era el año de 1994.
3: Fuera la Erika para andar gozando.
1: ¡Ey! No le recuerdes.
2: En el año que, según los científicos, el amor nace en cualquier lugar, en cualquier hora, y no hay una explicación precisa que diga por qué las personas se enamoran. Y es por eso que en el laboratorio de Madrid, en 1996, aclaró eso. Y fue donde una persona trans o de la comunidad LGBT se enamora de un hombre del rancho, de tradiciones, que ha dejado a su esposa... por un hombre que no es tan hombre para toda la humanidad. Y tenemos la historia de El Ranchero Chido.
0: Nosotros, cuando... Haz de cuenta que yo venía de Michoacán cuando llegué allá a Osnar, California. Y allí yo era hombre de familia, pues. Yo era de los que decían, no dejen a la familia por nada. Y yo cuando de repente fui yo allá a la tienda, fui allá a la Walmart... Allá andaba en la Walmart porque quería comprar unos discos del Marisela, del disco de Marisela y el Buki. Ahí andaba cuando conocí yo a este Seleno. Y yo no sabía ni cómo se llamaba ni nada. Pero ya cuando lo vi así de cerquita, como que hubo algo. Y se me quedó viendo.
2: Es así como nos cuenta que ha crecido el amor. Pero ¿quién es Seleno?
4: Yo nací en México también, y cuando me di cuenta de que este hombre, yo ya lo había visto en otras ocasiones, porque iba con su esposa y sus hijos, ya ves los rancheros, cómo suben en los carritos de la comida a los niños, y ahí hay un letrero que dice, no suba a los niños en el carrito. Entonces dije, este hombre no siempre sigue las reglas, y a su mujer le dijo que le iba a ser fiel. Entonces puede ser que le sea infiel y un día me puse de este perfume que tiene, no sé cómo se llaman, feromonas, no sé. Y pasé a un lado de él y se me quedó viendo.
2: ¿Cuál es la explicación? ¿Será de verdad el perfume de las feromonas o hay algo más? Le preguntamos a El Ranchero Chido si eso era algo de lo que lo había atraído hacia esa mujer. A lo que El Ranchero Chido, sin dudarnos, dijo lo siguiente.
0: Era yo... Yo, a mí con que huelan a jabón, Seth, con eso yo ya me emociono.
1: No, ma.
0: Si una mujer es limpia, que digas tú huele a pinole, o huele a fabuloso del morao, yo desde ahí ya me ando calentando. Que una mujer huela a jabón de ese de Dove, del que sale en los comerciales, donde sale un patito que se llena de aceite y que con el Dove lo bañan, yo eso me calienta a mí. Entonces esa mujer golía bonito. Yo no sé si traía perfume. Apenas me estoy enterando que traía de ese perfume que dicen ustedes.
2: Ahí es donde podemos ver que no necesariamente era el perfume de feromonas que había usado Seleno para enamorar al Ranchero Chido, sino había otras cosas. Pero sí era el amor. Tenía que ver con el olor.
4: Yo creo que una vez tú llamas la atención de ese hombre, entonces ya es cuando sigue lo demás, porque lo importante no es como que se vea o que ustedes hagan conexión, sino qué sigue. Porque hay mujeres muy bonitas, muy guapas, pero cuando hablan, no sé, ya como que pierden el encanto.
2: Y es que hay algo de realidad. Llegar no es lo importante, sino lo demás. Pero ahorita regresamos porque al regresar, el ranchero chido y Celeno fueron al trabajo, donde se armó una pelea. ¿Por qué un hombre se pelearía por una mujer que no es su mujer? ¿Por qué entrar a una cabina de radio y un hombre que le gustan las bicicletas sin asiento pelearse por esto? Al regresar en Discovery Channel.
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2: 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Espérense que sigue el documental, perras. Ya regresamos. De regreso con El amor y el olor.
0: El amor y el olor. Yo llevé a Celeno a presumirlo allí con nosotros, ahí en el trabajo, porque yo voy a la radio, ahí trabajé con ellos, y lo que pasó, sí, no me gustó. Yo me acuerdo aquel día. Buenas tardes, muchachos, ¿cómo andan?
6: ¡Qué ole!
2: Ranchero chido, bienvenido.
0: Hasta que viene.
2: Oye, ¿no viene solo?
0: No, vengo, les voy a presentar. Como dice la canción, ella es mi novia, lo digo donde quiera. Celeno, saluda.
4: Hola, ¿cómo están todos?
1: Hola,
4: mucho gusto.
1: Hola, ¿tú eres Celeno?
4: Sí, yo soy. ¿Tú eres el garbanzo?
1: Sí, siéntate aquí a mi lado, mira. Oye, pero aquí tengo un lugar especial para ti.
4: No entiendo por qué te dicen tantas cosas y te ves tan guapo, tu pelo chino. Te ves muy joven, más joven que mi abuelita.
1: Mira, Celeno, ven y siéntate a mi lado. Siéntate aquí a mi lado, no te pasará nada.
4: Oye, qué bonito tu silla. ¿Por qué tu silla tiene peluchín?
1: Es que a mí me gusta sentir terciopelo en las...
4: Ay, pues yo no me rasuro.
2: Bueno, y así era que crecía el amor entre el garbanzo y el Celeno, pero... ¿Y el ranchero chido? Aquel que llevó a su mujer a que la conocieran, ¿sería que le iban a conocer de muchas formas?
0: Yo me acuerdo que entré ahí, yo sí los vi así, que el peluchín y que todas chingadas, de que ¿cómo? Y entonces ahí ya fue cuando yo no me gustó eso, y como ese muchacho está más joven que yo, pues ya fue cuando yo tengo un amigo que le llamé, para que pues ese era un jalecillo.
2: El ranchero chido se refiere a Barney, aquel que alguna vez haría programas para niños y que sabemos que dejó eso para dedicarse a andar de alterado. Era amigo del ranchero chido. Barney, un sicario con botarga, no dejaba hombre vivo. Y es que... ¿Pero por qué el ranchero chido, teniendo su familia, se enamoraba de un hombre al punto de matar por él?
0: No, es que a uno no le gusta que se burlen de uno. Y uno viene de allá de rancho donde uno anda raspando los cabrones de estas pencas de aguamiel y quitando el quiote. Uno le gusta andar desahijando allá y andar escardando. Uno no puede venir acá al pueblo y que te le quite la mujer un cabrón chilango. ¿Cómo un chilango?
2: ¿Será el orgullo o sería el amor?
4: O sea, yo cuando llegué ese día a la cabina, yo... Pues uno no puede manejar sus sentimientos. O sea, tú ves a ese hombre como el garbanzo Y yo veía la inocencia, yo veía un hombre que sabía que le mandaba dinero a Erika. Y yo no sé, vi a mi mamá llena de refrigeradores, yo con mi cuenta en el banco llena. Todo eso yo lo veía, entonces yo creo que eso fue la conexión con él. Y además que, pues yo tengo lo que a él le gusta, o sea, lo del poste del asiento.
2: Hablamos con el Garbanzo y nos dice por qué se enamoró a primera vista.
1: No, es que cuando entró al estudio, pues la verdad lo primero que vi fue el brillo de sus ojos. Y dije, no, pues, ¿cómo me gustaría que este resplandor me despierte todas las mañanas?
2: El ranchero chido.
0: ¿Cómo? Él dice que había un brillo. ¿Cuál, cabrón? ¿Cómo te vas a quedar viendo a la mujer de uno?
5: Bro, yo estaba allí, la verdad, el único que hice fue, pensé que estaba bromeando el Garbanzo, pero no pensé que el ranchero chido iba a pasar a la otra cosa.
1: Bueno, yo también vi que tenía pues ahí como peluchín, tenía como terciopelo las pompas y dije, pues de aquí somos para que cuando se siente se escuche como velcro cuando se pare.
2: Muchas cosas pasaban, pero lo peor.
0: ¡Ey! ¡Garni! ¡Quiero que vengas! ¡Ya estás aquí! ¡Qué bueno! ¡Pues pásale!
4: Oye, ¿para qué le estás hablando a Barney?
1: Oye, no.
5: Oye, no, el ranchero chido.
1: No.
0: Síguetele viendo, a ver, el cabrón, brillo. ¿Y el peluche sigue diciendo?
1: Pues es que...
0: El peluche, que no sé qué.
1: Oye, no.
0: El peluche, que no sé qué, que cuánto, que... ¡Pásale, Barney!
1: No, que no lo dejen entrar.
10: Hola, ¿cómo están?
0: Barney, no, menos palabras y más acción.
1: No, Barney, mira, déjate, te doy unas galletitas.
10: Para que sepan que está cargado.
1: No, Barney, no.
4: Oigan, yo sé que yo soy lo máximo, pero no se peleen por mí.
1: Cuidado con la cola, Barney.
4: Ey, suéltame esa cola, no.
1: No, la cola de Barney.
5: No, brother, no la agarres ahí, no, Barney, tranquilo.
1: No, espérate.
10: Uy.
1: Barney, por favor.
10: Antes de acabar con ustedes, Diablito, quiero decir algo. I don't love you.
1: No, ¿cómo que?
10: We're not a happy family.
1: No, le
10: jales. Se van todos a la verga.
5: Barney, mi comandante, ya llegó la Bronco de las que le echaron el pitazo. Háblale a Juan Melenas que traiga los perros y revise bien la Bronco. No quiero errores, ustedes me responden.
11: ¡Ya le encontraron el clavo a mi Bronco colorada!
1: Esta es mi marihuana.
2: Y así fue como terminó todo esto. Todos terminaron muertos. Y se preguntarán, pero si ya estaban muertos, ¿cómo es que participaron en este documental? Es lo que hace el AI en estos tiempos.
1: ¡Cállate!
12: Están saliendo letras ahorita en la pantalla, dice, en memoria de Garbanzo. Su cuerpo fue trasladado de Catepec. Barney le dieron de por vida 5 años. Seleno anda suelto. El ranchero chido... está, todavía quedó herido, anda en silla de ruedas, vive en Oxnard, y el Doggy fue herido de bala, le dieron en la cabeza y despertó siendo mandilón.
1: Ay, no más.
2: Gracias por participar. Un documental más de Erasmo y la Chocolata.
1: No, venga.
12: Ahí está Kevin.
1: Se durmió, güey.
13: El mejor partido.
12: Este anda pedo conmigo. Ahora sí, perro, me voy a tomar esta chela.
1: Chico. A que no.
13: Anda matando la compañía, adelante.
1: Ahí va. Y sigue más.
12: Ay, güey, ya regresamos. Este es el show más chido. ¡Era!

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0: tenemos? ¿A quién tenemos? ¿A quién la parodia? ¡Cristóbal! ¡Buenas tardes, primo!
1: ¡Es el de Cristóbal!
2: Buenas tardes.
3: Hola, pues, Cristóbal, andas ahí escondido. Te saluda el güero.
1: El Pachorras.
2: El güero y el cachorro.
3: Te está saludando el Pachorras. Sí. ¿Cómo andas? Pues, ¿qué vas a querer aquí con el Erasmo?
2: Me haga una parodia con la... Con el que habla como la muñeca, una persona, mujer.
3: Seleno, ¿quieres hablar tú con Seleno?
2: Sí, que se la llevó a la cosecha el ranchero.
3: Ah, se la va a llevar a la cosecha ahí. ¿Qué van a hacer ahí en la cosecha? Seguramente se van a esconder ahí en el maíz.
2: A recoger las papas.
3: Espera, déjate paso aquí al Erasmo.
0: Primo, ¿cómo andas? Buenas tardes, te saluda el... ¡Primo, primo, primo, primo!
4: Erasno.
2: Sí, buenas tardes,
0: primo.
2: Buenas tardes, Erasno.
0: ¿De dónde llamas?
2: De acá, de Sacramento.
0: Sacramento. Oye, primo, ¿entonces quién es la parodia que el Seleno anda ya con el ranchero chido en el Ecuaro?
2: Sí, por favor. Ojalá. Que se lo llevó a trabajar para pagar al de la migra.
0: ¿Se le va a trabajar? ¿Cómo? ¿Por qué?
2: Para que saque el dinero que para pagar el coyote.
0: Deportaron al ranchero chido y se lleva al Seleno y le dijo, vente para acá para juntar, para agarrar para el coyote.
2: Sí, se puede.
0: Vamos pues. Y saludos, ¿para quién, Cristóbal?
2: A toda la gente de Jalisco.
0: ¿De qué parte de Jalisco eres?
2: De Guadalajara.
0: De Guadalajara, no, sí, está muy chido. Se te oye, ¿quién es de Guadalajara, primo?
4: ¿Cómo sabes eso?
2: ¿Y tu compañera?
0: ¡Más!
5: A mí se me hace que a ti se te cae la mano.
0: Vámonos pues con el ranchero chino, señores. Lo deportaron y ya anda buscando. ¿Para qué?
4: Anda buscando.
0: Güey, no anda buscando dinero, güey. Garanzo, ¿tú qué piensas que anda buscando?
4: No, es que después de ese grito.
6: ¡Ay, queridos hermanos!
0: Era todo Seleno, si de veras andas dudando de mí, vente para acá, para Michoacán, para que... Si vas a andar dudando de mí, vente acá, para Michoacán, porque te pongas a trabajar conmigo. Porque yo digo que si tú, Seleno, trabajas duro allá en el norte, allá rinde más el dinero, para que me mandes para el coyote y luego yo llego para allá. ¿Cuál es? Pues yo no sé por qué tú no crees en mí.
6: Mira, es que lo que pasa... Ay, ya te extraño, mira. Yo sé que apenas te fuiste ayer. Yo sé que ayer te deportaron, pero mira, es que yo escucho Erasmo y la Chocolata.
0: ¿Y qué tiene que ver eso?
6: Es que yo escucho los chocolatazos y a veces las mujeres les mandan dinero a los hombres y ellas andan revolcando con otras. Y yo no quiero pensar que mi ranchero chido se anda revolcando con otros en el rancho. Por favor.
0: Entonces, si no quieres que me ande revolcando en el rancho con otras, pues vente para que trabajes conmigo. Nomás te voy a decir una cosa, aquí no va a rendir mucho el dinero. Nos vamos a durar años para juntar para cabrón coyote y peños para allá.
6: Ay, es que ¿por qué me gritas? Estoy en mis días.
0: ¿Cómo estás? Pues porque estoy hasta acá, hasta Michoacán, tú estás allá hasta California.
6: Pero en el teléfono se oye normal, menso, no grites. Entonces, ¿qué hago?
0: Pues una de dos, o te vienes a trabajar conmigo pa' acá, o te dejas andar de celoso.
6: Ay, es que me tienes entre la espada y quisiera que me tengas entre la pared, perro. Pues mira, te voy a decir algo, yo voy para allá. O sea, me vale que duren 3, 4, 5, 6 años, pero no quiero, te quiero... No, ¿qué tal si va la Bertalicia?
0: No va a venir, tienen que llevar a los niños a la escuela. Además, ya sabes que tenemos el pago de la casa y acabamos de sacar la cabrona camioneta. Hay muchos pagos ahí que tienen que hacer, no se va a venir.
6: Pero qué tal si llega en diciembre así de, ay, voy a visitarte en diciembre y todo eso. Yo, ¿dónde, qué voy a hacer?
0: Pues ya apenas, ya después vemos, pues ya, ahí vemos qué hacemos. Nomás te he visto de hombre y te pongo a trabajar ahí en la obra. Y que digan que eres ahí de ahí un vato.
6: Ay, Pues lo... O sea, voy a hacerlo por ti, papi. ¿Quieres que te lleve algo?
0: Sí, mira, ya que vas a venir para acá, ve allá a la tienda al arroz. Ahí venden esos calzones que tienen como frutitas. Esos cabrones calzones blancos con la rayeta. Soy la blanca, tráeme dos bolsitas esas que tiene la L. Y tráeme calcetines también blancos y unos negros, pero dame de los que están, que llegan hasta chamorro, ¿no? De esos que traen los como el Garbanzo y el Erasmo, esos calcetencillos que no tienen nada, que nomás les parecen medias.
6: ¿Qué más quieres?
0: Unos 501, tráete unos dos o tres y esos 501, esos de que de la cintura sean 33. Y ya de largo acá los cortamos con el sastre, el hijo de Toño. Ese hace aquí corta, arregla cosas.
6: Ok, ¿y qué más?
0: Pues, a ver, ¿qué más quiero que me traigas tú que vienes allá del norte? Fíjate que, no, pues eso es todo. Ahí me saludas a Chuy. Le pagas porque le debo algo del raite ahí, le pagas a Chuy. Y también le pagas un dinero que le debía al mayordomo porque fuimos una, ya no me acuerdo, pero ahí le debo una botellilla.
6: Está bien, entonces yo llego allá, mándame la dirección.
0: Ándale, ya que llegues ahí al aeropuerto, te vienes ahí, llegas a Guadalajara, ya después yo que estés ahí te digo, para que te vengas para acá.
6: Está bien, entonces allí llego.
7: Una semana después.
0: Mira, te estoy diciendo que escardes bien aquí tiene que agarrar uno bien el cabrón asadón.
6: Ay, pero es que aquí hay muchas piedras. ¿Y así vamos a durar años?
0: Te dije que allá verás en unos 5 o 6 meses ya veríamos acá para el coyote.
6: Ay, sí, pero ya me... Qué mensa. O sea que son 6 meses trabajando para tu coyote.
0: Pues sí, pero ahora van a ser doble porque tú no tienes papeles. Y nomás que se me ha olvidado decirte que tú te vas a ocupar coyote, ahora vamos a pagar por dos.
6: Eso es para que veas cuánto te amo, porque no soy la vieja aquella avaricienta de Bertalicia.
0: Oh. No, tampoco le digas así nada, porque era, entonces vamos a escardar todo este cuadro, aquí vamos a sembrar maíz, y el maíz vamos a esperarnos hasta que crezca. Y luego que crezca vamos a tener que ir a cortar y luego vamos a tener que venderlo.
6: ¿Y cuánto va a salir de toda esta tierra?
0: No sé, algunos 2,000 pesos.
6: ¿$2,000?
0: No.
6: Son como $100.
0: ¿Tú querías venirte? Te estoy diciendo.
6: Ay, no, ¿sabes qué? Yo ya me voy mejor para Estados Unidos. Ay, no.
0: Era, ahorita vamos a agarrar el lonche, como dicen aquí, era, y te voy a decir por qué es por lo que vienes.
6: Ay, ¿cómo que por qué es por lo que vengo?
0: Era.
6: Ay, ¿sabes qué? Pueden pasar 3,000 años. Pueden pasar otros años. Aquí me quedo, ranchero chido. No importa los años. Yo quiero vivir contigo aquí en la pobreza, pero acá arriba en el cerro, tú y yo nada más. Ay, tener hijos, que quedar embarazada y todo.
0: No digas, mamá, ¿qué te vas a embarazar tú? O tengo un amigo allá en ¿cómo se llama? Un amigo que está enamorado de ti, de allá, ¿cómo se llama? La capital de California.
3: Sacramento.
0: Sacramento. Este Cristóbal. Ese te puede mandar dinero, nomás mándale unas fotos encuerado.
6: ¿De veras?
0: Mírate. Cristóbal.
8: Sí.
6: Hola, Cristóbal, ¿cómo estás?
8: Bueno.
6: Oye, papi, ¿cuánto me das si te mando unas fotos así bonitas?
8: ¿Con quién entró?
6: $500. Oh, sí me conviene. Ok, te voy a mandar muchas fotos porque ya nos queremos ir para allá y necesito que me mandes una foto tuya, ¿ok?
8: Ok.
6: Me la mandas así sexy. ¿Dónde crees que puedes estar tú sentado así sexy para que me la mandes?
8: ¿En la Capitolio?
6: Imagínate tú en el Capitolio en cuero. ¡Ay!
0: En el Capitolio. Bueno, señores, regresamos en el show más chido de las tardes.
9: Ya está en la historia.
0: Era de la chocolate, el show más chido.
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0: Escucha lo que te mandaron aquí, Choco.
1: A ver, a ver.
0: Tienes una fanática desde Mexicali. Saludos a Talán de Mexicali, eras de la chocolate. Aquí, muy chido. Escucha esto, Choco, ahí te va, oye esto.
2: Plebes, ¿saben cómo se despiden los químicos de sus amigos? Les dicen, ha sido un gusto. ¡Che, che! Pim, pim, pim. Saluditos de su amiga la Beatrix de Mexicali. ¡Woo, woo, woo!
0: ¡Choco! La Beatriz de Mexicali. Un saludo a toda la banda de Mexicali. ¿Cómo dice?

0: Mexicali.
1: La Beatriz.
2: Oye, pues muy bien, la Beatriz. Así es como se despiden los ¿qué? ¿Químicos?
1: Los químicos. Ha sido un placer.
0: Oye, Choco, la Beatriz es bien fan tuya. Escucha mal lo que nos mandó antes de irme a la parodia porque vamos a ser los super amigos.
3: Choco, choco, choco. Hola. Oye, morras. Estaba viendo al diablito en las historias del Instagram. No manches, dile que no se grabe así de abajo, que se ponga el celular arriba, así como un perfil de arriba. No, hombre, le vi todo el moco y hasta el cerebro de a tiro, guácala.
2: ¿Sabes qué? A ver, yo a veces admiro gente que hace videos y que se vea como se vea, les vale y se graba, ¿no? Pero también hay otros que de veras, o sea, sáquense los mocos o algo, ¿no?
1: Cálmense poquito.
2: Ajá, bueno, gracias, Beatriz. Hay que comunícate, aquí llámanos aquí, vamos a mandarte un regalito hasta Mexicali, ¿verdad?
0: Es allá correcto. Mexicali, está la gente Mexicali.
1: Es correcto.
4: Ahí vino.
0: Pero tú dijiste.
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6: Hermanos, le saluda el más rorro de Zacatecas. Muy rorro, queridos hermanos. Y te salió el tiro por la culata acá con Miguel. Resbalosa, no te calla ni con polvorones.
7: Oye, Antonio, qué bueno que te arrimas. Qué bueno que te arrimaste poquito, porque fíjate que fui ahorita a terapia con uno de los ángeles, no sé si era el arcángel Gabriel, o quién era, querido hermano.
6: Mira, querido hermano, yo estoy muy contento, querido hermano, que estés aquí con nosotros, gracias por el café. Muy bueno el café, querido hermano. Pero te voy a decir una cosa, querido hermano. Yo aprendí que no hay que ir a terapia.
7: ¿Cómo? Pero, ¿por qué no hay que ir a terapia, Antonio?
6: Mira, querido hermano. Yo cuando estaba vivo ahí en la tierra, querido hermano, yo tenía unos problemas porque decía, ¿por qué mi hijo Antonio Aguilar no tiene talento, el Junior?
7: No. No seas malo, yo también hubiera ido porque Vicente Junior tampoco tiene talento.
6: Entonces yo dije, querido hermano, como no tengo talento, voy a su talento. Voy a terapia. Y entonces, querido hermano, cuando llegué a la terapia, le dije, vengo a una terapia porque había terminado con una novia.
7: O sea, fuiste por lo de Tijo o por la novia.
6: La verdad que yo, hermano, fue por una novia que yo tenía antes de Flor Silvestre. Antes de Flor Silvestre, querido hermano, yo tenía una novia muy rorra. Muy bonita, pero se fue con otro desgraciado porque tenía un caballo más bonito.
7: Bueno, eso sí duele que te dejen porque el otro tenía un mejor cuaco. Para alguien de rancho es algo que duele.
6: Así es, querido hermano. Pues entonces te digo que llegué con el psicólogo y dije, ¿sabes qué? Vengo a terapia por lo de mi ex. Y yo no sé cómo, querido hermano, acabé. Resultó que todo lo que pasó, querido hermano, me dijo, lo que pasa es que tú tienes que perdonar a tu papá. Hija, cabrón. Esas son las terapias, querido hermano.
1: No.
6: Olvídate de eso, mira, tienes que sanar cosas del pasado. Tienes que perdonar a tu papá.
7: A ver, ibas por pedos de tu ex y acabaste
1: con malvibilidad de tu madre.
6: Así me dijo, y tú traes problemas de atrás y mejor perdona a tu papá.
1: Perdonar a tu padre.
7: Sí. Mira, una vez, antes de morirme, no hace mucho, yo estaba hablando con Alejandro. y me dijo, mira, pa, es que a ti te falta barrio. Y yo dije, ay, mijo, si barrio hubo, lo que no había era tantas redes sociales, o sea, no había evidencia, pendejo. Perdón, a San... al quien nos esté grabando.
6: Tenemos el productor ahorita, ahí está, San Pablo. San Pablo está en los controles, querido hermano.
7: Bueno, ¿y qué pasó con Clavillazo y con Resortes?
6: Andaban de chismosos, querido hermano. Son muy chismosos. Sí.
4: Hijos.
6: Yo les dije, querido hermano, el otro día, mira, bajé allá porque estaban jugando la Ouija, querido hermano, y yo bajé ahí. Y estaban jugando la Ouija y me dijeron, ¿cómo puedo ser un ser de luz? Y yo dije, con que seas un ser no tan ojete, ya es mucho.
4: Ay, no.
6: Ya eso es lo demás, eso ya no tiene que importar.
7: Mira, ya me voy.
6: Ya me voy de ruta. Me duele el corazón. Porque el amor de mi...
4: ¡La madre!
6: Muy bonita esa canción, querido hermano.
7: Muy bonita, pero la grabaron tus paisanos de Zacatecas, los Temerarios, y me la madrearon. Ese homenaje no me gustó.
6: Bueno, querido hermano, vienes a escuchar el homenaje que te está haciendo tu hijo, querido hermano.
7: Con mi hijo no te metas.
6: Pues yo sé, te vas a decir una cosa, no sé, bonito. ¿Cómo que viene ahí Muñoz en esa producción, querido hermano? No se vale.
7: Ya no se te oye nada.
6: Ya no estoy diciendo nada, ya no puedo decir nada.
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KLYY Riverside, Los Angeles, KSSE Arcadia, KSSD Fallbrook, K25 WDF Temecula, José 97.5 y 107.1, el que manda. 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

0: Hola, ¿qué tal? Soy Gigi y estoy aquí con Douglas Bravo de CDJR Bravo en Alhambra. Amigo Douglas, vámonos a ese primer día que llegaste aquí a los Estados Unidos. Cuéntanos, ¿qué estaba pasando por tu cabeza? ¿Qué emociones, qué sueños, qué anhelos más que nada tenías en ese primer momento que pisaste?
1: Bueno, yo llegué a Estados Unidos a los 15 años, salía de Perú, vivía en Perú, y el anhelo siempre fue ayudar a mi madre. Crecí con ella, ella trabajaba 2, 3 trabajos para poder salir adelante, y siempre, cuando vivía en Perú, me daba cuenta que era muy difícil para uno salir adelante, al menos que conocieras gente en posiciones altas, ¿no? Y cuando vine a Estados Unidos me di cuenta de que acá, si tú trabajas duro, puedes tener las oportunidades que quieras.
0: Totalmente. ¿Qué fue ese primer trabajo que obtuviste ya aquí?
1: Estacionando autos.
0: ¡Wow!
1: Después hice deliveries de pizzas y vendí polos, t-shirts en Key West.
0: Sí. ¡Wow! De todo un poco, como dicen, ¿no? Le aprendiste. ¿Cómo llegas al negocio ya de los autos?
1: A los 20 años compré un suit para una boda.
0: Sí.
1: Y dije, nunca más lo voy a volver a usar. Entonces me busqué un trabajo donde puedo usar el suit y vi que buscaban vendedores y apliqué y usé el mismo suit por una semana.
0: ¡Wow! Todo por comprar un traje, un suit. ¡Wow! Pero ya allí me imagino que era la primera vez que estabas pues vendiendo algún carro o todo eso ya más propio, ¿no? ¿Qué sentimientos, qué corría por tu cabeza? Híjole, ¿y ahora cómo voy a hacer para vender por lo menos un carro?
1: Interesante porque cuando llego, no tenía nada de experiencia, nunca había vendido autos ni nada, pero tuve que decir en la aplicación que sí había vendido antes. Creé un nombre de un dealer, puse Supercars o algo así. El gerente general me entrevista y me dice, tienes experiencia, qué bueno, sí. Y me comienza a hacer todas estas preguntas sobre el negocio. Entonces, ¿sabes de esto, sabes del otro? Y yo, claro que sí, lo sé, ni idea. Pero me contrataron y ahí preguntándole a todos qué significaba todas esas cosas que él me había preguntado, ¿no?
0: Como buen latino, siempre le hallamos, dicen en mi rancho, donde hay modo hay maña, ¿no? Y pues le encontraste y hoy en día tienes uno de los concesionarios más grandes en el sur de California. ¡Qué orgullo! Y que seas latino más que nada, ¿no? Y con eso, no, o sea, pudiste haber hecho cualquier cosa, ¿no? Haber, como dicen, sentado y pues que todo fluya, ¿no? Pero no, tú quisiste regresar y regresar a ayudarle de primera mano a nuestra gente, ¿no? A comprar ese carrito nuevo, que es lo que más me encanta, ¿no?
1: Así es. La primera tienda que compramos, que compré, estoy hablando del 2008, era una tienda de Nissan. Y te lo juro que si no fuera por el mercado latino, nunca me hubiese ido tan bien como me ha ido ahora, ¿no? Ahora tenemos 24 tiendas en Sudamérica. Tenemos acá Chrysler, Dodge, Jeep, Ram, Nissan, y todo fue gracias al mercado hispano.
0: ¿Me conviene mejor comprarlo en lease o comprarlo todo en full?
1: Antiguamente la gente pensaba que un lease era alquilar un carro, como que era renta. Y en realidad tú puedes hacer un lease y tener la opción de comprarlo el carro y quedarte con el carro.
0: Oh, wow. Okay.
1: Ahora, dependiendo del carro, puedes decidir si te conviene hacerlo lease o no. ¿Por qué? Porque hay carros que tienes, por ejemplo, un Jeep Wrangler de 2 puertas, te conviene comprarlo. Porque solamente te cuesta $26,900 y el interés financiado es, digamos, el 4.9 o el 3.9.
0: Wow.
1: Pero si tú haces lease ese Jeep Wrangler de 2 puertas, no te conviene porque el interés en un lease es muy alto en ese carro en particular. Entonces, el interés sería como decir el 11.9.
0: Oh, wow.
1: Entonces, en ese modelo no te conviene. Sin embargo, hay un Jeep Wrangler que vale el doble que el de 2 puertas, que el pago te queda mucho más bajo que si quisieras hacer lease el Jeep Wrangler de un Jeep Wrangler de 4 puertas, perdón, que es el modelo Willys, que el pago te queda mucho más bajo que un Jeep Wrangler de 2 puertas. Y la gente dice, ¿pero por qué si cuesta mucho menos?
0: Sí.
1: Porque el money factor es solamente el 0.002 o algo así. So, el pago te queda mucho más bajo.
0: Sí.
1: Ahorita, por ejemplo, las personas pueden arrendar un Jeep Wrangler por $299 al mes, pero un Jeep Wrangler que vale $54,000 o $50,000, ¿no? 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

0: Hola, hola, saludos, bienvenidos a una nueva edición de Fútbol de Primera. Es viernes, fin de semana, sábado chico, viernes social. Aquí estamos, junto al equipo de Fútbol de Primera, con la dirección de Andrés Canto, Rosa, Beatriz Sánchez, Daniel Chapela, Nico Bravo en la producción general, Claudio Gutiérrez en la coordinación técnica. Quien les habla, Sami Sadovnik, abriendo el programa. Tenemos mucho hoy, porque se viene la segunda fecha del torneo Apertura del fútbol mexicano, que ya comenzó, que ya se adelantó, porque el domingo se juega el campeón de campeones entre Cruz Azul y Toluca, los últimos dos herederos de la magia y de la copa en los torneos cortos del fútbol mexicano. Pero hay novedades en los equipos regiomontano, fútbol de estufa, en este caliente mercado estival, que tiene también que ver con el fútbol sudamericano. Sendas confirmaciones y presentaciones en selecciones europeas. Lo más saltante hoy, la picante, ya lo vamos a escuchar más adelante, rueda de prensa de Jürgen Klopp, el nuevo seleccionador de la Mannschaft, que dejó todo muy en claro a los coleguitas y a toda la opinión pública alemana. También un nuevo técnico en la selección belga, después del paso al costado de Rudy García. Tenemos los coletazos de la Copa Sudamericana. Ganó Boca, con lo justo, con la presencia del campeón del mundo, Leandro Paredes, que confesó que había jugado con una ligera fisura en estos primeros partidos, que se fueron después con una rehabilitación frente al conjunto de Egipto. Y mucho más, mi querida Rosa, Beatriz Sánchez, porque unos que vienen, otros que se van en el fútbol mexicano y fundamentalmente en la Sultana del Norte. ¿Cómo te va?
1: Hola, Sami, ¿cómo están todos? Bueno, vamos a instalar entonces la noticia de quién se fue, ¿no? Claramente, Ángel Correa. En el día de ayer, bueno, seguramente después vamos a escuchar a su técnico, pero bueno, un poco anticipando la noticia, se había empezado a hablar. Ángel Correa se había ido de Monterrey, se había despedido de sus compañeros, pero todavía no estaban cerradas las negociaciones con el equipo de River, pero él se quería ir, claramente. Su familia dice que no estaba cómodo, que le habían amenazado en los últimos días, y bueno, me parece que es una gran pérdida para el equipo de Monterrey, para los Tigres, y es una gran incorporación para River, que con esta incorporación bate récord del precio más alto pagado por un jugador en River, con 15 millones de dólares, porque bueno, más allá de que las negociaciones fueron y vinieron, se estableció ese precio, 15 millones de dólares más dos en variables por rendimiento, y River tiene un equipazo con respecto a los demás, porque ayer veíamos el equipo de Boca, creo que le faltan jugadores todavía para mi gusto, y sin embargo River se sigue reforzando, llegó Otamendi, bien, ¿no? Bien por el equipo de River Plate, por el equipo de Cudet, y bueno, un nuevo desafío para un ex campeón del mundo, o no, mejor dicho, un campeón del mundo.
0: Es la incorporación más cara de la historia del Club Atlético River Plate, y aquí cito la fuente porque es quien sigue a River, la colega de radio La Red. Son 15 millones más 3 en variables, sí, para Ángel Correa, un jugador que vistió la camiseta de Tigres en 54 ocasiones, que marcó 23 goles. Y a mí me hace, es mucha plata, queda claro, Daniel, pero yo recuerdo que cuando Jerónimo Patrulla Barbadillo, figura legendaria junto a Tomás Boy de los Tigres, borraron la camiseta número 7. Y la camiseta número 7 se la volvieron a dar, la sacaron, cierto, del vestuario, a un jugador que solamente actuó 50 y pico de partidos en el equipo regiomontano. Los directivos de Tigres tendrán que poner las barbas en remojo y pensar mejor a veces cuando le dan ciertas camisetas y números de jugadores históricos a otros jugadores que están de paso. Ese es el camino de Ángel Correa. Y además River, Daniel, bien decía Rosa, se ha reforzado muy bien. Tiene a Montiel, tiene a Otamendi, tiene a Santos Borré, tiene a chicos de la cantera, a Arambarri también llegó, sí, un par de jugadores uruguayos. Realmente se refuerza muy bien y deja la vara alta para el Chacho Cudeta.
2: ¿Qué tal, Sami? Saludos a todos. Bueno, a ver, lo primero, para Tigres una pérdida sustancial. Un futbolista de esta categoría, que era un jugador diferente en la Liga Mexicana, en los partidos internacionales que Tigres jugó, en Conca Champions, uno de esos futbolistas que marcan diferencias amplias. Yo diría que probablemente era el mejor extranjero de la Liga Mexicana. Y para River una incorporación de muchísimo peso. Ya hoy estaba pasando la revisión médica. Las cifras no solo son las más altas de River, son las más altas del fútbol argentino. Transferencia histórico entre clubes, hubo alguna venta para un fondo de inversión de más dinero, pero entre clubes es la transacción más alta que se ha hecho en el fútbol argentino. Un futbolista vigente, 31 años, es decir, para River es una adición importantísima en una temporada de transformación, en un semestre de transformación, diría, porque con los cambios que hicieron a lo interno, el movimiento de entrenador, la llegada de un director deportivo, Pablo Longoria, son muchos los cambios que han hecho, incluyendo la salida de 14 futbolistas que han sido apartados. Algunos ya encontraron solución, el caso de Pablo Díaz, que rescindió su contrato para irse a

0: otros que se siguen entrenando sin saber muy bien hacia dónde va a ir su futuro y cobrando dinero de River mientras no se resuelven sus casos. Según lo que manifiestan los reporteros que siguen la actualidad de River, como el mercado está abierto en el fútbol argentino, hay algún nombre más también de peso que suena, caso de Ezequiel Barco, que está en la Liga Rusa, ¿no?
1: Está Driussi, que hace goles. Vamos a ver cómo mueve el esquema el Chacho Coudet. El equipo está fuera de la Copa Argentina, hay que tomarlo en cuenta. Sigue en carrera en la Copa Sudamericana y debuta este sábado, juega este sábado frente a Barraca Central. Vamos a escuchar a Guido Pizarro, el técnico del equipo de los Tigres. Habló hoy porque el conjunto va a actuar mañana en la segunda fecha del torneo Apertura del Fútbol Mexicano frente al Atlético de San Luis, y obviamente se refirió al tema de Ángel Correa.
2: Sí, Ángel era un jugador de lo mejor de la liga y suplirlo con otro jugador por las características que tenía Ángel es difícil, pero creo que las necesidades del equipo son claras, las venimos trabajando, creo que ya hace tiempo venimos trabajando en esas necesidades, ojalá que lo podamos completar la plantilla lo más rápido posible, pero sí, más que nada en la parte ofensiva se ha ido un jugador fundamental, pero siempre que venga a aportar para el funcionamiento y que sea importante para hacer crecer a todos. Y las charlas quedan internas, son internas, pero lo único que voy a decir, Ángel ha sido un profesional desde el primer día uno hasta el último día, es una gran persona, creo que ha aportado valor de todos los aspectos, desde la cancha ha quedado demostrado, en el día a día lo mismo, creo que después son decisiones personales, pero en lo personal, y creo que toda la gente internamente sabe lo que ha aportado y cómo se ha comportado. Después son decisiones personales, de vida, y cada uno queda en aceptar. Pero de mi parte se lo he dicho a él y el grupo se lo ha hecho saber, agradecimiento, porque desde el primer día se ha puesto la camiseta del club y ha tratado de aportar valor, no solamente dentro del campo y afuera también. Pero bueno, a veces son decisiones de vida, como decía recién. Nos hubiera encantado que este vínculo, esta relación siga por mucho tiempo, se lo dije a él. Pero también aceptamos, así es la vida, a veces hay que aceptar y desearle lo mejor, pero él sinceramente se ha portado muy bien.
1: Bueno, y de Suazua nos vamos al Barrial, porque también hay novedades con el equipo de Rayados de Monterrey, todo en la Sultana del Norte. El equipo del pelado Matías Jesús Almeida va a visitar el Necaxa en esta segunda fecha del torneo Apertura del Fútbol Mexicano. Ya han presentado a Diego Martín Rossi, procedente del jugador uruguayo del Club de Columbus, y hoy se hizo oficial la llegada de uno de los goleadores vigentes de la Major League Soccer. Tiene los mismos goles que Messi, 13 goles, exjugador del Fire de Chicago, el belga Hugo Kuipers. Pero atente a lo que dijo Walter Arbiti, el director deportivo de Monterrey, con respecto a este run-run. Por eso no hay que llevarse de los especuladores que en este fútbol de estufa hablan y hablan y hablan con respecto al mundialista jugador de Cruz Azul, Eric Lira.
3: El mercado de pase queda abierto hasta el 11 de septiembre y mientras el mercado de pase esté abierto, nosotros somos parte del mismo, por lo tanto vamos a estar expectantes. Lo que sí somos conscientes en este día es que hemos cumplido con muchas de las expectativas del entrenador, que hemos cumplido con muchas de las expectativas que teníamos nosotros como institución a la hora de reforzar el plantel, de sumarle jerarquía, y en ese sentido estamos muy conformes. Más allá de los tres futbolistas, nuestro primer paso fue contratar a un entrenador de mucha jerarquía, un entrenador con un gran pasado en el fútbol mexicano, con una gran trayectoria. Creo que a partir de la decisión de Matías hemos marcado claramente cuál es el rumbo que queremos tener, de qué manera queremos representar a nuestro equipo, y los siguientes pasos fueron empezar a alinear el plantel, y estamos caminando sobre esa línea. Sabemos que el mercado sigue abierto y nosotros vamos a estar expectantes.
4: Nunca hubo una propuesta por Eric Lira, a quien reconocemos como un gran jugador. Ha hecho un gran mundial, pero no solo un gran mundial, también ha hecho un gran torneo anteriormente. Nosotros estamos muy felices y muy contentos con los jugadores que tenemos en esa posición, y en ningún momento se hizo ni se inició nada formal por Eric. Sí, claramente tenemos, como dije recién, un área de scouting que evalúa constantemente lo que sucede, que visoría pensando en el futuro próximo, de qué movimientos pueden llegar a haber, pero no ha habido nada formal por él.
1: Bueno, ahí está, versión oficial, listo, se acabaron las especulaciones.
5: Tal cual.
6: Pero clarísimo el mensaje, ¿no? Totalmente. Ahora, no se entiende mucho esto de Eric Lira, ¿por qué surgió el rumor si él dice fehacientemente que no hubo nada, que bueno, que le reconoce que es un gran jugador. Pero digo, las fake news son tremendas. No,
1: los mismos agentes de los futbolistas lanzan la noticia.

0: noticia, ¿verdad? Y claro, a ver cómo se mueve y a ver qué pasa, si rebota y si pega y es chicle, la siente.
1: Y hay que ver también con cuáles son los números que se están manejando, porque claro, sabemos que las transacciones entre los equipos mexicanos suelen ser muy cuantiosas, claro, montos muy altos, y a lo mejor es una manera de bajarle el precio también.
0: Tal cual. Bueno, así las cosas. Dicho sea paso, el 8 de agosto por la Leagues Cup en Miami va a jugar el Inter Miami. Veremos si ya regresan de vacaciones de Paul y Messi contra el Monterrey. Atente, ¿eh? Lindo partido en la ciudad de Miami.
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0: Con la vuelta de Hugo Kuypers, también con Diego Rossi, toda la playa de grandes jugadores que tiene el equipo de Monterrey. Tenemos más en el programa, las presentaciones de los nuevos seleccionados, sobre todo imperdible la de Jürgen Klopp. Más fútbol desde México y también el primer amistoso, que no lo llamó de esa forma José Mourinho, sino un entrenamiento, dijo. En el Alfredo Di Stéfano, hoy debutó José Mourinho, un partido contra el Alcorcón. Le contamos el primer once, pero claro, la mayoría están de vacaciones del Real Madrid, proyecto José Mourinho. 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
0: Bueno, continuamos en fútbol de primera. El virus postmundialista de los seleccionadores que van y vienen pasó en Sudamérica. Contábamos ayer la renovación por un proceso más de Néstor Gabriel Lorenzo y de las demás selecciones sudamericanas que buscan seleccionadores. Bueno, una de las selecciones que fue una de las decepciones, sin lugar a dudas, en la pasada Copa del Mundo, tiene 4 estrellas. Queda claro que más allá del mal momento que ha tenido en las 3 últimas Copas del Mundo, 2 en la fase de grupos y ahora que se fue sin pena ni gloria contra Paraguay, la salida de Julian Nagelsmann, creo que es un golpe de autoridad, Rosa, Daniel, que haya llegado un hombre que estaba virtualmente, no digo retirado, pero apartado del fútbol del día a día, porque así
13: en
0: lo eligió saliendo de Liverpool, uh-huh, para ser la cabeza del fútbol en toda la organización de Red Bulls, en Austria, en Alemania, en los Estados Unidos, y que haya aceptado esta propuesta de la Federación Alemana de Fútbol, sobre todo en este momento de falsa escuadra para la selección y de los jugadores, ¿verdad? De una generación poco apetecible de la Mannschaft.
13: Sí, la buena noticia de tomar una selección que viene en falsa escuadra es que queda lugar para mejorar, ¿no? Hay mucho margen para mejorar. No. Bueno, es Alemania, siempre pueden surgir nuevos jugadores y demás. El ciclo recién empieza, hay mucho tiempo para trabajar, y es su país además, ¿no? Entonces, pero el mensaje fue tremendo, fue con los tapones de punta marcándole la cancha a todo el mundo desde el minuto 1, lo cual no está mal, ¿no? Pero es inusual, nunca vimos una presentación de un técnico, ni de un equipo, ni de una selección, que fuera de la forma que fue, así tan frontal, tan violento. Lentamente honesto, por decirlo de alguna, brutalmente honesto sería, porque abriendo el paraguas y bueno, y poniéndose él este funda, digamos así, de traje de teflón para protegerse y para marcarle la cancha, como digo, a los demás, ¿no? Tremendo el mensaje, seguramente lo vamos a escuchar ahora y a ver lo que dijo Jürgen Klopp en su presentación.
1: Yo creo que él, con esto que dijo, de alguna forma está diciendo, mira, yo vengo aquí a cumplir el sueño de dirigir Alemania, no hay nada más grande para un entrenador, pero cuando me tenga que ir me voy y no voy a cobrar nada, ¿no? Básicamente eso. A ver, yo no sé si el problema de Alemania tiene que ver con los entrenadores, más allá de que Klopp es de los grandes entrenadores del mundo, pero por allí pasó Flick, que ya vemos lo que está haciendo con el Barça, por allí acaba de pasar Julian Nagelsmann, un entrenador de referencia en Alemania. Tuchel es otro de los grandes entrenadores que tiene hoy el fútbol europeo. Es decir, no creo que sea un tema de entrenadores. Habrá que ver si Klopp es capaz con lo que hay y con lo que pueda conseguir, porque evidentemente hará un trabajo de rastreo, de buscar nuevos talentos que se acomoden a su idea, es capaz de devolverle la competitividad a Alemania, que claramente la tiene extraviada, ¿no?
0: Bueno, llega con un comando técnico que él conoce, con el cual estuvo en el Liverpool todos estos años. El nuevo director deportivo o el manager de la selección va a ser el central, más de 2 metros de estatura, Per Mertesacker. Y como la rueda de prensa fue en alemán, para los amigos del canal de YouTube, se lo contamos en la radio, un poco lo que dijo, entre otras cosas, Jürgen Klopp: no estoy haciendo este trabajo por mí, lo estoy haciendo por ustedes. Me imagino por la afición y el país completo, no los coleguitas. Estoy aceptando este trabajo a pesar de haber visto cómo trataron a Julian Nagelsmann, esto sí es para los colegas. Lo estoy aceptando a pesar de haber visto cómo trataron en Inglaterra a Thomas Tuchel, que es alemán. Si van tras mi familia, me voy. Si piensan que soy una basura, díganmelo a la cara y me iré inmediatamente sin pedir ninguna compensación. Jürgen Klopp no tiene una carrera después de la selección nacional. Idealmente esto es el punto culminante de mi carrera. Lo había anticipado en el Liverpool, Rosa Daniel, amigos, antes, cuando da el paso al costado, y por eso se dedica, digamos, a una actividad más administrativa, pero de campo en otros términos. Y ahora, aceptando esta responsabilidad de la Federación Alemana de Fútbol, dijo, entre otras, que hay muchas cosas que hacer con Alemania, que no tienen la generación de futbolistas que tiene Francia y que va a heredar aparentemente Zinedine Zidane, tampoco la que tiene Tuchel en Inglaterra, más allá de haber llegado a semifinales y el tercer lugar, con lo cual fue, como bien dice Rosa, sin anestesia, ¿no? Brutalmente directo hacia la opinión pública.
13: Sí, fue raro realmente, pero yo digo, ser técnico de la selección de tu país debe ser el orgullo más grande que hay y el sumum del corolario de la carrera de cualquier técnico. Ahora, Jürgen Klopp ganó, en todos los equipos donde estuvo ganó algo, en algunos de ellos mucho, pero nunca dirigió una selección, lo cual para él va a ser algo diferente, más allá que venía justamente de este trabajo un poco administrativo en Red Bull, que lo había alejado un poco de las canchas, pero sabemos que él en la cancha es muy bueno, es exitoso, él ganó mucho, con lo cual es una buena apuesta para el equipo alemán, pero vamos a ver si lo es para él, ¿no? Si puede dar los resultados que dio a nivel de equipo en la selección de Alemania, más allá de que no tenga la generación que tiene Francia o Inglaterra, pero tampoco es un mal equipo Alemania, con lo cual él puede llegar a influir positivamente y hacer a este equipo alemán dar un salto de calidad y acaso reverdecer laureles que están un tanto envejecidos, ¿no?
1: A mí me gustaría decir algo a propósito de esto, ¿no? Porque venimos diciendo últimamente que hay crisis en Alemania, obvio, está corroborado los resultados, lo mal que le fue después de ser campeón del mundo, ¿no? El caso italiano yo creo que es diferente. Antes del Mundial, pensemos, ¿no? Yo sé que dábamos España candidata porque había ganado la Euro, pero pensemos en los jugadores campeones del mundo, en el equipo titular de España, ¿no? Pedro Porro, su equivalente es Joshua Kimmich. ¿Quién tiene más cartel? Pau Cubarsí, hoy para todos un gran central destacadísimo, no sé, su equivalente es Jonathan Tah, central titular del Bayern de Múnich. Cucurella, lateral izquierdo. Unai Simón es más que Neuer.
0: Pero colectivamente no juegan.
1: Es lo que te quiero decir, que no sé si es tanto un asunto de que no haya talento. A lo mejor, sí, no tiene un gran 9, es verdad.
0: No,
1: pero
0: lo tiene.
1: Florian Wirtz, ¿por cuánto lo pagó el Liverpool?
0: Ya Neuer, olvídate, Neuer ya no está más.
1: Su equivalente es Dani Olmo. O Musiala, Dani Olmo.
0: ¿Qué otro arquero tiene Alemania ahora después de Neuer? Ter Stegen ya está casi.
1: Pero digo, es mucho más arquero Unai Simón que Manuel Neuer.
0: Pero ya no va a estar.
13: No.
0: Claro, el tema es el colectivo.
1: Pero
0: hacerlo
1: digo,
0: jugar así.
1: Para este Mundial había tanta diferencia en plantilla. Tanta diferencia.
13: No la había.
0: Que el culpable
13: la diferencia de España fue el juego colectivo,
1: ahí
13: claramente.
1: Ahí está,
13: por,
1: lo que tendría
13: no solamente
1: que buscar
13: por sobre Alemania,
1: Alemania, ¿no?
13: Sino por sobre todo.
0: Pero
13: los
0: entonces,
13: demás equipos,
0: ¿a quién es el responsable? ¿El técnico?
1: No, yo, claro, por supuesto. Puede ser que haya un vacío generacional, que no hayan surgido grandes nombres. No sé, no hay un Toni Kroos hoy en la selección de Alemania, ¿no?
0: Por Rudi Fella, un Klinsmann.
1: Verdad. Pero tampoco es tan mala selección, ¿eh? Tampoco está mala selección.
13: Tal cual.
0: Vamos a darle beneficio a la duda, como todo, como se lo daremos también a Mark Van Bommel, que con 49 años, neerlandés, es el nuevo seleccionador de Bélgica. El antecedente del conocimiento es porque fue campeón de la Liga Belga con el Royal Antwerp dirigiéndolo. Como jugador sabemos el palmarés de Van Bommel y su paso no solamente por la selección, sino por el Fútbol Club Barcelona. Es un técnico, digamos, con poca experiencia en los clubes que ha dirigido. Jugó, por supuesto, en el Bayern Múnich. Se ha nutrido de magníficos entrenadores. Y veremos, porque creo que la selección o la generación que tuvo Roberto Babi Martínez en el Mundial de Qatar y esta que tuvo Rudy García, creo que es la mejor generación de futbolistas desde México 86 que tuvo Bélgica.
1: Sí, de acuerdo.
0: Y mira cómo terminaron.
13: Sí, coincidimos. Acaso un poco mejor la de Qatar, pero todavía esta era
0: suficientemente
13: buena.
1: Se renovó bien.
13: Sí, exactamente.
1: Se renovó bien.
13: Pero sí, tiene un gran equipo Bélgica.
0: ¿No? Increíble.
1: Sí, claro. O sea, vamos a hacer lo mismo.
0: Tal cual.
1: Aparte de las divisiones internas que muchas veces ocurren, porque se supo después que ese vestuario era un favorito.
0: Sí, una olla de grillo. Bueno, falta Italia, veremos, puntos suspensivos hasta que lo oficialicen. Están hablando por un lado, por el otro, que lo llamaron Ancelotti, manotazo de agua. Esperemos a ver qué hace la Federación Internacional Italiana de Gioco Calcio para elegir a su entrenador. Creo que después de las selecciones europeas estamos más o menos completos, porque la Liga de Naciones sí. de la UEFA es ahorita a la vuelta de la esquina.
1: En Italia tienen prisa, porque la semana que viene es la asamblea que reúne además a los clubes de la Serie A, y el presidente de la federación quiere tener ya el técnico atado a anunciarlo allí.
0: Ojo, que no se equivoquen por apurados.
1: Sí, pero ojo que además de Mancini, de Pirlo, el nombre de Antonio Conte también está allí, que ya ha dirigido.
13: Y es verdad, porque lo admitió el mismo Paolo Maldini, ¿no? Que lo habían llamado.
0: Tiene contrato no dijo, hasta el 30 con Brasil.
13: No, ya sé, no dijo lo que contestó Ancelotti, pero nos podemos imaginar.
0: Y Brasil es Brasil. Pero... Tranquilo, déjelo sí, tranquilo a Carleto, que viene la Copa América en 2 años, Rosa, para la revancha de la verde amarela. Vamos a la pausa,
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0: Anoche en la ciudad de Miami se realizó el sorteo de la Liga de Naciones de la CONCACAF temporada 26-27 de la Liga A, B y C respectivamente, y además quedó ya confeccionado el calendario para el inicio inminente que se juega en fecha FIFA de los meses de septiembre y octubre. Para eso nuestro Ronald Villalobos Obando, parte del equipo mundialista de fútbol de primera, nos cuenta las novedades y el punto de vista de la selección de Costa Rica y qué suerte tuvo anoche en el sorteo, Ronald.
5: Costa Rica vuelve a enfrentarse a selecciones incómodas en el pasado reciente, tanto en eliminatoria como en Copa Oro de CONCACAF. Su grupo en Liga de Naciones está integrado por Trinidad y Tobago, las mundialistas Haití, Curazao, otra vez jugará contra Nicaragua, de difícil recuerdo para Costa Rica en la eliminatoria, y República Dominicana. Selección en la cual Costa Rica, durante la anterior Copa Oro, solamente derrotó 2-1. En la Federación Costarricense de Fútbol trabajan en el proyecto Liga de Naciones, que según Ronald González, director deportivo de la Federación Costarricense de Fútbol, tendrá una combinación, la CELE de Liga de Naciones, entre los futbolistas de experiencia y otros menores de 23 años.
7: Hemos estado trabajando en varios aspectos. Bueno, ya después de la última presentación con Inglaterra, la selección mayor como tal no está entrenando, pero tenemos a la selección sub-23 que va para los Juegos Centroamericanos y el Caribe, que es parte importante de los jugadores que pueden ser convocados también en esos próximos procesos, debido a que son jugadores de 23 años, los cuales Fernando conoce. Y empezaremos ya a partir de agosto con los microciclos de selección mayor, unidos con los muchachos de la sub-23, para que el técnico decida con quién va a empezar ese torneo tan importante para nosotros.
5: Costa Rica solamente participó en una fase final de Liga de Naciones de CONCACAF. De hecho, fue solamente en la primera, en la cual finalizó en la cuarta y última posición. Desde Costa Rica, Ronald Villalobos Obando, fútbol de primera.
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0: Bueno, hoy oficialmente comenzó la era de José Mourinho al frente del Real Madrid. El Real Madrid oficialmente dijo, es un entrenamiento. Era un partido de preparación en el Alfredo Di Stéfano en Valdebebas en tiempo y forma, porque el Alcorcón salió con su indumentaria, igual que el Real Madrid. Vimos algunas imágenes, Trent Alexander-Arnold fue titular, Mastantuono no fue titular, Arda Güler fue titular y falló un penal a los dos minutos de arrancado el partido, ganó 1-0 y estaba Sami Khedira como auxiliar técnico de José Mourinho, a la espera, por supuesto, de todas las figuras del Real Madrid que estarán regresando. Estuvo Lunin en el arco, estuvo Hausen, que no fue el Mundial, por supuesto, Trent Alexander-Arnold, Camavinga, Arda Güler, Mastantuono y después a Gonzalo. Y después a Daniel, toda la chavalería, porque claro, hay que esperar a los pesos pesados, ¿no?
1: Sí, y además el Madrid va a prestar o va a vender a algunos de los jugadores que hoy se están entrenando con Mourinho. Lo de Mastantuono parece claro en el tema de la cesión a otro club. Está el delantero, este chico Gonzalo, que también se ha movido el Fulham para tratar de contratarlo. El Madrid está en una negociación para quedarse con el 50% de una futura transacción, cosas que suele hacer el Madrid para asegurarse futuras compras en caso de que los jugadores exploten, como hizo en su momento con Nico Paz, como volvió a hacer, de hecho, con Nico Paz en la nueva transacción que hicieron con el volante argentino. Así que es un proceso incipiente que habrá que ver hacia dónde conduce.
0: Bueno, tiene un par de amistosos más con la Fiorentina italiana en Klagenfurt, en Austria. Después tiene contra el Ferencváros en Hungría. Después el Teres Herrera el 12 de agosto. Y hoy, hablando de torneos de verano previos a la temporada, el Fútbol Club Barcelona confirmó que el Joan Gamper, que es el día de la presentación de la plantilla del bicampeón español el 19 de agosto, será contra el Al-Ahly egipcio, rosa, en el Spotify Camp Nou. Así que, bueno, se van armando las cosas para los equipos en la Liga Española también.
3: Sí, tras 2 años que no se había podido jugar en el Camp Nou, esta Copa Joan Gamper, porque estaba en remodelación, obviamente esta es la primera vez, el regreso ahí de esta Copa contra un equipo Al-Ahly, el más famoso, el más exitoso del equipo del continente africano, que es la primera vez, o sea, el Al-Ahly representa el primer equipo africano de la Confederación Africana en jugar esta Copa frente al Barcelona. Así que bueno, va a ser un partido interesante para ver, porque aparte también vamos a ver cómo se va conformando este nuevo Barcelona.
1: Alguno lo venderá como clásico, sabes que al Ahly le dicen el Real Madrid de África, ¿no?
0: No se llama.
3: Claro, sí, es el equipo más importante de África.
0: Bueno, me la dejó Taquito, mire, esto está como las comisiones disciplinarias en algunos países y federaciones, porque hoy el TAS, el Tribunal de Arbitraje Deportivo, confirmó que recién se va a reunir el 8 de octubre, sí, 8, estamos a 20 y pico de julio, el 8 de octubre, para atender la audiencia de reclamación de Senegal de la Copa de África. Es decir, en la mesa hoy por hoy en Marruecos, en la cancha lo conoce Senegal, hasta el 8 de octubre tienen que esperar para ver qué evacúa el TAS con respecto a lo de Marruecos o Senegal por,
3: tremendo,
0: por el abandono de cancha.
3: Digo, se habrán gastado todo el premio los jugadores de Senegal para esa altura, y obviamente que la Copa no la devolvieron, así que bueno, mejor para ellos, mientras se dilate, ellos siguen disfrutando del premio y de la Copa.
1: Menos mal que no lo deciden algunos y no le dan el campeonato a cada uno.
0: Increíble.
1: Título compartido.
0: La burocracia que hay es impresionante. Bueno, habló Enzo Maresca, nos quedamos en el viejo continente, salimos de África y volvemos a Europa, porque el nuevo técnico del Manchester City va a pasar por cirugía, ganador del balón o del trofeo al mejor jugador del Mundial y de la final, Rodri, ganador del Balón de Oro hace un par de temporadas. Enzo Maresca, el nuevo técnico del Manchester City, lo tiene en sus planes, más allá de todas las especulaciones que hablan que podría volver al fútbol de España. ¿Qué dijo Enzo Maresca?
12: Yeah, first of all, we have to say that around big player there are always speculations, so I'm not worried about that. I think it's normal. Also because they won the World Cup. He was the best player or one of the best players. And I think every manager wants to have Rodri because he's a top player. But now, as you said, surgery on, I think, Monday. And he needs holiday, he needs to rest, he needs to recovery. And then he will be back here with us.
0: Listo, el lunes lo operan, vacaciones, recuperación, tratamiento, los especuladores, esto simplemente es lógico porque fue uno de los mejores jugadores del Mundial, quien no quiere querer tener a Rodri, dijo Maresca Rosa Daniel, y evidentemente todo parece indicar que continuará en el equipo de los ciudadanos.
3: Ahora, notaron el detalle, ¿no?, en la locución de Enzo Maresca, ¿fue el mejor jugador del Mundial o uno de los mejores? O sea, su propio técnico, digamos, abrió el panorama y dijo uno de los mejores.
1: Sí.
3: Digo, ¿no? Para pensar.
1: Es que realmente recibió el premio, pero yo no sé si fue el mejor jugador.
0: Claro, uno de los mejores, sí.
1: No hizo ni un gol ni dio una
3: asistencia. Sí, uno de los mejores, sí.
0: Pero bueno, ya vimos, si esta comisión de notables de la Comisión Técnica de la FIFA lo puso a Bocinha de arquero y no lo puso a Cubarsí, lo puso a Upamecano, ¿qué podemos esperar?
1: Sí, por eso decía.
0: Y bueno.
1: Igual es opinable, ¿no?
0: Claro, tal cual.
1: A Rodri no se le mide por ese tipo de estadística, no hizo ni goles ni asistencias. Digo, no se le mide por ese tipo de estadística a un futbolista así. No, lo que iba a decir es que fue el propio Manchester City el que puso a Rodri en el mercado. Obviamente no de manera explícita, pero Rodri está en el último año de contrato y no ha querido firmar la renovación. Eso significa que se le va libre si no lo vende.
0: Tal cual.
1: Entonces, yo creo que ellos están abiertos a una venta, están esperando que aparezca la oferta y podría llegar esa oferta de algún equipo español.
0: Y si no llega en el mercado estival, pueden esperar hasta invierno, acortan las distancias y allí, digamos, hay la posibilidad que
1: todavía lo pueden comprar a
3: mejor
1: precio.
3: Pero ahí baja el precio.
0: Exacto.
3: Ahí baja el precio,
0: sin duda.
3: Claro.
0: Pero en Manchester City, Rosa, una moneda aquí, una moneda allá.
3: No la necesitan.
0: Plata
3: claro.
0: No la necesita. Vamos a la pausa, que está apurado el productor y regresamos.
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0: Bueno, la jornada 2 del fútbol mexicano que comenzó el jueves con la victoria de Cruz Azul por 2-1 frente a Puebla y la derrota de Toluca en casa 2-1 frente a Pumas. Esto porque juegan el domingo el campeón de campeones, ni más ni menos que en Carson, California, Clincaja. Esta noche continúa la jornada con los Potros de Hierro del Atlante frente a las Águilas del América. Veremos si está disponible el portero colombiano David Ospina en el equipo del Piojo Herrera, los Cholos de Tijuana frente a León, 3 partidos el sábado, Chivas Juárez, Santos en la Comarca frente al Atlas, equipo de los mismos patrones, con el debut de Hernán Crespo. El otro día en la tribuna, ¿qué hace Andoni Zubizarreta con Crespo? ¿Va a ser director deportivo de Atlas? Me la perdí.
1: Va a ser
0: Andoni Zubizarreta.
1: Es el director deportivo, el nuevo director deportivo de Atlas.
0: Del Atlas.
1: Sí.
0: En fin.
3: Interesante, ¿no?
0: En el Volcán Tigre frente a San Luis, el domingo 2 partidos, Necaxa, Monterrey, Pachuca frente a Querétaro. ¿Qué dijo el loco Sebastián Washington Abreu? Aquí están las posiciones para los amigos del canal de YouTube. Pica en punta, por supuesto, Cruz Azul con un partido más. Es incipiente el campeonato, es apenas la segunda fecha. Vamos a escuchar al loco Sebastián Washington Abreu, que habló de Gilberto Mora una vez más.
30: Gil no está en el cartel, está bastante concentrado, así que ya lo vamos a tener a disposición. Y en el caso de Nacho, vamos a esperar hasta las últimas horas, a ver cómo va esa evolución, va bien, pero entendiendo también que la ficha 2, sin restarle la importancia a la trascendencia que tiene el partido, también hay que ponerse en el lugar de costo-beneficio físico y ver si ese riesgo amerita hacerlo o contemplar otras características muy buenas que tenemos en el equipo y darle una semanita más de recuperación y después a punto a Nacho en el sector de la rodilla.
0: Ahora, ojo, esta semanita de recuperación, Gilmore está convocado por la Liga MX para jugar el miércoles el Juego de las Estrellas contra Charlotte, ¿eh?
1: Sí.
0: Jugará unos minutos, sí. Pero hay que hacer el viaje.
1: ¿Estuvo Sammy en el Juego de Estrellas del año pasado, no?
0: No, Morita no.
1: No sé por qué.
0: Incluso, si me apura, no sé si está para el Skill Challenge también del martes, ¿eh? Wow. Es un chico, digamos, se va a divertir, es una cuestión lúdica, ¿no? Pero igual, son 26, van a jugar dos equipos cada tiempo.
1: Un ratito, sí.
0: Pero hay que hacer el viaje a Charlotte. Es el único de Cholos que está convocado, dicho sea de paso. Veremos, porque dice que hay que esperar una semana, ¿no? Mm. Parece Tom Hanks, sí, en la película Casa, güey, ese loco Abreu. Le falta Wilson, ¿viste? Con la barba.
3: Cada día más larga, tal cual.
0: Vamos a la pausa y regresamos para abrochar el programa. 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
0: Bueno, vamos cerrando esta edición de Fútbol de Primera. Me reía, Rosa, porque estaba viendo que la Asociación del Fútbol Argentino quiere implementar, están a 5 grados Celsius, el cooling break. Yo calculo que para a fin de año, ¿no? No para ahora.
3: Ojalá que no, porque yo creo que el cooling break fue una de las cosas en que todos nos pusimos de acuerdo en este Mundial, que nadie lo quiso, a nadie le gustó. Yo creo que se hablaba de sí hacerlo, pero de reducirlo a un minuto.
0: Como acá en la MLS.
3: Claro.
0: Cuando hay calor, nada más.
3: Claro, exactamente, digamos, según se necesite, ¿no? Ese sería el sentido. Pero bueno, no hablamos de todas las cosas que y se implementaron nuevas en cuanto a reglamento en este Mundial, y cuáles pueden quedar y cuáles no, pero una de esas, el cooling break, de esas me parece que fue la menos aceptada de todas.
0: Ojo, el próximo año, la próxima temporada, que es el cambio de calendario, Daniel, en la MLS se van a adoptar todas las medidas y reglamentos nuevos que se utilizaron en el Mundial.
1: Sí, ¿no? sí, tal cual. En esta temporada no, en la que resta de temporada no, y en Argentina. Sí se adoptaron varias de esas modificaciones al campeonato que arrancó.
0: Muy bien, veremos cómo le va entonces. No dijimos que Boca ganó con lo justo, ¿no? 1-0, gol de Merentiel. Bien,
1: gran pase de Paredes, una pelota fantástica de tres dedos. Sí. Bárbaro.
0: Ya el segundo
3: pero
0: tiempo.
3: Pero le costó,
0: El segundo tiempo pudo ser. Boca. Pero debió ganarlo por mayor.
3: El segundo tiempo lo jugó mejor, especialmente el último tramo del segundo tiempo, donde tuvo mayores posibilidades, pero también O'Higgins tuvo las suyas.
0: Buen equipo,
3: Ahí en el primer tiempo, y ahora hay que jugar la vuelta.
0: En Rancagua, sí, señora.
3: El próximo jueves, así que
0: exacto.
3: Habrá que ver, ¿no? Ahí qué es lo que pasa, pero bueno, dicen que Arruabarrena tiene pensado hacer algunos cambios, y uno de ellos sería darle descanso a Paredes, más algún otro cambio en la defensa, acaso, y también en el ataque. Habrá que ver.
0: Punto final, un buen fin de semana para todos. Nos reencontramos el lunes aquí en Fútbol de Primera.

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1: Muchas gracias.
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2: Hermanos, amigos, bienvenidos a este encuentro de fe, a este encuentro de luz, de lucha, de esperanza. Quizá usted despertó con una preocupación que no le deja respirar, que no le deja estar tranquilo y le aprisiona su pecho, ¿verdad? Quizás usted está en este momento cargando con una enfermedad que le roba la tranquilidad, o con un corazón roto que ya no encuentra consuelo y alivio, que muchas veces se siente triste y solo. Hoy quiero decirle que todavía hay esperanza, que nuestro Padre Celestial siempre abre un camino para quien decide buscar ayuda, para quien decide cambiar su vida y su destino. 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Tengo oyente en línea. Fecha de nacimiento es tan amable.
3: 10 de agosto del 82.
2: Hermana, analizando las cartas del tarot, lo primero que me doy cuenta es que usted trabaja, lucha incansablemente, pero el dinero se le vuelve saliagua, el dinero no le rinde y no le alcanza para nada. Igual su esposo trabaja, lucha incansablemente, ¿verdad?
3: Sí, así es.
4: Su esposo trabaja, se mata trabajando porque sabemos que trabaja de más, ¿verdad?
3: Sí.
4: Sabemos que se sobrecarga en el trabajo.
3: Sí.
4: Pero
3: sí,
4: lamentablemente, entre más trabaja, menos recoge dinero.
3: Así es.
4: Entre más trabaja, menos ve los frutos de lo que él hace, ¿verdad?
3: Sí, la verdad.
4: Y le voy a decir algo. Debe decirle a su esposo que se cuide mucho, porque en el trabajo tiene gente muy envidiosa. Hable con él y dígale.
3: Ajá.
4: Que usted nos llamó, que sí, usted se comunicó con nosotros. Nosotros vemos aquí, por medio de la fecha de su nacimiento, de que su esposo en el trabajo tiene mucha envidia, que se cuide mucho.
2: Tenga usted también en cuenta, mi hermana, que usted viene muy enferma. Viene sintiendo abultamiento en la boca del estómago, unos piquetes hacia el lado izquierdo. Pero quiero que usted me cuente qué es lo que viene pasando últimamente en su cuerpo, en su estómago, hermana, en su barriga.
3: Pues me duele el estómago, y pues la comida, o sea, con cualquier cosita lleno y
2: perfecto,
3: ya no como más.
4: Perfecto, ya no come más. Ajá. Usted tiene, mire, 10 de agosto del año 82, nosotros estamos viendo aquí con nuestros colaboradores, porque yo no estoy solo aquí en la radio, tengo también un pool de especialistas que me acompañan, tengo unos hermanos que están aquí sentados conmigo.
3: Ajá.
4: Ellos me están analizando la fecha de nacimiento y me están manifestando, ¿o le han tomado algún examen del estómago?
3: Pues no, ya tengo rato que no me hago estudios.
2: No se vaya a hacer los estudios, no se vaya a hacer los exámenes, no vaya a ir donde el médico, porque usted lo que tiene es un mal en tercer nivel. Usted tiene un daño, por eso usted se alimenta, come y la comida le cae pesada, por eso le duele la cabeza. Y últimamente viene con un adormecimiento en su cuerpo. ¿Qué parte es la que más se le duerme?
3: Las piernas me duelen mucho.
4: ¿Verdad que sí?
3: Sí, las piernas.
4: Pero hay una que le está molestando más que la otra.
3: Sí.
4: ¿La derecha o la izquierda?
3: La derecha.
4: Perfecto. Quédese en línea. Uno de mis compañeros, como le dije, no estoy solo, estoy acompañado de un pool de especialistas. Le va a pedir unos elementos que necesito para que me visiten esta misma semana para poderla curar. En menos de 72 horas le daré curación a todas sus enfermedades. Gracias, hermanita. ¿Le hemos hablado con verdad?
3: La verdad, sí. Sí, está bien todo lo que me dijo.
4: Gracias, hermanita, por comunicarte. Vuelvo y te repito, quedes en línea. Muchas gracias. Bendiciones.
5: Llámenos aquí a la radio, pida mayor información, solicite la ayuda que nosotros venimos brindando. Estamos en un grupo de profesionales y estamos en una cruzada sin cuartel contra la envidia, contra la maldad, contra las energías negativas. Hoy, mis queridos hermanos del alma, como siempre queremos unirlos, que hoy como siempre queremos ayudarlos, hoy como siempre queremos que usted, mi querido hermano del alma, salga adelante, queremos que usted triunfe, queremos que usted luche, porque es una guerra sin cuartel que estamos armando contra las personas negativas, contra las personas malas, contra las personas envidiosas. Le repito, usted no puede seguir así, mi querido hermano del alma. Usted debe de abrir los ojos, usted debe despertar, usted debe darse cuenta que la maldad existe, que la brujería existe y que la gente inescrupulosa todos los días la tenemos que estar viendo, así sea al lado de nuestra casa, así sea al frente o muchas veces en el mismo trabajo. Esperamos, mis queridos hermanos del alma, que estos consejos sean de verdad una orientación para todos ustedes y les deseo, como siempre, lo mejor de lo mejor, porque es lo que mejor venimos a hacer, ayudar, orientar, servir. Miren, mis queridos hermanos del alma, vuelvo y le repito, desde aquí, desde la radio, muchas personas quieren salir hacia adelante. Les digo esto porque lo he visto. Muchas personas

0: brindándole los mecanismos de defensa, protegiéndole de las fuerzas adversas y fuerzas maléficas que amenazan con destruir al mundo, que amenazan con acabar un hogar, que amenazan con acabar una familia y muchas veces amenazan con acabar a toda una región. Que nadie vuelva a quejarse por los ataques malvados de la corrupción reinante, que nadie vuelva a llorar, que nadie vuelva a sufrir, que nadie, escúcheme bien lo que le voy a decir, nadie, absolutamente nadie, usted que me está escuchando en este momento, piense en la resignación frente al peligro. No, mis queridos hermanos, queremos que ustedes abran los ojos, queremos que usted se dé cuenta que la maldad existe, que la brujería existe y que a usted lo pueden dañar y que a usted lo pueden, le pueden hacer un daño para perjudicarlo, para verlo afectado. Por eso todos los días estamos en pie de lucha combatiendo las fuerzas del mal. 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Me comunican nuevamente que tengo oyente en línea. Este es un programa de preguntas y respuestas. Fecha de nacimiento, por favor.
1: 6 de septiembre del 66.
0: 6 de septiembre del año 66. Uh-huh. Bájemele un poquito de volumen al radio, por favor.
1: Sí, permítame. Ajá.
0: Esto significa, mi querida amiga del alma, usted vive en este momento, como se dice, desahuciada en el amor.
1: Uh-huh.
0: Usted vive esperando una persona en este instante, una persona la cual se ha alejado de su vida.
1: Sí.
0: La cual la ha dejado a un lado a usted.
1: Sí.
0: Pero la ha dejado a un lado, mi querida amiga del alma, por irse con otra persona, ¿oyó?
1: Uh-huh.
0: ¿Ya lo sabe?
1: Pues sí, presiento algo así.
0: Sí, presiento. ¿Usted tiene esperanzas de que esta persona regrese con usted?
1: Pues sí.
0: Pero esta persona, por lo que yo estoy viendo en las fechas, en la fecha de nacimiento que usted me dio, 6 de uh-huh. septiembre del 66, yo veo que esta persona no va a regresar con usted.
1: Uh-huh.
0: Está muy difícil para que esta persona regrese con usted.
1: Sí.
0: Entonces, yo le recomiendo que si usted tiene la posibilidad de visitarnos y llevarnos una fotografía de él, sería mucho mejor.
1: Uh-huh.
0: Vamos a echarle una manito, vamos a ayudarle. Aquí tengo la fecha uh-huh. de su nacimiento. Le vamos a echar una manito, le vamos a ayudar, la vamos a sacar hacia adelante. Usted necesita una mano amiga, ¿oyó? No tiene ni maldad, uh-huh. ni daño, ni nada de estas cosas, ¿oyó?
1: Ajá, muy bien.
0: No, lo suyo no, lo suyo no es de daño ni de maldad.
1: Ajá.
0: El hombre se le fue, se le retiró.
1: Sí.
0: Hubo una persona, pues, que lo atrajo un poquito más que usted.
1: Sí.
0: Y el hombre decidió retirarse del lado suyo.
1: Pero, muy bien.
0: Pero no es que se lo hayan llevado con brujería o con maldad.
1: Ni nada.
0: Uh-huh. No, nada de estas cosas, ¿oyó?
1: Muy bien.
0: ¿Estamos de acuerdo?
1: Sí, estamos de acuerdo.
0: Bueno, mi hermana, gracias por haberse comunicado.
1: Ándele, gracias
0: que
1: a usted.
0: Que mi Dios me la bendiga.
1: Igualmente, gracias.
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0: Vuelvo y le repito, hermano, no podemos olvidarnos de la descomposición social, del desempleo, de las enfermedades. La humanidad todos los días vive en caos. Por eso quiero que usted, mi querido hermano del alma, venga a nuestro consultorio. Nosotros con mecanismos adecuados, con mecanismos, con elementos de ayuda, tenemos la capacidad. Nosotros con defensas, con fórmulas sagradas, con secretos esotéricos y todo lo que sea necesario, tenemos la fe puesta en que podemos ayudarle. Nosotros podemos favorecer a tantas personas de tantos males que sufren. Por eso es que queremos, mi querido hermano del alma, que usted acuda a nosotros. Por eso queremos que usted llegue a nuestro centro espiritual. Hagamos juntos una oración y por eso quiero que usted, mi querido hermano del alma, se proteja del mal y de las influencias negativas. Muchos piensan que por haber sido atacados por medio de la brujería y la alta magia negra, están irremediablemente condenados a la ruina, a la tristeza

0: a la desilusión y a la enfermedad.
1: Ahí estamos viendo, hermano. Hay que reconocer que hay hechiceros poderosos. Hay hechiceros que arruinan la vida de un ser humano. Hay personas que practican la magia negra. Hay personas que practican el mal. Hay personas que lo dejan a usted arruinado, lo dejan enfermo, desesperado. Usted no sabe ni qué hacer, ni qué camino tomar. Muchas veces lo dejan con una mano adelante y con una mano atrás. Y usted muchas veces dice, ¿pero por qué? ¿Qué era lo que pasa en mi vida? Hermanos, dese cuenta que todos los días, mis queridos hermanos del alma, vemos gente llenos de deudas, personas llenas de necesidades, viviendo y encaminándose hacia un futuro incierto, con un cúmulo gigante de dificultades y preocupaciones, y de nuestras oficinas han salido gente que sale sonriente. Todas estas personas llegan a nuestra oficina, gente con necesidades, gente con dificultades, sin empleo, personas que llegan enfermos, hay gente que tiene dinero, hay gente que tiene dinero hasta para votar, pero viven enfermos. ¿Qué hace usted, mi querido hermano del alma, orinando en una bacenilla de oro? ¿Pero qué orina? Muchas veces orina sangre. Eso no es vida para nadie. A nuestro consultorio la gente llega, salen sonrientes, felices, llenas de dicha por todas partes. ¿Por qué? Porque nosotros las investigamos, descubrimos las causas de su mala suerte, les depuramos su aura, su materia, su vida en general. Hoy como ayer, nosotros los integrantes de esta institución seguimos adelante con la lucha contra el mal, retirando porquerías, extrayendo, sacando de su cuerpo maleficios, salaciones, daños en las casas y demás porquerías que dañan el progreso de usted, mi querido hermano del alma. Muchas personas que tenían dinero, que tenían buena suerte, de la noche a la mañana quedaron en la ruina total, pero nosotros, desde aquí y en nuestro centro espiritual, le ayudamos, le colaboramos, y es por eso que hoy hay personas que se encuentran recuperados. Hay hombres y mujeres que se encuentran ya luchando, ya han recuperado su suerte, han recuperado su salud, han recuperado su familia. Otros hermanos habían venido sufriendo los rigores de la traición en el campo del amor, del abandono de sus seres queridos, pero nosotros les ayudamos, nosotros les colaboramos. Muchos hermanitos igualmente llegaron a nosotros con males y enfermedades, unas naturales y otras sobrenaturales. Cuando le digo naturales, son enfermedades de Dios, son enfermedades que tiene que darle esa enfermedad, de pronto porque usted se alimentó mal o porque usted no se cuidó bien una enfermedad. Y sobrenatural es cuando una persona le manda hacer a usted una enfermedad con un brujo, con una pitonisa. Pero hoy, gracias a nosotros, gracias a nuestro poder, caminan por el mundo felices, alentados, llenos de vigor, llenos de energía, con muy bonita salud.
2: Pero usted debe tomar conciencia y debe saber que lo único que necesita para salir hacia adelante es tener fe, tener confianza en nosotros, que somos sus máximos exponentes y somos sus consejeros espirituales de confianza. 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Y este programa es un programa hecho y elaborado en vivo y en directo. Tengo oyente en línea. Fecha de nacimiento, es tan amable.
3: 20 de agosto de 1990.
2: 20 de agosto del 90. Hermano, ¿hace cuánto viene cayéndosele el cabello?
3: Hace más o menos como unos 5 o 6 meses.
2: 5 o 6 meses que se le viene cayendo el cabello. ¿Usted tuvo una relación con una mujer llamada Lidia?
3: Sí, así es.
1: Pues esta mujer le mandó a hacer un trabajo de vudú, de magia negra, con una bruja que se llama Amparo. Estas mujeres son familia, ellas son familia, pero son personas brujas, son personas malas. Por eso la caída del cabello, por eso la impotencia sexual y por eso usted no puede tener una relación con una mujer constantemente. ¿Sí le ha pasado esto?
3: Sí, así es. He intentado tener relaciones y no, no puedo.
1: A
3: Ya
1: veces.
3: van varias chicas y no, no puedo.
1: ¿Ha tomado usted algún medicamento o se ha hecho algún tratamiento?
3: Bueno, me he echado varios tratamientos para la pérdida de cabello, pero pues no, no me resultan.
1: Usted compra un producto, es como echar el dinero al bote de la basura. Véngase para mi consultorio, tráigame la primera orina de la mañana, tráigame un frasco de alcohol y aquí lo espero en mi centro espiritual porque lo que usted tiene es una maldad de por medio. ¿Estamos de acuerdo?
3: Sí, vale, yo llego a su consultorio.
1: Quédese en línea, por favor, no me vaya a cortar. ¿Le ha dicho la verdad o le he mentido en algo?
3: No, sí, me ha dicho la verdad.
1: Bueno, mi hermano, si se quiere curar, lo espero en mi centro espiritual. Bendiciones.
3: Gracias, bendiciones.
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2: ¿Cuántas personas se encuentran en este momento con una mano adelante y con una mano atrás? ¿Cuántos hombres y cuántas mujeres sufren en el amor? ¿Cuántas personas en este momento tienen alguna duda? Si usted en este instante está dudando.
5: Si usted en este preciso momento no ha podido lograr el éxito económico y si usted se da cuenta que terceras personas le tienen envidia, es hora de que usted nos visite. Es hora de que usted nos consulte. Es hora de que usted, mi querido oyente, le dé un cambio radical y positivo a su vida. Lamentablemente hay muchas personas que no pueden lograr la felicidad total. Hay personas que lamentablemente son invadidos por la mano siniestra de seres malignos que muchas veces actúan amparados bajo las sombras de la noche, bajo la presencia de fenómenos naturales y fenómenos maléficos. Por eso la decadencia de esta humanidad cada día se ve más conflictiva y corrompida. Mucha decadencia maldadosa, mucha gente inescrupulosa, mucha gente malvada, gente perversa que lleva millones de seres humanos al mundo del abismo, al mundo del fracaso, al mundo de la verdadera desilusión. Los brujos, los hechiceros, siguen haciendo de las suyas a través de rituales perversos por medio de los cuales dañan los cultivos, matan a la distancia a los animales y destruyen un hogar. Mire, hermano, lo vemos en la televisión, ustedes lo han podido ver, de la noche a la mañana se han separado familias enteras. Y lo sigo diciendo, hermano, tenemos que tener una familia con bases sólidas, tenemos que vivir bien, tenemos que vivir en completa unión familiar, en completa unión espiritual. Y por eso, mis queridos hermanos del alma, es que yo les hago el llamado desde aquí para que usted llegue a nuestro centro espiritual, para que usted nos visite, para que usted nos consulte y así sucesivamente, poco a poco, hermano, usted pueda alcanzar sus metas, pueda alcanzar sus ideales y pueda salir hacia adelante. Queridos hermanos del alma, la maldad viene fomentando la delincuencia en víctimas inocentes. La maldad, la envidia, la brujería lanzan a la drogadicción a jóvenes y muchas veces a los adultos también. Convierten en prostitutas inocentes jovencitas, porque hemos visto que por medio de un daño le pueden perjudicar un integrante de su familia. Así sucesivamente, mi querido hermano del alma, poco a poco la maldad va tomando fuerza en una casa, así poco a poco la maldad va tomando fuerza en un ser humano y va de familia en familia. Ahora, por otra parte, hemos visto, mis queridos hermanos del alma, problemas atmosféricos. Hemos visto también que de la noche a la mañana hay un tornado, de la noche a la mañana hay una inundación, de la noche a la mañana el clima va cambiando y todo esto se forma y todo esto viene siendo algo negativo. Por eso, desde aquí, desde la radio, queremos contribuir, mi querido hermano del alma, a ayudar a esta noble y afligida sociedad. Hay personas que de la noche a la mañana van empeorando, hay personas que de la noche a la mañana se sienten arrasados por el mal, hay personas que de la noche a la mañana se sienten enfermos, desesperados, y miren, hay virus que los hacen, hay virus que los fabrican, hay virus que diariamente vienen enfermando a un ser humano y vienen sembrando el dolor a todos los niveles, no solamente de los pobres, no señor, también a nivel de ricos. También vemos que de la noche a la mañana los ricos vienen sufriendo, atravesando situaciones difíciles en la vida.
2: Porque usted puede tener dinero, porque usted puede ser una persona que puede vivir bien, pero la maldad lo persigue, porque la gente inescrupulosa se ve también a niveles altos en la sociedad. Por eso desde aquí le digo, miren, la maldad y la brujería lo puede perseguir a usted. 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No permita que el miedo, la duda o el orgullo le impidan buscar la ayuda que necesita. Que este programa, escúcheme con atención, que este programa que nuestro Padre Celestial hoy nos ha iluminado, le ha gustado y de verdad siente que le hablé con un corazón sincero, llámeme ya. Gracias por abrirnos las puertas de su hogar. Que la paz, la salud y las bendiciones acompañen cada uno de sus pasos. Hasta un próximo programa. Bendiciones para todos.
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5: Y así continuamos día tras día ayudando a todos ustedes, mis queridos hermanos del alma, gente que se encuentra cansada y desesperada de ir a tantos sitios, de ir a tantos lugares y no encontrar una curación definitiva, gente que no sabe qué camino tomar, acuden a redes sociales donde lamentablemente no les ayudan de verdad. 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Tengo oyente en línea. Bienvenido, bienvenida. ¿Fecha de nacimiento es tan amable?
6: 27 de noviembre de 1985.
5: Del año 85. Mira, yo veo la carta de la justicia. ¿Últimamente se te ha perdido dinero?
6: Sí, demasiado, diría yo.
5: La carta de la justicia, que es la carta número 8, me manifiesta y me dice que estás aburrida de tanta pérdida económica y las cosas últimamente no se te dan como tú verdaderamente quieres, ¿verdad?
6: Así es.
5: Cuéntame, ¿el negocio que trataste de montar de qué es o de qué era?
6: Eran de unos tacos. Entonces, tengo como 7 meses y medio para acá. Me estaba yendo bien, pero de unos 2 meses para acá empezaron a hacerme falta dinero, se me estuvieron perdiendo cosas, material.
5: Se te empezaron a perder los insumos.
6: Así es, carne, limones, o sea, hasta verdura se me llegó a perder. Bueno, entonces es algo que se me hace ilógico, ¿no?
5: La carta de la emperatriz, que es la segunda carta que yo miro, que es la carta número 3, me indica y me dicen que era una propia trabajadora que se llama Fanny. Ella era la que te estaba robando. ¿Tú la sacaste o sigue en tu negocio?
6: Sigue ella en mi negocio.
5: Bueno, quédate en línea, no me vayas a cortar, porque tengo que hablarte muchas cosas más de Fanny, porque la carta del mago me manifiesta y me dice que esa mujer siempre te ha tenido envidia. No es el único negocio en que tú la tienes. Tuviste otro negocio en otra parte, la tuviste a ella y te fue de igual manera. Esta mujer te tiene envidia. Esta mujer no te quiere ver progresar. Te quedas en línea. Dime algo, ¿te he dicho verdad o te he mentido en algo?
6: Sí, me ha dicho toda la verdad, no tenía idea. Yo pensé que eres mi mejor amiga y pues yo traté de apoyarla y no pensé que fuera ella.
5: Quédate en línea, tenemos muchas cosas de qué hablar. Gracias. 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
1: 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Así es que todo mundo baila.

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3: Esta es una verdad brutal. La herencia es eso que los muertos dejan para que los vivos se maten. A veces los padres creen que dejan un techo, pero sin un testamento claro, lo que dejan sin duda alguna es un ring de boxeo. Doña Cata siempre decía con orgullo: yo no necesito dejar papeles. Mis hijos son buenos. Ellos saben que la casa es de todos. Ellos se van a arreglar. Mientras ella vivía, así parecía. La casa de Doña Cata era el punto de reunión. Ahí se hacían las navidades, los años nuevos, los cumpleaños. Ahí llegaban los nietos corriendo. Ahí, en esa mesa vieja de madera, todos comían y reían. Pero el día que Doña Cata cerró los ojos, la familia también cerró el corazón. El luto duró lo que tardó en llegar el café al velorio. Antes de enterrarla, ya se escuchaban los murmullos en la cocina. Yo soy el mayor y yo decido. Pero yo la cuidé los últimos años, merezco más. Tú ni venías a verla. Ah, ahora sí te interesa la casa. La casa que antes olía comida y alegría empezó a oler a abogados y envidia. Los hermanos dejaron de ser familia y se convirtieron en rivales. Cambiaron las chapas de las puertas, se dejaron de hablar en los cumpleaños, se demandaron entre su propia sangre por unos cuantos metros de ladrillo y cemento. Hoy, la casa de Doña Cata está vacía. Tiene los vidrios rotos y un letrero que dice: en litigio. La humedad se está comiendo las paredes, igual que el rencor se comió a la familia. Nadie ganó, todos perdieron. Perdieron la casa porque se fue todo en pagarle al juzgado. Pero sobre todo perdieron el único lugar donde algún día fueron felices juntos. La herencia es eso que los muertos dejan para que los vivos se maten. A veces los padres creen que dejan un techo, pero sin testamento claro, lo que dejan es un ring de boxeo. Si eres padre, no dejes problemas disfrazados de bendiciones. Arregla tus papeles hoy, o mejor aún, disfruta tus bienes en vida, porque es muy triste ver cómo el dinero pesa más que la hermandad. O mejor aún, disfruta tus bienes en vida, porque es muy triste ver cómo el dinero pesa más que la sangre, y cómo un terreno vale más que un hermano.
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5: Me encanta, está preciosa, eres a todo dar, está. Y se da uno cuenta, ¿no?, que la vida es hermosa y que tenemos que vivirla al máximo, ¿no?
6: ¡Muy bien! ¡Qué diario! Escuchamos tu programa.
7: Y escucharte es lo primero que hago.
8: Pues sí, vale.
7: Escucharlo también.
8: Con eso podemos estar bonitos.

0: Dicen que al buen entendedor pocas palabras. Escucha esto y aplica para hombres y mujeres, ¿eh? Tú estás para cosas buenas, para un amor bonito y saludable. Una persona como tú es el premio, no el juguete absolutamente de nadie. Para más consejos, quédate con tu amigo de las mañanas. Oiga, ¿cómo han cambiado los tiempos? En el pasado las abuelitas daban ternura, hoy dan, no sé si miedo, lástima o tristeza por tantos cambios que se hace la mujer gracias al Botox. ¿Quiere escuchar la realidad del Botox? Aquí se lo presento.
1: Cuando te ponen Botox, ¿qué es lo que paralizan? ¿El músculo? Fíjate cómo funciona el Botox. Cuando somos jóvenes, no tenemos nada de arrugas. ¿Por qué? Porque tenemos muchísima producción de colágeno, que el colágeno, la proteína que mantiene al músculo firme. Entonces, ¿sabes a qué edad empezamos a envejecer?
2: ¿25? 24, 25.
1: ¿Por qué? Porque a esa edad empieza a decrecer la producción de colágeno, la que tenemos natural de nacimiento, claro. Empieza a decrecer en un 1% anual. Entonces tu músculo, que está joven, precioso, está tolicito, se empieza, por falta de colágeno, movimiento, oxigenación, riego sanguíneo, el músculo se empieza a achicar. ¿Okay? Entonces el músculo se achica, se estresa, se acorta, el nombre que tú le quieras dar, y la piel que lo cubría cuelga. Esas son las arrugas. Entonces, ¿qué pasa con el Botox? El músculo, que ya está estresado, contracturado, está así, le inyectan la toxina botulínica, que es una toxina que la sacan de carne podrida.
2: ¿Neta?
1: Está el músculo así, le inyectan la toxina al músculo, entonces el músculo se congela. Lo regresan a su forma original y se queda congelado 3 meses. ¿Qué pasa? Que todos los músculos de alrededor tienen que suplir el trabajo de este músculo que está congelado, está paralizado. Entonces, cuando se te va el efecto del Botox, el músculo regresa, pero los de alrededor que tuvieron que suplir su trabajo, trabajaron tanto más que la piel ya está más arrugada. Entonces, esa teoría de que se vuelven adictas al Botox no es adicción.
2: Se te pasa el efecto y entonces empiezas a ver
1: arrugada.
2: Claro.
0: Mucha gente tiene miedo a llegar a la vejez, pero el llegar a viejo es el precio de estar vivo.
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1: Fíjese que los mandriles, cuando tienen criaturas pequeñas y no les obedecen, estos les muerden una pierna y los lastiman, y así el mandrilito no puede caminar. Suena cruel, ¿verdad? Pero muchas veces como padres no les ponemos un límite a los hijos, y aquí las consecuencias. Un grupo de niños fueron criados sin castigos, sin gritos ni restricciones. Se les permitía hacer lo que quisieran. Los padres estaban seguros de que así crecerían como personas libres, seguras de sí mismas y brillantes. Pero cuando estos niños cumplieron 18 años, la sorpresa les vino. Ellos no podían con la vida. Carecían de frenos internos. La palabra no les provocaba agresividad. Cualquier negativa les provocaba histeria. Y no sabían cómo resistir un golpe. Ellos no buscaban una solución, sino a alguien a quien culpar. Un cerebro que nunca había conocido límites demostró ser incapaz de soportar ni siquiera el más mínimo estrés. El trabajo se convirtió en una tortura para ellos, porque el trabajo significa disciplina, lazos, responsabilidad, y les enseñaron: haz solo lo que disfrutas. Su primer jefe les exigió un informe y simplemente renunciaron, no por protesta, sino por incapacidad. Un mundo al que tenían que adaptarse les parecía hostil. Y lo que se esperaba, su vida personal aún era peor. Si su pareja decía no, se desmoronaban. El conflicto se sentía como una traición. Exigían amor incondicional, pero ellos mismos no sabían cómo darlo, porque su infancia transcurrió bajo un único lema: eres especial. Y cuando la realidad no coincidía con eso, no lo pudieron soportar. Muchos pensaríamos que la ausencia de castigos y de restricciones harían felices a nuestros hijos, pero ellos crecieron indefensos, porque no saben vivir en un mundo donde las cosas no salen como ellos quieren. Límites, prohibiciones, la palabra no es violencia. Si la mente de un ser humano no madura, sigue creciendo y viviendo como un niño. A sus 30 años, siguen viviendo y dependiendo de sus padres, sin familia, sin carrera, sin apoyo. No porque fueran estúpidos, porque se les privó del dolor. Y el dolor es lo único que hace que una persona sea resiliente. Y una persona resiliente es aquella que tiene la capacidad de adaptarse positivamente a la adversidad, superando traumas, tragedias o estrés significativo, y saliendo fortalecida de la experiencia, no solo resistiendo, sino aprendiendo y creciendo a partir de los desafíos.
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6: Señores, si no han escuchado de Cyclospora, pues el día de hoy lo van a escuchar y entender conmigo. Este parásito que proviene de la lechuga ha enfermado a miles de personas en los Estados Unidos. ¿Y de dónde creen que proviene esta lechuga? Pues nada más y nada menos que de mi lindo Salinas, California.
7: Valiendo madre.
6: El vicepresidente de Marina, California, dijo lo siguiente.
8: Ay, Dios mío. Adiós a mi ensalada. Aunque ya vienen prelavados, los pongo en un colador, los muevo un poco y los refresco, pero creo que vale la pena estar seguros.
6: La compañía responsable por todo esto es la famosa Taylor Farms, cual surte a muchos Taco Bells por todo el país. El doctor Peter Chin explica más sobre este parásito.
9: El parásito tiene que permanecer en el medio ambiente durante más de una semana, a veces dos semanas, altas temperaturas, se vuelven infecciosos. Y produce estas esporas o esporula, y por eso el nombre es ciclosporiasis.
6: Se dice que esta iceberg lettuce, este parásito, causa una diarrea explosiva.
9: Sucede, ya sabes, también una o dos semanas después de la exposición. Así que es posible que ni siquiera pienses que comiste algo riesgoso. Por ejemplo, podrías haber dejado de comer lechuga por lo que está pasando, pero este es el riesgo de hace una o dos semanas.
6: Oigan, aún así el doctor dice que uno no debe de parar de consumir.
9: La gente no debería entrar en pánico. Ciertamente deben comer frutas y verduras y verduras. Es una de las cosas más saludables que podemos hacer por nuestra dieta y ahora es el momento cumbre para muchas frutas, así que por favor disfrútenlas.
6: No, mi, está loco y yo mejor voy a comer harta carne porque dicen que eso pone a uno bien jarioso, ¿no, abuela?
10: Dicen que los que comen bien harta carne les dan bien hartas ganas y que es bien, pero bien, no tiene llenaderas.
0: Cuando buscamos música para relajarnos en nuestras redes sociales o en nuestra computadora, nos daremos cuenta de que la mayoría de ellas tiene sonidos de pájaros. Y hay un secreto detrás de ello que quiero compartirlo con todos ustedes. ¿Sabía que el canto de los pájaros tiene un efecto directo sobre tu calma interior? Nuestro sistema nervioso lo interpreta como una señal de seguridad. Durante miles de años, hemos aprendido que cuando los pájaros cantan, no hay peligro cerca. Por lo tanto, se usa esto para relajarse, ya que ellos callan si hay depredadores alrededor, y eso significa peligro. Así es que cuando escuches su canto de los pájaros, tu cuerpo entiende que todo está bien. Por eso esos sonidos naturales te relajan sin que tengas que hacer absolutamente nada. Tu respiración se vuelve más lenta y tu mente comienza a aquietarse para entrar en una paz mental e interior. Y el corazón encuentra su ritmo tranquilo, relajado, lo que realmente necesitas para estar en paz. Así es que la próxima vez que busques cómo relajarte, asegúrate que ese sonido relajante venga acompañado de unos pajaritos. Y si quieres todavía relajarte más, quédate con nosotros en el show más familiar.
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2: Oiga, vivimos en una era donde la salud se mide por fotos y no por la paz mental. Donde arreglarse el cuerpo importa más que el amor. En pocas palabras, los doctores están haciendo cuerpos más bellos, pero con mentes enfermas. ¿Está usted de acuerdo con eso? Oiga, y a propósito de doctores y hospitales, escuche esta historia. Tiene problemas de salud. Le dicen que le tienen que operar porque hay una situación complicada que pone en riesgo su vida. El doctor le dice, vengas el viernes porque le vamos a operar. Yo le diría, doctor, ¿no podría el martes o el miércoles? Operarse en viernes no es una buena idea, advierten los científicos. Un nuevo estudio basado en datos de 429,691 pacientes concluye que las cirugías realizadas justo antes del fin de semana aumentan los riesgos postoperatorios. Esto fue publicado en la revista JAMA Network Open. El estudio analizó 25 procedimientos quirúrgicos, los cuales eran muy comunes en Ontario, esto en Canadá, que se llevaron a cabo entre el 2007 y 2019. Los investigadores descubrieron que las cirugías realizadas en viernes o justo antes de un día festivo estaban asociadas con un mayor riesgo de complicaciones, readmisiones e incluso mortalidad en comparación con aquellas que tuvieron lugar después del fin de semana. En algunos casos, se vio que los pacientes tenían más probabilidad de experimentar resultados adversos en los primeros 30 y 90 días, incluso hasta un año después de la operación. El estudio comparó los resultados de quienes fueron operados antes del fin de semana con los que aquellos que fueron intervenidos después del fin de semana. A los 30 días, las probabilidades de experimentar consecuencias adversas fueron un 10% mayor en el primer grupo, en comparación con el grupo operado después del fin de semana. Oiga, ¿será verdad o mentira? Pero por si las moscas, yo mejor pediría, en caso de tener que, un miércoles o un martes, digo, más seguro, más amarrado. ¿Quiere más historias como estas? 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
0: Despierten, ya llegó la guapísima y de mucho dinero, la Diva de México.
2: Buenos días.
0: Buenos días, Diva.
3: No pude dormir toda la santa noche porque afuera de mi cuarto se oían pasos. Creo que era un fantasma.
2: ¿Y sigues con lo
3: mismo? No haya sido la llorona que decía, ay, mis hijos.
2: Ay, Pola, sabrá Dios que, ¿qué tomaste? ¿Qué traía ese té?
4: Bien empacapados.
0: ¡Ay! ¿O quién andará rondando tu cuarto, Polita?
2: ¿Qué hiciste, Pola?
4: Si te vienen a contar cositas malas de mí.
2: Vamos a escuchar al conjunto Río Grande mejor con Indestructible. Estos conjuntos se unen junto con Jeru, con U, Jeru y su Legión 7, La Misma Luna. Tiene título de película de Kay del Castillo y Carmen Salinas con Los Tigres del Norte.
0: Sí.

0: Hoy, hoy sí va.
1: Hoy. No entiendo por qué ahora está cada quien en su casa.
0: Ah, pues porque se rompió la taza. Por eso.
2: Pero dice, no entiendo por qué ahora cada quien en su casa si aquí no se rompió nada. Dice, nunca se rompió una taza. ¿Por qué?
1: No entiendo por qué ahora está cada quien en su casa.
0: Yo pensé que sí se había roto, Diva de México.
1: La misma luna, pero desde otro cuarto.
0: Hoy
1: ya pasa de la hora y déjame extrañarte, mi amor, y estoy.
2: ¿Tú crees? Dice, ya pasa de la una, voy a estar ahí en el cuarto como mensa, asomándome en hombre. Vamos con Así Fue. Ay, la séptima banda con esta versión de Juan Gabrielísimo.

0: hagas más daño. Oh, no.
1: Arrollador. Ah, no, el arrollador,
0: la
1: ¿verdad?
0: Séptima banda.
1: ¡Oh, la séptima!
0: Imposible. Busquen el video. Si no les gusta la canción, por lo menos echan un taco de ojo, muchachas. Al rato regreso.
1: ¿Con el de la tarola, diva?
0: Yo con el cantante me quedo.
1: No, gracias.
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1: Señoras y señores, un placer, un lujo tener con nosotros a Angélica María.
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4: The secretary should be connected.
1: Okay, thanks.
5: Hello, this is Hillary Clinton.
1: Hi, good morning.
5: Good morning.
1: How are you?
5: Wonderful to talk with you. I'm excellent, thank you.
1: Señora Clinton, thanks so much for your time. And please don't forget your promise to my community.
5: You know you can count on me, and I will look forward to talking with you as president.
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0: Durante los años, los vecinos de un tranquilo vecindario en California observaron algo que les resultaba inquietante. En la casa de Mohamed Bez, un hombre árabe norteamericano de perfil bajo, siempre había niños. Algunos llegaban muy pequeños, otros un poco mayores. Pero lo extraño era que después de unos meses, esos niños desaparecían. Luego llegaban otros, y después otros, y también se iban. Los rumores comenzaron a circular. ¿Por qué adoptaban tantos niños? ¿Por qué nunca se quedaban? ¿Qué estaba ocurriendo realmente dentro de esa casa? Una vecina, movida por la preocupación y el miedo de que algo malo estuviera pasando, decidió llamar a la policía. Las autoridades acudieron al domicilio, esperando encontrar una situación irregular. Pero lo que descubrieron ahí no fue un delito, fue una historia que les rompió el corazón. Mohamed lo recibió con calma. En la casa no había lujos, pero sí muchos juguetes, dibujos en las paredes, camas pequeñas y un ambiente cálido. Al conversar con él y revisar los documentos, la verdad salió a la luz. Mohamed y su esposa se dedicaban a adoptar niños con enfermedades terminales, pequeños que habían sido rechazados por el sistema, porque no tenían mucho tiempo de vida y sus padres tampoco los querían. Ellos los recibían cuando nadie más lo hacía, no para salvarlos, porque sabían que no podrían salvarlos, sino para darles lo único que les faltaba: amor, dignidad y compañía en sus últimos días. Mohamed explicó que muchos de esos niños pasaban sus últimos meses conectados a máquinas, sin visitas, sin abrazos, sin una voz que les dijera: no estás solo. Él y su esposa decidieron que ningún niño merecía morir así. En su casa, esos pequeños tenían un hombre, una cama propia, alguien que los arrullara, que les leyera cuentos y que los tomara de la mano cuando el dolor era fuerte. Cuando alguno de ellos partía, Mohamed no se quedaba con las cenizas ni con los recuerdos materiales. Se quedaba con algo más profundo: la certeza de haber sido familia para alguien que nunca la tuvo. La historia se difundió rápidamente. La policía, los vecinos y luego los medios entendieron que no estaban ante algo oscuro, sino ante un acto de humanidad pura. Mohamed fue reconocido como el ángel de su ciudad. Pero él nunca se sintió un héroe. Yo no hago nada especial, dijo una vez. Solo me aseguro de que no se vayan de este mundo sin haber sido amados. Este es un mundo que muchas veces huye del dolor. Pero Mohamed Bez eligió mirarlo de frente y responder con compasión. Su casa no era un lugar de despedidas, sino un refugio donde incluso al final la vida seguía teniendo sentido. Señoras y señores, necesitamos más gente buena en este mundo.
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0: Oiga, de lo que llega uno a enterarse. Ahora entiendo por qué los restaurantes no les pagan bien a los meseros. Porque ellos quieren que el comensal, el cliente, sea el que les pague su sueldo. Y esto no es nuevo. Viene desde hace 160 años. Aquí la historia.
1: ¿Crees que dar propina es generosidad? Pero su origen es tan perturbador que cambiará cómo ves ese gesto para siempre. Europa, siglo XVII. Los aristócratas tiraban monedas a sus sirvientes después de las cenas, como se lanza carne a los perros. Un recordatorio de quién tenía el poder. De ahí nació el tip, una palabra del argot que significa dar un golpecito. Cuando llegó a Estados Unidos en 1850, los trabajadores lo rechazaron. Lo llamaron soborno disfrazado y veneno antidemocrático. Era Europa invadiendo los valores americanos de igualdad. Pero después de 1865, algo cambió. 4 millones de esclavos recién liberados necesitaban trabajo. Los dueños de restaurantes y hoteles encontraron la solución perfecta: contratarlos sin pagarles un salario real. Que los clientes paguen tu sueldo con propinas, les dijeron. La trampa era brillante: transferir la responsabilidad del empleador al cliente. Entre 1915 y 1918, 6 estados declararon las propinas ilegales por ser degradantes. Pero los empresarios ganaron. Hoy, en pleno 2025, millones de meseros siguen dependiendo de tu generosidad para sobrevivir. Y tú pagas 2 veces, la comida y el salario que el restaurante debería pagar. La próxima vez que dejes ese billete, recuerda, no estás siendo generoso. Estás sosteniendo un sistema diseñado hace 160 años para explotar a los más vulnerables.
0: ¡Qué historia, ¿verdad? Bueno, pero un buen mesero o una buena mesera merece una buena propina.
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1: Un partido bastante particular para Francia porque buscará ser mejor tercero. Sin embargo, lo más importante creo en ese juego será para Kylian Mbappé, que buscará anotar en la lucha por la bota de oro contra Leo Messi, que estará en la gran final. Por la selección inglesa de fútbol se ha anunciado que Bellingham y Harry Kane no estarán para este partido. Eso no resta que sea una selección favorita también para quedarse con el prestigioso tercer puesto. Se juega en el estadio de Miami, Francia, Inglaterra. En Minuto Mundial les habló Quique Lanza.
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0: Así como hay hijos que no quieren cuidar a sus padres en la tercera edad, tampoco los padres están obligados a dejar herencia. Dijo. Yo nomás digo. Señor, señora, tus hijos no necesitan una herencia. Lo que necesitan son bases, no regalos. Muchos padres se angustian pensando, ¿en qué le voy a dejar a mis hijos? Cuando lo más valioso no es una casa, un terreno, un negocio, una cuenta bancaria. Lo verdaderamente importante es dejarles carácter, disciplina y la capacidad de ganarse las cosas por sí mismos. Cuando un hijo crece sabiendo que todo se lo van a dejar listo, se confía, se acomoda y se acostumbra a esperar en lugar de esforzarse. Y la vida no premia a los que esperan, premia a los que se levantan, trabajan y avanzan. Un padre no está obligado a resolverle la vida a un hijo, porque si un hijo recibe todo sin sacrificio, no aprende a luchar ni a administrar, mucho menos a valorar. Por eso tantos jóvenes se frustran cuando heredan algo que nunca les costó. No lo cuidan, no lo multiplican y simplemente lo dejan perder. En cambio, un hijo que construye su propio camino crece más firme. Aprende a levantarse, a organizarse y administrarse. Ese es el verdadero legado que puedes dejar. La capacidad de enfrentar al mundo sin miedo. Deja de preocuparte por la herencia material. Preocúpate por formar hijos capaces, responsables y valientes. La casa, el carro, el terreno, eso se puede perder, pero la mentalidad de lo que les enseñes, esa nadie se las puede quitar. Hay que formar hijos fuertes, no hijos dependientes. Ese es el legado que sí cambia generaciones. ¿No cree usted?
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2: Para todos aquellos que les encanta la adrenalina, los que tienen el valor de aventarse desde lo más alto de un avión y abrir el paracaídas, damn skydiving, pensarían que esto se acaba de inventar hace 30, 40 o 50 años, pero no. Este deporte ha existido por más de 200 años. El soldado y piloto de globos francés André Jacques Garnerin fue el primer paracaidista del mundo, the first skydiver. El primer salto lo hizo el 22 de octubre de 1797. Esto en el Parque Monceau en París, Francia. André se aventó de una altura de 1,000 metros desde su globo y todos los que lo acompañaron pensaban que se iba a matar. Pero no, solo se dobló el tobillo cuando aterrizó. Para este salto usó un paracaídas de seda de 7 metros de longitud. Luego del primer ensayo, el francés siguió haciendo demostraciones por toda Francia e Inglaterra con su esposa Jeanne Genevieve, quien se convirtió en la primer mujer paracaidista de la historia al saltar desde 900 metros de altura.
0: Señor, ¿su pareja le ha venido insistiendo que quiere operarse para verse mejor? ¿Se quiere aumentar los senos, hacer un traspaso de grasa a los glúteos? Y usted dice, ah, caray, No quiero echarle a perder su buena intención, ni a usted, señora. No quiero echarle a perder que le ayude a su pareja a verse mucho mejor. Pero está comprobado que un 75% de las mujeres que se operan terminan abandonando a su pareja. Y no lo digo yo, lo dice esta noticia que comparto con todos ustedes.
3: Le pagó la lipo a su mujer y ella, al recuperarse, se fue con otro.
4: Pues me siento traicionado, me dijo que me amaba, que quería estar conmigo, que toda la vida la iba a pasar conmigo. Saqué dinero prestado. Le pedí a varias gente para hacerlo porque ella no se sentía cómoda con su cuerpo y pues yo tuve que conseguir ese dinero para que ella pues se hiciera toda la operación de todo, bustos, todo se hizo. Estuve con ella en la preparación de todo este proceso, pidiendo dinero prestado, me quedé sin un dólar en la bolsa. Ella me decía, no, yo te amo, mira, que solamente hazme feliz, este es mi sueño. Quiero que me hagas estos arreglos. Tenía 6 meses de conocerla y ya íbamos a casarnos. Ella dijo que se quería casar conmigo, pero que antes pues quería verse bien para la boda. Y pues pedí prestado, le pedí a varias gente. Y después de la operación quedó súper bien. La estuve cuidando en casa, le llevaba su comida, la ayudaba a caminar, a la recuperación. Fueron como 3 semanas, 4 semanas. Y me dejó una carta que ella tenía otra persona, que ella no quería estar conmigo, que no se quería casar. Me dejó el teléfono, yo creo que para que no la rastreara, y en el teléfono encontré mensajes que ella tenía con otra persona, y pues nada, se llevó todo.
0: O sea, aquí hay una cosa, amigo. Dices que ella tenía mensajes con otra persona, o sea, te usaron para que ella se pudiera ver mejor para el otro. Qué triste cuando tu mujer hace ese tipo de acciones. Digo, aquí defendemos muchísimo a la mujer, pero no defendemos ese tipo de acciones. Dice Lilifa, hombre bueno igual a mujer mala. Mujer buena igual a hombre malo. Connie Rodríguez dice, ay no, por culpa de esa mujer ya no nos van a pagar la tuneada. Víctor Romero, interesante. Entonces voy a comenzar la planificación de esa operación, a ver si me deja mi mujer. 6 meses y la tuneó. Yo tengo 22 años con el mismo hombre y no llega a la tuneada. Entonces, ¿qué clase de brujería es esta? Dice mi amigo El Garbanzo. ¿Qué tal? Le saluda.

0: Navegando en las redes me encontré un reporte que hizo Alex Bobadilla MX, al cual le mando un saludo en este programa. La inteligencia de saber manejar los impuestos en este país, en los Estados Unidos, donde quienes trabajamos muchas horas, tristemente terminamos pagando más de lo que deberíamos de, pero pues así es el sistema. Y quienes sí saben usarlo a su beneficio, escuche el provecho que sacan.
1: ¿Por qué Donald Trump enterró a su exesposa en un campo de golf? No fue solo duelo, fue estrategia. En 2022, Ivana Trump murió tras caer de una escalera. En lugar de un cementerio, fue enterrada en el campo de golf de Trump en Bedminster. Sin valla, sin flores, solo una lápida sencilla al lado del hoyo número uno. No había visitantes regulares, ningún memorial público. Pero eso no fue aleatorio, fue intencional. En Nueva Jersey existe un enorme beneficio fiscal para tierras usadas como cementerio. Sin impuesto sobre la propiedad, sin impuesto sobre ventas, sin impuesto sobre la renta, basta con una tumba y la tierra se convierte en suelo sagrado. Trump discretamente registró el terreno como una empresa sin fines de lucro de cementerio. Con solo una tumba, todo el campo de golf se volvió exento de impuestos. Millones de dólares potencialmente ahorrados en impuestos. El primer hoyo ahora queda al lado de una brecha legal. Algunos lo llaman frialdad, otros lo llaman genialidad. De cualquier forma, Trump siempre jugó según sus propias reglas. Y esto no es solo sobre una tumba. Es una lección de cómo los ricos usan leyes que la mayoría de las personas ni siquiera sabe que existen. No siempre es ilegal, pero rara vez es ético.
0: El verdadero poder no siempre está en la fuerza, sino en entender cómo funciona el sistema. Los ricos entienden las reglas que otros ni tan siquiera nos imaginamos que existen. Y así es como se juega la bolita en este país. ¿Cómo la ve?

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4: Un partido bastante particular para Francia porque buscará ser mejor tercero. Sin embargo, lo más importante creo en ese juego será para Kylian Mbappé, que buscará anotar en la lucha por la bota de oro contra Leo Messi, que estará en la gran final. Por la selección inglesa de fútbol se ha anunciado que Bellingham y Harry Kane no estarán para este partido. Eso no resta que sea una selección favorita también para quedarse con el prestigioso tercer puesto. Se juega en el estadio de Miami, Francia, Inglaterra. En Minuto Mundial les habló Quique Lanza.
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0: Es guapísima y de mucho dinero. Y los sábados no solo vende menudo en la pulga, también trabaja con nosotros. Ay, así no. Dice uno, diva. Así
2: mis
0: dice
2: respetos
0: uno.
2: Para la gente.
0: ¿Qué haces los fines de semana? Pues vendo pozole y menudo en la pulga.
2: De veras que, dejando de cosas, mis respetos para ustedes que venden menudo. Porque desde las 6-7 ya tienen todo listo. ¿Qué quiere decir esto? Que desde la madrugada ellos ya están buscando el proveedor, buscando todo. De verdad, un beso, un abrazo a todos los que venden tamalitos, menudito, para curar la cruz de olvido. Un beso para todos, muchachos, los quiero. Y gracias por madrugar con nosotros. Hay una canción que es de don José Alfredo Jiménez, Tu Retirada.
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2: Que también la cantó el difunto Javier Solís. Vamos a escucharla con la séptima banda, genio y amigos.
0: Venga, diva.
2: Y ahorita les pongo la de mi amigo Javier Solís.
0: ¿Era su amigo, diva?
2: Claro.

0: Ahí está la versión de nuestros amigos de la séptima banda. Y aquí está la de
1: tu amor,
0: Javier Solís, muchachas, chicos.
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0: La gran canción de José Alfredo Jiménez.
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2: A mí me gustó más con Vicente Fernández, diva.
0: Si aguanta... Fíjese que yo no sabía que la había grabado.
2: Sí, Vicente. Sí, la grabó Vicente. No, de veras, sí le quedó mucho mejor que a los tres, ¿eh? O a los cuatro.
0: A ver, vamos a escuchar.
2: Tu retirada, Vicente Fernández, en el segmento de La Diva de México.

0: y hasta Cristian Castro
1: no
0: la grabó.
1: No me diga que hasta Cristian Castro, diva.
0: Cuando le produjo Vicente el disco.
1: Sí.
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0: En su disco El Indomable. Y aquí está la versión con la séptima banda.
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1: ¿Cuál se le acomoda más, diva de México?
0: Mire, a mí me gusta más la de Javier Solís, definitivamente.
1: Sí. Ah, no, no, claro.
0: Javier, y ya me voy porque luego cortanle a dieste porque se pasa los tres minutos. Gracias.
1: La Diva de México en sábado también está con nosotros.
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3: Hay muchos hombres y mujeres que van por la vida fracasando una y otra vez en las cuestiones del amor. Y uno se desespera y dice, no, yo no estoy hecho para el amor. Paciencia, los tiempos de Dios son perfectos. David siempre fue el tipo de hombre que amaba demasiado. Atento, detallista, leal. Soñaba con una familia, un hijo, un hogar lleno de risas. Pero cada historia terminaba igual. Él lo daba todo. Y al final siempre era el que se quedaba vacío. Una le fue infiel, otra se fue sin explicación. Y una más, meses después de dejarlo, apareció embarazada, pero de otra persona. A veces pensaba que tenía un mal destino, o que Dios se había olvidado de él. Así es que un día dijo, basta. Se rindió con el amor y levantó un muro de acero alrededor de su corazón. Comenzó a trabajar sin descanso, a llenar su vida de logros para no pensar en el vacío de su corazón. Y aunque lo tenía todo, no tenía paz. Sus amigos le decían, ya vendrá alguien, David. Pero él sonreía con tristeza, porque ya no creía en promesas. Una tarde, mientras esperaba su café, vio a un niño correr hacia la calle. Sin pensarlo, se lanzó a salvarlo. Y el tiempo pareció detenerse. La madre del niño lloraba y temblaba. David le sonrió y le dijo, tranquila, todo está bien. Ella respondió con los ojos llenos de gratitud. No sé cómo agradecerle. Dios te puso aquí. Esa mujer cambiaría la historia para David. Se llamaba Rebeca y era viuda desde hace 2 años. Con el tiempo comenzaron a hablar. Primero por gratitud, luego por amistad. Y sin buscarlo, su corazón volvió a latir. Un día Rebeca le dijo, no sé si fui enviada para sanar tu pasado o tú para sanar el mío, pero siento que Dios nos cruzó por un propósito, no por casualidad. David no sabía cómo amar otra vez, pero esta vez no necesitaba demostrar absolutamente nada, solo ser él. Y Rebeca lo amó así, sin exigencias, sin competencia, sin condiciones. El niño al que una vez salvó lo empezó a llamar papá, sin que nadie se lo pidiera. Y ese día David lloró como nunca. Entendió que Dios nunca le negó su sueño. Solo estaba esperando el momento perfecto para dárselo en la forma más pura, como un milagro, no como un reemplazo. Hoy cuando David ora, no pide amor. Agradece por haber aprendido que lo que es para ti no te destruye, te sana. Y cuando lo miran con su esposa y su hijo, su mirada lo dice todo. Dios me hizo esperar, porque estaba preparando algo eterno para mí. El amor no siempre llega cuando lo deseas, sino cuando ya no lo buscas. Dios no se olvidó de David, solo esperó a que él soltara el dolor para entregarle el propósito. Y en su testimonio repite una sola frase. Cuando dije adiós al amor, Dios me presentó el suyo. Si alguna vez pensaste que el amor ya no era para ti, recuerda, Dios no te negó nada, solo te preparó para lo que te mereces.
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0: Oiga, quizá usted tiene la misma pregunta que yo. ¿Cómo llegan algunas personas a ser políticos? ¿Qué se necesita? Para ser político se necesita cumplir con requisitos legales, como ser ciudadano, mayor de edad y estar en el registro electoral, y desarrollar habilidades claves, como comunicación, liderazgo, empatía, negociación y resiliencia. También es fundamental tener una formación académica en áreas como ciencias sociales, derecho o relaciones internacionales, y estar comprometido con la comunidad y al día de los asuntos políticos. Pero me pregunto yo, entonces, ¿cómo llegó Cuauhtémoc Blanco a ocupar un puesto político? No, hasta donde yo sé, no se preparó en ese ramo, pero fue político. Luisa María Alcalde le va a sorprender más que Cuauhtémoc Blanco. ¿Cómo es que llegó a ocupar un puesto político?
1: Historias de éxito, al estilo Moreno. Un día eres edecán en una gasolinera. Al siguiente ya eres la principal actriz de los comerciales del partido. Y después, ya representas a todo un sector electoral.
2: María Luisa Alcalde,
1: y de ahí, a la cima. Diputada federal, obvio plurinominal.
3: Secretaria de Trabajo
1: y luego secretaria de Gobernación.
3: María Alcalde, Luisa María Alcalde, actual secretaria de Trabajo.
1: Y ahora la presidenta del partido.
4: Lo importante es la transformación.
1: Y vaya que se transformó.
0: Esto no se trata de cierto partido político. Yo creo que si vamos atrás a la historia, sabrá Dios cuántas gracias al sudor de su cuerpo llegaron a ocupar un puesto importante y que muchos no lo sabíamos. Hoy, gracias a las redes sociales, se descubre cada cosa, como la que fue al evento de Franco Escamilla y ahí se descubrió solita. ¿Qué haces en el gobierno? Pues comer y tomar y divertirme. Ah, qué bonito trabajan. Entonces, la pregunta es, ¿cómo se sentirán los que estudiaron maestría, doctorado o ciencias de la política?
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0: ser padres no es una misión fácil. Tiene mucho trabajo y sobre todo necesita mucha comunicación. Querida esposa, para que nuestros hijos sean felices, también tienen que vernos amarnos. Antes de ser mamá y papá, fuimos pareja. Y aunque la rutina nos coma, nuestra unión seguirá siendo parte de su infancia. Ellos aprenden mirando cómo nos tratamos. Nuestros hijos necesitan ver abrazos reales, respeto en la voz, risas compartidas. Eso les enseña a ellos cómo se ama, cómo se cuida y cómo se construyen vínculos seguros. Cuando estamos bien tú y yo, la casa se siente más tranquila. Los límites pesan menos y la crianza fluye. Nuestro equilibrio emocional se convierte en el de ellos. La crianza nos vuelve eficientes, pero a veces deja poco lugar para la pareja. No quiero que nos perdamos, quiero que también nos cuidemos, aunque sea en casa, aunque sean 20 minutos. Un rato para hablar de nosotros, no solo de los niños. Un espacio para recordarnos que todavía elegimos estar juntos, por amor. No porque tengamos que fingir perfección, sino porque nuestra relación es un modelo de ellos. Cuando los padres se quieren, los hijos crecen más seguros, más estables y más confiados. Esposa mía, gracias por caminar conmigo en este camino, donde juntos amamos y cuidaremos de nuestros hijos. Ellos lo sentirán, lo verán, y eso los hará crecer en santa paz.
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2: De Legión Extensión, José Manuel Zamacona. Zamacona, buenos días.
3: Mi querido Ale, un verdadero placer enorme poder saludarte en su programa tan escuchado. De verdad, mi gran amigo, Eugenio Lucas, y decirte que te quiero mucho.
4: Gracias, Eugenio Lucas. Nunca lo voy a olvidar y lo voy a tener siempre en mi mente y en mis oraciones.
2: Lo importante que eres en su vida.
4: Gracias, Dios te bendiga. Y qué bueno que me escuchaste, porque perdóname, pero eres mi terapeuta, mi psicólogo. Día a día tú eres mi alimento del alma, de mi espíritu, de mi vida.
2: Señor Rodolfo, buenos días.
5: Buenos días. Muchas, muchas gracias, de veras. En muchos años no había recibido algo así. Muchas gracias.
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0: Un día salí de Guerrero, pero Guerrero nunca salió de mí. Club Amigo Corral Falso, municipio de Ajuchitlán del Progreso, Guerrero, tendrán fiesta, la fiesta de nuestra santa patrona, la Virgen Asunción de María. ¿Quieres saber dónde, cuándo y a qué horas, amigos de Guerrero? Estaré en la ciudad de Santa Ana, California. El próximo lunes ya les tengo toda la información de esta fiesta. Así es que ahí está la invitación. Por cierto, ¿ya vio mis fotografías de mi cumpleaños? ¿Cuántas canas vio? Ninguna, porque yo uso un champú muy bueno y se lo quiero recomendar. Pídalo, por favor, al área 805-637-8604. 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Y arriba, Guerrero, mándales un cochicoche.
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2: Bien se conoce que el estadio de la Bombonera de Boca Juniors, nene, el Anfield, el del Borussia Dortmund, son algunos de los estadios más difíciles para jugar. ¿Y dónde dejamos el de los turcos? El del Galatasaray. Pero en verdad ninguno de esos estadios se considera el estadio más difícil para jugar, ya que el verdadero infierno futbolístico está en Sudamérica. Si piensas que vamos a hablar de Argentina o Brasil, te equivocas, porque el estadio más complicado para jugar está en Bolivia, el Estadio Hernando Siles. Y es que no solo es su historia ni su afición, sino que la altitud es lo que convierte cada partido en una pesadilla. Y es que el estadio de la selección boliviana se encuentra a más de 3.600 metros sobre el nivel del mar. Esto hace que el oxígeno para jugadores de cualquier otro equipo desvanezca. Los pulmones arden y no por echarte un toque, y las piernas pesan. Equipos históricos han caído en este estadio. Brasil tardó 37 años para poder ganar ahí. Y en el 2009, en las clasificatorias para la Copa del Mundo, Bolivia humilló 6-1 a la Argentina de Messi. Un verdadero infierno.
3: Y el remate de Torrico. Bolivia, el sexto tanto para el seleccionado boliviano. De no creer, Bolivia 6, la Argentina 1.

0: ¿Cuándo fue la última vez que usted acudió a misa? Hay mucha gente que piensa que ir a misa ya no está de moda. Perdón, Dios no es una moda. Muchas veces la gente ha dejado de ir a misa por diversas razones, incluyendo la sensación de que la experiencia religiosa es aburrida o irrelevante, la percepción de hipocresía en la comunidad religiosa, la falta de conexión con un Dios que se siente distante y la falta de oportunidades de diálogo y de escucha. Por eso mucha gente dice que no va a misa.
1: Está llena de hipócritas, por eso no voy. Te voy a tener que corregir. La iglesia no está solamente llena de hipócritas. También está llena de mentirosos, chismosos, orgullosos, adictos. De hecho, personas como tú y como yo. Gente rota, gente que falla, gente que necesita a Jesús. La iglesia no es un museo de santos, es un hospital para pecadores. Y qué difícil decirte esto, pero la iglesia no es opcional, porque la fe se fortalece en la comunidad. Pon tu mirada en el doctor y no en los pacientes. Pon tu mirada en Dios, no en las personas.
0: Exacto, la comunión es con Dios, la comunicación es con Él, no con los que están alrededor.

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1: Relódete en tu camino, porque la vida se acaba.
2: ¿Oye, el hijo de la Chimoltrufia? ¿Oílo?
1: Hola, señorita Rosmar.
2: ¿Qué pachuca, Pecas?
1: Ayer me fui a nadar.
2: ¿Y qué pasó, corazón?
1: Me eché un clavado en una alberca que no tenía agua.
2: ¿Y cómo que no tenía agua, Pecas?
1: Pues no, no ve que yo no sé nadar, señorita Rosmar.
2: Oye, Pecas.
1: Mande, señorita Rosmar.
2: Ah, corazoncito, mejor deja dar un consejo de salud, Pequitas. Ajá. Para todas aquellas personas, ya ves que de repente tienen muchas espinillas y muchos barritos. Ah. Y pues su carita luce bien fea, ¿verdad? Como la de tu hermanito, mi corazón.
1: Ah, sí, mi hermano. Le dicen la calle colonial.
2: ¿Por qué?
1: Porque tiene la cara bien empedrada de tanto grano. ¡Pobrecito!
2: Ya cállate y deja de dar mi consejo, ¿ok?
1: A ver, ¿cuál es su consejo?
2: ¿Saben qué necesitan para acabar con el acné y esos barritos que ya le hacen lucir su cara bien fea?
1: ¿Qué se necesita?
2: Solamente necesita un cuarto de vaso de jugo de limón.
1: ¡Oh!
2: 3 cuartos de vaso de agua calientita o tibia. Va a mezclar perfectamente los ingredientes.
1: Muy bien.
2: Y bebe despacito todas las mañanas, Pecas.
1: Oh, entonces con eso van a limpiar su organismo y se van a ir los granos, señorita Rosmar.
2: Claro que sí, mi rey, van a lucir una tez suavecita, suavecita, Pecas.
1: Ay, qué buenos consejos da usted, señorita Rosmar.
2: Muchísimas gracias, Pequitas.
1: Yo quiero despedir su segmento tan bonito, tan socorrido, como siempre con un chiste de buen humor, señorita Rosmar.
2: A ver, Pecas, despídelo.
1: En las Islas Canarias no hay un solo canario. Y en las Islas Vírgenes pasa lo mismo. O sea, no hay ni un solo canario, señorita Rosmar. ¿Qué está pensando?
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3: Oiga, el tema que voy a tocar va a generar opiniones divididas. Dicen que no es bueno que cuando llegues a la tercera edad vivas con tus hijos. Y otros dicen que no hay nadie mejor para cuidarte que tus propios hijos. Vamos a escuchar por qué, oiga.
4: ¿Crees que vivir con tus hijos en la vejez es amor? La realidad es que puede ser la peor prisión disfrazada de hogar. En la vejez no vivas con tus hijos. No porque no te amen, sino porque nunca serás feliz. Te convertirás en un estorbo, aunque nadie se atreva a decírtelo. Dependerás de sus tiempos, sus reglas y sus limitaciones. Y lo peor, empezarás a sentir que ya no eres dueño de tu vida. Tus hijos tendrán sus propios problemas, sus propias cargas, y tú añadirás otra más. Eso no es amor. Eso es una prisión disfrazada de hogar. Si de verdad amas a tus hijos, no cargues tu vejez sobre ellos. Construye tu propio retiro digno. Asegura la independencia que te permita vivir con respeto, libertad y alegría en tus últimos años. Recuerda esto. La verdadera felicidad en la vejez no es vivir a costa de tus hijos. Es vivir como lo mereces, sin ser una carga para nadie.
3: Bueno, el otro día veníamos en camino a casa con mi mamá y su amiga. Y su amiga dice que su hijo es demasiado estricto con ella, que le prohíbe comer ciertas cosas y que no le permite comprarse ciertas cosas. Y yo digo, a mí me gustaría cuidar a mi mamá hasta el último momento de su vida. Porque no hay nada más bonito en esta vida que un hijo agradecido. Y leo los comentarios de esta historia que se genera en Mari-Ella 1969. Varias opiniones a favor de que uno sí debería de cuidar a sus padres, pero recuerde, cada cabeza es un mundo.
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1: Llegó
0: Sean todos bienvenidos a la sección de Gastón Mascareñas, que como siempre nos trae su parodia muy divertida y entretenida. Y hoy no es la excepción. Adelante, Gastón.
2: Hola, mi genio. Muy buenos días. Estas reuniones familiares de hoy en día parecen competencia de quién recibe más mensajes de texto, o quién reenvía más WhatsApps, o a quién le dan más me gustas en el Facebook o en el Instagram. Ya ni para comer guardan el teléfono, caray.

0: a volver loco.
1: Los vemos rodeados de mujeres hermosas, autos, mansiones, lujo, viajes. Hablamos de la gente del narcotráfico. La fortuna de Miguel Ángel Félix Gallardo nunca se calculó oficialmente, pero se estima que la red de tráfico de drogas que él dirigía generaba alrededor de 5,000 millones de dólares al año. No existen cifras exactas de su fortuna personal, ya que el objetivo eran los ingresos de la red que él controlaba. Y aquí le presento la historia de Miguel Ángel Félix Gallardo.
2: Soy Miguel Ángel Félix Gallardo y esta es mi historia. Nací en Culiacán en 1946, en una familia humilde y católica. Fui policía, administrador, y entendí pronto que en México el poder no está en el uniforme, sino en los contactos. Vi que todos peleaban por la verde y por el polvo blanco. Yo decidí unirlos. Con Rafael Caro Quintero y Doneto Fonseca formamos un orden. Yo no disparaba, yo organizaba. Por eso me llamaron el jefe de jefes. En Guadalajara me presentaba como empresario, y los de corbata brindaban conmigo aunque fingieran no saber quién era. En los 80, nada cruzaba sin que yo lo supiera. Pero todo rey cae, y el mío empezó a caer en 1985. Un hombre desapareció, y el viento trajo su nombre a mis oídos. Nunca probaron que yo estuviera allí, pero como nada pasaba sin que yo diera la orden, era fácil culparme. Lo que pocos dicen es que detrás hubo traiciones, y que otros pudieron tener más que ver. Pero yo era el rostro perfecto para cargar con todo. En 1989 me arrestaron, y con mi caída todo se fragmentó. Lo que yo resolvía con una llamada, otros lo resolvieron con balas. México se llenó de sangre y la federación que habíamos construido se volvió cenizas. Hoy, ya viejo y enfermo, lo digo claro, los narcos no son reyes eternos, solo son títeres de dinero y poder por un rato. El aplauso se acaba, la riqueza se esfuma, la libertad se pierde, y al final lo único que queda es silencio. Ese camino no vale la pena, porque hasta el jefe de jefes paga su precio.
1: Ya escucharon, muchachos, nada ni nadie es eterno, ni para siempre.

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1: Oiga, ¿cómo se la lleva usted con sus hermanos? Espero que bien, ¿eh? Porque hay hermanos que se separan por tonterías, se enojan por dinero, por cosas que no se van a llevar cuando se mueran, y es increíble que dejen de hablarse. Ojalá y ese no sea su caso. ¿Por qué los hermanos con el tiempo se separan? A veces me pongo a pensar en algo que de niño jamás imaginé. ¿Cómo es que los hermanos, aquellos con quienes compartimos la infancia, los juegos, las risas y hasta la misma cama y a veces hasta la misma ropa, con el tiempo parecen convertirse en extraños? De pequeños éramos inseparables. No había pleito que durara más de una hora, ni diferencia que no se olvidara con una carcajada. Comíamos a veces en el mismo plato. Compartíamos los secretos, las travesuras y nos jurábamos sin decirlo que siempre estaríamos juntos. Pero después llegó la vida, cada quien tomó su camino y sin darnos cuenta, esa unión que parecía eterna se fue desgastando entre el paso de los años. Los silencios, los malentendidos y el orgullo nos ganaron. Ya no hay aquellas tardes de juegos, ni las pláticas hasta la medianoche, ni los te quiero que antes se decían sin miedo. Ahora parece que todo se mide, que todo se interpreta y que todo duele. Me he preguntado muchas veces qué fue lo que pasó. ¿Por qué cuando crecemos empezamos a ver en el hermano un rival y no un compañero? Tal vez la vida nos cambia, tal vez los problemas económicos, los celos o esas comparaciones que los padres a veces hacen sin querer, dejando heridas que el tiempo no cura, o quizás sea el orgullo que nos divide. Ese muro que se levanta cuando ninguno quiere dar el primer paso para acercarse. A veces pienso que los hermanos se alejan no por falta de amor, sino por excesos de silencio, por no hablar a tiempo, por no pedir perdón, por no aceptar que todos cambiamos. La vida nos va haciendo duros y esa dureza se mete también entre la sangre. Ya no decimos te extraño, ni cómo estás, ni te necesito. Fingimos que no importa. Pero en el fondo, sí nos duele, porque la sangre llama, y aunque el orgullo grite más fuerte, el corazón siempre recuerda que somos hermanos. He visto familias que se separan por tonterías, por dinero, una palabra, una indiferencia, que con un abrazo pudo haberse borrado, pero no, preferimos que gane el orgullo antes que la hermandad.
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0: Qué ironías de la vida. Mientras Celia Cruz, la guarachera de Cuba, decía que la vida era un carnaval, la vida en su amado Cuba, desgraciadamente hasta el día de hoy, sigue siendo un infierno. Y no lo cuento yo, lo cuento alguien que vive en Cuba.
1: En Cuba lo que más abunda es el deseo de irse. Cada conversación termina en lo mismo. ¿Cómo salir? ¿A dónde llegar? ¿Qué camino tomar? La gente sueña con una vida normal, con abrir un refrigerador lleno, con prender la luz sin miedo a que se apague, con ir a una farmacia y encontrar una medicina. Pero ese sueño cuesta lo imposible. Sí, existen países de libre visado como Nicaragua, pero un pasaje vale lo que un cubano gana en años, y ese dinero nunca aparece. Muchos esperan la ayuda de un familiar en el extranjero, porque sin ellos la salida es un muro infranqueable. Mientras tanto, aquí se vive atrapado en apagones, precios absurdos y hospitales vacíos. Los jóvenes planean cómo escapar. Los padres sueñan con ver a sus hijos crecer lejos de esta miseria. Y los que se quedan cargan con la tristeza de un país donde lo único que sobra son ganas de huir. Cuba se vacía de futuro, porque quedarse duele.
0: Así es la triste realidad de muchos cubanos. Así es que si tenemos casa, trabajo, salud, somos millonarios, a diferencia de muchas personas que desean solamente lo básico.
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5: Radio escucha, radio escuchas, dice un dicho sagradísimo: debo, no niego, pago, no puedo. 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
1: Radio escucha, radio escuchas, dice un dicho sagradísimo: debo, no niego, pago, no puedo. 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

Oiga, a través de este programa yo he contado muchas, pero muchas historias, pero yo creo que una de mis favoritas es la del amor maduro. Buenos días, mi vida. Buenos días, mi amor. ¿Cómo ha cambiado todo desde que ella me conoció? Y habla de un matrimonio que lleva 30, 40 o 50 años de casados y han aceptado los cambios de su vida, de su cuerpo y de su manera de pensar. ¡Qué bonito! Cuando terminas con tu pareja el camino que comenzaste. A eso le llamo yo la victoria sobre la vida. Pero, desgraciadamente, un día tarde o temprano, uno de los dos tendrá que partir. ¿Cuántos años llevan casados? ¿30, 40, 50 años? Caray, me toca darle una mala noticia. Uno de los dos irá al funeral del otro. Uno de los dos tendrá que despedirse. Y solo uno se quedará, con la ausencia, el silencio y el vacío de no tener al otro al lado. Y no lo pensamos, no lo queremos hablar. Creemos que el para siempre es real, hasta que la vida nos recuerda que no es así. Un día, solo uno de los dos se quedará mirando las fotografías, abrazando la ropa, cocinando para nadie. Uno de los dos se quedará con todos los te amo que no se dijeron en su momento, con los abrazos que se postergaron, con las risas que se dieron por sentadas. Por eso, señor, señora, mientras estén juntos, amen sin miedo, abracen sin medida, díganse lo que sienten. Dejen que el orgullo se vaya a dormir solo, que las peleas no duren más de lo necesario y que el amor siempre sea más fuerte que el ego, porque nunca sabemos quién será el primero en irse, ni cuándo, ni cómo. Lo único seguro es que uno se irá antes, y el que se quede solo tendrá los recuerdos. Así que coleccionen momentos, rían mucho, besen más, y hagan que el amor que hoy comparten se convierta en el refugio para cuando ya no estén juntos. Viva ese bonito recuerdo de amor de los dos. Nada ni nadie es para siempre. Por eso, mientras estemos aquí, hay que disfrutar, como dice la Diva de México, a lo grande.

0: es sábado. 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
2: ¿Y cómo no quieren que Trump considere a los cárteles en México como grupos terroristas? Si estos camaradas no tienen perdón de Dios. Pues quiero que escuchen cómo hablan mientras un grupo hace un ataque aéreo con drones en Reynosa, Tamaulipas.
3: No, es el que está
4: que va para allá, sí.
5: Ay, aquí está.
3: ¿El que está?
5: No, pero le voy a tirar aquí a estos que están acá todos juntos, ¿no?
3: Ese es el grande, güey. Ese del medio es el grande, pa. Ese es el grande, ese. Ese es el grande. Mira, están abajo, güey. Desbloquealo, desbloquealo, desbloquealo.
5: Íralo, íralos, los mat. ¡Ay, güey! ¡Se murieron! Todos. ¡Ay, claro que sí lo grabé! ¡Mira! ¡Se murieron todos los del grande!
2: El ataque fue entre grupos rivales que se dividieron del cartel del Golfo. Los operadores de los drones, que brillaban de gusto, se encontraban a unos 5.7 kilómetros de distancia de la zona del atentado, dejando caer los explosivos a 89 metros de altura.
5: ¡Mira! ¡Ahí están jalando los cuerpos! ¡Están jalando los cuerpos! ¡Están jalando los cuerpos! ¡Ire, ire! ¡Uno, dos, tres! ¡Ire! ¡Son tres cuerpos, pa! ¡Son tres cuerpos!
3: ¡Que le junten la gaseta para que se vayan en... ¡Píquenles para que se junten, que se junten, que se vayan!
5: ¡Ya los matamos a todos, pa! ¡Mire, mire! ¡Están todos muertos! ¡Los van jalando! ¡Ire, ire! ¡Están subiendo los cuerpos! ¡Están subiendo los cuerpos!
3: ¡Están subiendo cuerpos!
2: Pero por otro lado, hubo un video que sí me gustó ver, donde el secretario de la Defensa Nacional, el general Ricardo Trevilla Trejo, le pide a los soldados no relacionarse, enredarse con el crimen organizado por unos pesos.
6: Por cierto, no van a andar malandreando, metiéndose con la maña. Los que lo hagan, ustedes formen directa o indirectamente algún anónimo, porque esos traidores, porque esos son, no sé si lo sabrá aquí, ustedes sabrán, pero son traidores que están exponiendo la vida de ustedes por unos miserables pesos que les da la delincuencia, no tienen honor. Entonces no se arriesguen e informen. Vamos a estar tras de ellos para que no anden haciendo cosas, porque me preocupa mucho el bienestar de ustedes.
0: En la vida, es más fácil que un disque amigo te invite a consumir drogas que invitarte a hacer deporte o algo bueno en tu vida. Un negocio, la escuela, progresar. Pero no, llegan y te dicen, ándale, tú lo necesitas, vas a ver que te vas a sentir mejor. ¿Cuáles son las consecuencias que tiene la drogadicción para la salud? Las personas adictas a menudo tienen uno o más problemas de salud relacionados con las drogas. Entre ellos, enfermedades pulmonares o cardíacas, embolia, cáncer o problemas de salud mental. Y no lo digo yo, lo dice un ex drogadicto.
7: El que consume cristal puede pasar 2, 3 o hasta 5 días sin dormir. Eso no es poder, es desgaste. La mente se empieza a quebrar, aparece la ansiedad, la paranoia y las alucinaciones. Dormir ya no es una opción, porque el cerebro está sobrecargado. Y cuando por fin se duerme, se hunde en una profunda oscuridad que asusta. Si esto te está pasando, significa que tu cuerpo está pidiendo auxilio. Busca ayuda antes de que sea demasiado tarde.
0: Muchas personas que desarrollan un problema de consumo de sustancias tienen depresión, trastorno de hiperactividad, déficit de atención, trastorno de estrés postraumático y otro asunto de salud mental. Desgraciadamente, no lo quieren entender. Jóvenes, es un estilo de vida estresante y caótico. Y la baja autoestima son también muy comunes en las personas que usan drogas. La pregunta del millón, ¿eso es lo que realmente quieres para tu vida?
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8: we go. Diva, ahí está un señor que me habla bien feo. Está diciendo de cosas.
0: Es Pepe Aguilar, Diva de México.
9: Pepe Aguilar, buenos días.
10: ¿Cómo está? Buenos días. A ver qué cosas ando diciendo.
0: Pues no sé.
11: Pues que antes de abrir la boca, fíjese en lo que dice.
0: Y quiero que se despida diciéndome una frase que le voy a pedir, por favor, Rudy.
12: ¿Cómo no?
0: Soy Rudy La Scala. El genio Lucas es bien chipocludo porque toca la música más romántica.
4: Ser ruido a escala. Es música de la leche, chico, por lo cual de escala. Pero vaya, que la pase bien.
12: Ah, no.

0: buenos días, feliz sábado. Hoy elegimos el mejor reporte de la semana de Michelle Rivera y aquí lo compartimos con todos ustedes. ¡Michelle Rivera!
1: Querido Alex, qué gusto saludarte a ti y al auditorio. Muy buen día y bueno, espero estén todos bien en casa. Hoy parece que esta semana estará un poco más tranquila. ¿Qué crees? Resulta que nos estaban proporcionando datos del Secretariado Ejecutivo del Sistema de Seguridad Pública en México y el día de ayer podemos decir que este 21 de julio de 2026 fue el día con menos homicidios en México. ¿Qué significa? Y no estoy hablando solamente de la administración de Claudia Sheinbaum, desde que llegó la cuarta transformación a México. Es decir, las autoridades mexicanas están confirmando que este, con solamente 21 muertos, imagínate, no debería morir nadie, pero con 21 muertos tenemos la cifra de menos muertos en cerca de 10 años en México. Y es aquí donde nos llevamos a preguntar, entonces, ¿qué fue lo que ocurrió en la administración de Andrés Manuel López Obrador cuando aseguraban que todo estaba bien, que las estrategias funcionaban? Fueron los tres primeros años de Alfonso Durazo, que fue secretario de Seguridad, hoy es gobernador de Sonora, y funge como secretaria de Gobernación. Ellos prácticamente fueron los encargados de la seguridad en México. Imagínate, ¿está mejor el sexenio de Claudia Sheinbaum en materia de seguridad con los homicidios, menos asesinatos, que con la administración de Andrés Manuel López Obrador? ¿Será que ya podemos empezar a creer entonces que esa práctica de los abrazos, no balazos, era real y no era un mito como él lo ha querido hacer ver, de que no era lo que se refería Andrés Manuel López Obrador? Entonces, ¿cómo es que hoy, un 21 de julio, no hubo asesinatos en México, o al menos no los 100 que ya estábamos acostumbrados prácticamente casi todos los días en la administración de Andrés Manuel López Obrador? ¿Será que este es un triunfo, un parteaguas para decir, bueno, aquí se está haciendo algo y no ocurría esto en la administración de quien llegó a instalar la cuarta transformación? Para aquellos que luego presumen de que AMLO es el gran líder y que vino a hacer las cosas bien, ya les estoy diciendo que en nuestro país pudo descansar, no en ceros, porque sí fueron 21 muertos, pero al menos algunos estados registraron la cantidad cero, y eso sin duda, querido Alex, ya es un gran avance. Entonces, hagamos las apuestas, ¿quién está gobernando mejor? ¿Quién gobernó mejor en la cuarta transformación?
0: Sí, oye, que... oye, Michelle Rivera, en caso de que ganara Salinas Pliego, vamos a decirlo así, porque estoy seguro que va a correr por la presidencia en las próximas elecciones, ¿vas a seguir hablando igual o es que solamente tú vas contra la cuarta transformación?
1: No, voy a seguir hablando igual. De hecho, te puedo decir que hace poco todavía yo creía en la oposición como un verdadero poder que puede llegar a hacer equilibrios, pero después los vi sentados a todos ellos, incluyendo al señor Salinas Pliego, con la Cámara de Sociedad Americana prácticamente aquí en México, tomándose unas copas, prácticamente entregando la ideología también que ellos tienen, y siendo comparsas, sonriendo tan padre, como diciendo, los americanos van a venir a salvarnos, cuando pues independientemente de lo que quiera plantear la 4T, no buscamos una injerencia política ni social de Estados Unidos en México. Creo que si llega Salinas Pliego, esa sí será una realidad, una intervención real. A lo mejor a algunos nos gustará, a algunos no, pero no creo que sea la manera de llevar un país, y tampoco las maneras, no sé si lo has leído en redes sociales, pero eso no es lo que yo quiero tampoco de un presidente de México.
0: Oye, pero ¿con qué partido entraría? ¿O sería independiente?
1: Yo creo que lo que él busca es una coalición de la oposición, sería PAN, PRI, es más, se dice que incluso él estaría financiando algunas diputaciones federales para que pueda regresar una mayoría en el 2027 al Congreso de la Unión y al Senado de la República, y así empezar a formar ya pues lo que podría llegar a sentarse en caso de que gane en el 2030. Yo lo veo todavía muy complicado, no creo que les dé, los programas sociales están a todo lo que da, y creo que todavía le falta un sexenio más a Morena. Ya veremos, pero de que él quiere, la quiere, y que va por la oposición, y la oposición ultraderecha, tipo Milei, no sé si ustedes la quieran así, pero viene, esa es la que viene.
0: El reporte de Michelle Rivera en vivo, desde Hermosillo, Sonora, México.
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0: Buenos días, es sábado y aquí está con nosotros hoy la Diva de México.
2: Gracias. Hay una fusión, Alex y amigos, que lanzan de Virlán García. La gente, me encanta todo lo que hacen.

0: arrugas. En una sesión en vivo lanza Virlán García. Me dice que quiere ser mi. Y jamás me lo hubiera imaginado así con orquesta, violonchelo, violín. Me encanta. Si gustan de esta música de Virlán García, ahí búsquenlo, la verdad. Búsquenlo.
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0: Me encanta lo que hacen en internet. Chicos, hay una canción de Espinoza Paz que la grabó hace años Sergio Guapísimo Vega. Cuando el sol salga al revés, ahora Giovanni Ayala lanza su versión. Cuando el...

0: habla de esos amores que dicen, se acabó y se acabó, no voy a volver nunca más, porque me dijiste bye, adiós. Y de eso habla esta canción, cuando el sol salga al revés.
1: O sea que no hay marcha atrás para acabar pronto la plática.
0: No vuelves, no, no vuelves.
1: ¿Y para qué vuelves? Dicen que cuando alguien te hiere y le das una segunda oportunidad, en la que sigues y te mata, diva de México.
0: Qué fuerte eso, pero chicos, siempre, como lo dijimos, hablen, platíquenlo, si están viviendo una relación dañada. Es Giovanni Ayala, cuando el sol salga al revés. Al revés. El lunes regreso. Dios los bendiga, los quiere la diva de México.
1: Guapísima y de mucho dinero.
0: Gracias.
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1: ¿Estás soltero o soltera y estás buscando amor? Casarse es fácil, mantenerse casado es lo difícil. Y este mensaje que comparto con todos ustedes tiene una gran verdad. Escúchenlo, por favor. ¿Ya te quieres casar? El matrimonio es como un zapato. Si te queda grande, lo arrastras. Si te queda chico, te aprieta. No es algo que puedas quitarte cuando quieras. No es solo me lo pongo y ya. Vale la pena escribir y compartir esto para quienes aún no se han calzado. Queridos solteros y solteras, si estás por comprarte un zapato, es decir, casarte, piensa en esto. Primero, apariencia física. No busques lo más bonito, ni lo más caro, ni lo más llamativo. Busca lo que te quede, lo que está hecho para ti. No todos los guapos o guapas, exitosos o exitosas, encajan contigo. No todas las mujeres bellas o los hombres guapos son para ti. Busca a quien camine a tu ritmo, que esté hecho de los mismos valores que tú. No es solo cuestión de gusto, es cuestión de fondo. Posición. Escucha esto. No todos los zapatos están en el mismo estante. Zapatos de gala, zapatos deportivos, infantiles, casuales, cada uno está en su lugar. No pretendas encontrar a tu pareja ideal en ambientes que no se alinean con tu esencia. No puedes decir que buscas amor verdadero en medio del ruido y las máscaras. Define tus valores, descúbrete, y entonces busca. Porque si no sabes quién eres, cualquier zapato te parecerá adecuado. Muchos se casan por emoción, por presión, por imitación o por deseo. La boda dura unas horas, el matrimonio toda una vida. No compres sin saber de qué está hecho ese zapato. Conoce su historia, qué talla es, o sea, sus valores, cuánto te va a durar, o sea, su carácter. ¿Te hará daño? ¿Son compatibles? ¿Quién lo diseñó? Eso es fe, origen y propósito. Muchos hoy caminan con dolor, con zapatos hermosos por fuera, pero llenos de cicatrices por dentro. Y otros arrastran relaciones que nunca les quedaron bien. Si tú ya te equivocaste, no estás perdido. Consulta al fabricante. Deja que Dios moldee, sane y restaure. Porque amar no es solo lucir bien juntos, es caminar en paz, con paso firme, hacia un mismo destino. Ojalá y encuentres los zapatos ideales. Y para los que ya están listos para casarse, que la felicidad que sienten hoy sea solo el comienzo de una vida llena de momentos maravillosos.

0: Dicen que en el mundo todos somos poetas, músicos y locos, pero hay cada loco con su tema que para qué le cuento. Tengo en la línea a una persona que se cree vaca y la recibo con esta primera pregunta. Oiga, ¿qué le dice su familia? Porque usted les dice que es vaca.
1: Y a mi familia primero hubo una resistencia, pero después se volvió súper natural. Por suerte me entendieron.
0: Oye, ¿duermes en un cuarto o en un establo?
1: Una pequeña granja, en una parte que yo la dejan como para que yo pueda alimentarme. Y la verdad que me dejan sentirme cómodo con mi transición así a...
0: ¿Cuándo te diste cuenta que eras una vaca y no un ser humano?
1: Creo que fue el primer momento comiendo un chicle, creo. Y me di cuenta de que a mí siempre me gustaba estar así mascando algo. En el momento en el que probé pasto por primera vez, jugando a fingir ser una vaca, y ahí me di cuenta de que era una forma de vida, era mi forma y mi estilo de vida.
0: Oye, ¿y cómo te comunicas con las personas que te rodean si las vacas no hablan?
1: En casa hace ya 5 años que me manejo con pequeños golpes para poder explicar qué quiero.
0: Pues así la situación de esta señora que se cree vaca. Usted, amigo radioescucha, ¿qué le preguntaría a una persona que se cree vaca?
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0: No, que no tronabas, pistolita en vivo y a todo color hoy en el estudio, Lupillo Rivera.
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0: Tenemos en la línea telefónica a Julián Figueroa. Julián, buenos días.
7: Nada más que cuando dijiste que me dijo a mí, dije, muñequita, te miras.
0: Sí.
7: Ay, como que sí me empecé a dudar tantito y me saqué de onda.
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1: 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No creas que solamente lo van a abrir porque piensas que tienes evidencias. Tienes que poner una moción en la corte. Ya que se entre esa moción en la corte, van a ver si es algo en realidad que sí se puede usar. Y si sí pasa, pueden abrir el caso de nuevo. Y eso es algo importante. Mira, a veces cosas pasan donde en el momento no hay esas evidencias y en años después sale algo. Okay. Y ha pasado. No es muy común, pero sí se puede hacer si tienes las evidencias correctas.
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1: 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Y se limpia cuando tú quieres hacer un tipo de alivio. So, todo depende en qué quieres hacer, pero no se hace automáticamente. Tienes que aplicar para lo que tú quieras, para limpiar tu récord, y así se hace en las cortes, pero no automáticamente lo van a hacer.
0: Oye, Gonzalo Sansores, ¿cuál es la diferencia entre limpiar mi récord y volver a pelear mi caso?
1: Ok, eso, por ejemplo, vamos, si quieres culpable por un cargo y ya lo aceptaste, si estás de acuerdo que eres culpable. Ahora puedes mejorar tu récord, limpiarlo. So, vamos a decir que es una felonía, lo puedes bajar a un delito menor y cosas así. Eso es limpiar el récord. 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Había un error en el caso, otras evidencias, tu abogado no hizo su trabajo bien, había un error judicial. So, ahora así se puede reabrir tu caso y se puede pelear de nuevo. 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Estás esperando que la condena y la convicción estaba mal.
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4: En Charming escuchamos que no deberías hablar sobre ir al baño en público, entonces decidimos cantar sobre ello.

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0: hablemos de por qué fracasamos como padres. Por supuesto, en el show más familiar de la radio en español. A veces la sobreprotección y falta de límites provoca que tengamos hijos mal educados. Impedir que los hijos enfrenten dificultades les quita herramientas para la vida, mientras que la falta de normas claras genera inseguridad y falta de estructura. Proyectar frustraciones y perfeccionismo, o sea, esperar que los hijos cumplan las metas que los padres no lograron o exigir comportamientos perfectos genera relaciones dañinas. ¿A poco usted era perfecto cuando era niño o niña? No, ¿verdad? Es crucial entender que la culpa a menudo surge de la alta presión social por ser padres perfectos, pero el enfoque debe estar en el aprendizaje continuo y la conexión emocional con nuestros hijos. Y aquí está la mejor manera de echar a perder a nuestros hijos. Este es el manual de cómo echar a perder un hijo. Comience por dar a su hijo durante la infancia todo lo que él quiera. Así crecerá con la falsa idea de que todo el mundo tiene que servirle. Cuando aprenda malas palabras, celebre el chistecito. Así creerá que es muy gracioso y lo va a estimular a aprender otras groserías que le van a sacar a usted de quicio en unos años más. Nunca le dé educación espiritual. Espera que su niño cumpla 18 años para que decida por él mismo. Evite usted la palabra malo o pecado. Podría crearle un complejo de culpabilidad. Recoja todo lo que él deje tirado, libros, zapatos, ropa, para que aprenda bien. Sí, pero que aprenda bien en dejar toda la responsabilidad a los demás. Déjelo leer historietas, noveluchas, pornografía, cuanta cosa caiga en sus manos. Así su cerebro, lleno de inmundicia, se va a desarrollar sin prejuicios. Tenga demasiadas juntas por las noches. Pelee con su pareja en presencia de sus hijos. Así no sentirán el terrible choque cuando sobrevenga el divorcio o la separación. Dele todo el dinero que le pida y cúmplale todos sus caprichos. Al negárselos, podría crearle un complejo de frustración. Nunca se preocupe por darle un buen ejemplo. Y cuando alguien le busque a usted y no quiera ser interrumpido, ordénele que diga que no está, para que desde pequeño aprenda a salir de apuros. Después de seguir estas instrucciones, prepárese para una vida de tranquilidad. Usted se lo merece. Pero cuando su niño sea un delincuente, apresúrese a decir: Dios mío, ¿qué pecado habré cometido para tener un hijo así? Así es que ya lo sabes. Si quieres crear hijos felices, productivos y felices, deja de respirar por ellos. No les haga las tareas. No les quites responsabilidades. Deja de comprarles todo lo que te piden. Enséñales a resolver situaciones y a cooperar en casa. Y tendrás hijos más independientes que dependientes.
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1: Omar Fierros, en acción.
2: Este es el rinconcito del muchacho alegre.
3: No, así no.
2: Primero el billete y luego me pegas.
3: No, viejona, ¿cómo te voy a pegar?
2: Pues no te parece nada.
3: Es que es más gritado. Ese es el rinconcito del bol.
2: Estás ya, güey, ya como... ¡Ese es el rinconcito del muchacho alegre!
3: Ah, otro, el último.
2: Este es el rinconcito del muchacho alegre.
3: ¡Ya con eso!
4: Abuelita, ¿sabes que ando bien? Ando bien triste, bien agüitado porque... Más contigo, pues, la neta. Yo ando bien agüitado contigo porque... Vino el Mundial aquí a los Estados Unidos. Aquí a San José, a Los Ángeles, aquí cerquita, pero... ¿No tuviste el valor de comprarme un boleto para ir?
2: ¿Tú crees que te voy a andar comprando si no compro para mí cosas? Mira, este mandil tiene como 20 años. Esta ropa que traigo puesta tiene... Yo creo 30. No compro ni para mí. ¿Y tú crees que te voy a comprar a ti? Mira, tienes 5 viejas. La abuelita tiene que lavarte los tenis. La abuelita tiene que hacerte esto. La abuelita tiene que hacerte lo otro. Y con 5 pinches
3: ¿Por qué dices eso?
2: Porque se acuestan contigo todas. Y una niña decente no se acuesta con un cabrón. Con cualquier cabrón. Cada rato. No.
4: Abuela, pero ¿qué no? ¿Qué no me ves?
2: No eres William Levy. No eres ¿Quién otro tiene buen chiquín cuerpo? Yo, William Levy, ese marrona, güey, también no está tan mal.
4: Y Cristiano Ronaldo.
2: Pinche huevón, pendejo, que ya no mete ni goles. No está mal del cuerpo, pero la cara no es guapo. No es guapo el güey. Pero Palomares, William Levy, aunque ya te viejo el güey, porque se le quita todavía tiene cuerpo y todo.
3: Entonces, ¿qué me hace falta, grandma?
2: Nalgas. Pierna, cara no, porque si dicen, Omarcillo está re guapillo, nomás que tuviera más así, pero sí está bien guapillo.
4: Esa abuela, el que sí se miraba re bien era el Alejandro Fernández, el día que cantó el himno nacional en el Mundial, en el partido de México-Sudáfrica.
2: Porque si haber lavado la cara el güey y si haber hecho algo, ya se hizo algo, si ya está re cara el güey.
4: ¿No te gusta?
2: No.
4: Oye, esa abuela, ¿y será cierto que andaba con un vato allá en México?
2: Alguien que lo conoció dijo que se había echado un doctor en sabe qué parte. ¿Que se está echando a un doctor?
4: ¿Qué? ¡No!
2: Alguien, pero como a mí ya se me va el tren y se me olvida, pero alguien dijo que andaba con un doctor en Guadalajara. No sé en qué parte. Siempre sé que en Guadalajara que andaba con un doctor, que se lo estaba echando el doctor al patrullo.
4: No seas habladora.
2: Yo nomás digo lo que oigo y lo que veo. Yo nunca es mi amigo, ni nunca he estado en su casa, ni... No. No platicamos con él.
4: Oye, regresando a nuestra plática amena, es que mira, yo tengo lo mío con las damas. Aunque esté todo flaco, ñango, tiriciento, desnutrido, tú no sabes lo que el indio guarda debajo del gabán.
2: Te conozco desde que naciste, ¿tú crees que no voy a saber qué es lo que guardas? Si no te conociera, pues sí, dice yo. ¿Y si traer algo escondido bueno? Si no te conocí, pero te conozco desde que naciste, te limpié la cola.
4: Ay, abuelita, pero en ese entonces yo era un baby, estaba chiquito yo.
2: Pues sí, igual no te creas que se vea muy salerosa, ¿no?
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0: Y no es que esté llorando, así me lavo yo los ojos.
1: Uy, uy, uy, mi pitas.
0: Oiga, señorita Romar.
1: ¿Qué pasó, mi corazón?
0: Ayer fui al doctor y me dio un remedio muy bueno.
1: ¿De verdad, Pequitas?
0: Le dije yo que andaba muy cansado últimamente. ¿Ya ve el estrés? Cuando me pongo a jugar con mi pelota, me estreso.
1: Yo sé.
0: Porque no meto golazo.
1: Uy, uy, uy.
0: Entonces
1: Pecas.
0: Eso me estresa y no me deja dormir y me levanto sin energías.
1: ¿Y fuiste al doctor? Oye,
0: sí,
1: Pecas.
0: Y me dijo, deje la ventana abierta, niño Pecas, para que entren las energías. Y dejé abierta la ventana toda la noche.
1: ¿Y si te entraron las energías?
0: No, entraron los rateros y se llevaron todas.
1: Y me imagino que como estaba la ventana abierta, estaba frío y te dieron anginas, Pecas.
0: Sí, señorita, por eso hablo así. Oiga, no hablo muy bonito hoy.
1: No, sí hablas bonito, Pecas.
0: Sí, señorita Roma.
1: No seas tan vanidoso, Pecas. ¿Quieres saber qué tienes que hacer para acabar con las anginas?
0: Sí, señorita Roma.
1: Mira, nada más necesitas un vaso de jugo de zanahoria y un vaso de jugo de apio. Vas a mezclar los jugos y bebes de inmediato. Tómelo dos veces al día y también por las mañanas para obtener mejores resultados. Ah, y así le va a decir bye bye a las anginas.
0: Qué buenos consejos da usted, señorita Roma.
1: Mira, mira, Pecas. Psh.
0: Qué bueno, usted se parece a mi tía.
1: ¿Qué? ¿Por qué
0: mi
1: me parece a tu tía?
0: Mi tía es muy buena para todo. Fíjese que es tan buena para quitarse la edad que resulta que ya es menor que su hija, la menor.
2: Quienes somos padres, podemos tener un hijo que ha cometido muchos errores, pero ante nuestros ojos, todo le perdonamos, aunque la sociedad no. Y quien lo vivió en carne propia, sin duda alguna, es el campeón Julio César Chávez, quien admite haber cometido muchos errores con sus hijos. Pero los hijos también ya grandes pusieron mucho de su parte en esa situación en la que se encontraron.
3: Yo vivo solo por hoy. Es que está cabrón, los hijos te desarman, güey. ¿Tú no tienes hijos, va?
4: No, todavía no.
3: Cuando tenga me vas a comprender. Y me vas a entender, ¿me entiendes? Pero imagínate que tus hijos te digan, papá, usted no me quiere. Pues te pegan en toda la madre, ¿me entiendes?
4: Sí.
3: Usted no quiere verme campeón del mundo. Le interesa más la droga y el alcohol que yo.
2: Los hijos muchas veces piensan que uno tiene su consentido, su favorito, pero no es así. Los hijos son como los dedos de la mano. Todos son diferentes. Y si te arrancan uno, es el mismo dolor. En esta vida, muchachos, quiero que entiendan, por favor, que ningún padre desea algo malo para sus hijos. Así es que quítense esas malas ideas de la cabeza. El

0: cuatro días de terribles dolores, llevaba a la señora Josefa de Aramburu, de padres vascos, porque no podía dar a luz. Su marido, agricultor vasco, que antes había sido zapatero, desesperado por la situación, le puso encima la capa del fraile Diego de Valenzque, cuyo cuerpo ya se ha incorrupto en la iglesia de San Agustín, en Valladolid, hoy Morelia. La capa hizo el milagro, y doña Josefa pudo dar a luz a un robusto niño que fue bautizado como Agustín. Agustín estudió en el seminario, pero fue muy mal estudiante, por lo que su padre Joaquín Iturbide lo llevó a su hacienda para que le ayudara. En el campo se convirtió en un diestro jinete y un fuerte trabajador. Medía 1,80, era de ojos azules, con patillas rojizas. Sus amigos le llamaban el Adonis, debido a su galanura, y a todo mundo le caía bien. Pero conforme pasó el tiempo, se volvió en una persona cruel y violenta. Agustín de Iturbide, el primer emperador de México, era un hombre apuesto, pero muy cruel. Fue el que escogió los colores verde, blanco y rojo para distinguir la bandera de nuestro México. La emperatriz Ana María, esposa de Iturbide, tuvo que soportar que fuera un jugador y un mujeriego empedernido. O sea que nuestros gobernantes gozan con esa fama desde hace mucho tiempo. Caso muy diferente al de Abraham Lincoln. Se dice que cuando Abraham Lincoln, presidente de los Estados Unidos, se desempeñaba como abogado, era tan recto que nunca se dejaba sobornar y siempre evitaba los juicios innecesarios. En una ocasión lo visitó un hombre que quería demandar a otro porque le debía $2.50. Lincoln hizo ver que los honorarios como abogado le iban a costar $10, por lo que aún ganando el juicio le saldría más caro. Sin embargo, era tal la insistencia del cliente que Lincoln accedió a representarlo. Tras cobrarle los $10, Lincoln le dio 5 al demandado, quien en un rápido juicio reconoció su deuda y le pagó los $2.50 al que le debía y terminó ganándose $2.50. Ahora dígame usted, ¿quién perdió en este caso? Aunque usted no lo crea.
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0: Un día salí de Guerrero, pero Guerrero nunca salió de mí. Club Amigo Corral Falso, municipio de Ajuchitlán del Progreso, Guerrero, tendrán fiesta, la fiesta de nuestra santa patrona, la Virgen Asunción de María. ¿Quieres saber dónde, cuándo y a qué horas, amigos de Guerrero? Estaré en la ciudad de Santa Ana, California. El próximo lunes ya les tengo toda la información de esta fiesta. Así es que ahí está la invitación. 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
1: Cochicoche.
0: ¿Quién tiene la razón? En la cárcel de El Salvador, en el SECOT, hay jóvenes de 20, 22, 25 años que purgan una condena de hasta 100 años. Eso quiere decir que nunca saldrán de la prisión. Pero escuchemos cuáles son las razones y si Bukele la tiene de su lado.
2: Arrestamos a un pandillero. El pandillero era menor de edad, no estaba tatuado, no tenía ningún tatuaje, no tenía antecedentes penales, era menor de edad.
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4: Bueno, amigos, continuando con la programación, manténganse en sintonía, no se muevan de sus asientos, no se despegue de la radio y no cambie de estación. 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El día de hoy tenemos un programa lleno de información y lleno de respuestas y soluciones a muchos de los problemas que hoy presentan nuestros hermanos oyentes con respecto a temas relacionados con la salud. Y es por eso que, bueno, pues tenemos un invitado de lujo que nos acompaña hoy en la radio y nos sentimos muy orgullosos de poder presentar al reconocido naturista Martín Martínez. Tenemos el honor de saludarlo nuevamente y tenerlo aquí con nosotros. Y bueno, pues él será quien nos explique más acerca de las famosas células madres. Mucho gusto de saludarte, Martín, con nosotros. Bienvenido.
5: Muchas gracias por la invitación. Siempre encantado de poder estar aquí con ustedes y más que todo de poder ayudar a nuestros hermanos oyentes. En el día de hoy les traemos un programa muy especial cargado de soluciones para las personas que sufren de diabetes, para las personas que sufren de dolores a causa de la artritis, artrosis, osteoporosis, para las personas que sufren de problemas de colesterol, gastritis, problema en la próstata en los hombres, disminución en la potencia o el deseo sexual y síntomas de la menopausia en las mujeres. Así que usted, señor y señor oyente que está ahí y sufre de dolores, sufre de diabetes, tiene problemas de colesterol, tiene problemas de inflamación en la próstata, ha perdido la potencia o el deseo sexual, se siente cansado con falta de energías, tiene mala circulación o problema de gastritis, le aconsejo que no se mueva de ahí, que hoy le traemos la solución gracias a las células madres.
4: Bien, bueno, pues nuestros radioescuchas seguro van a querer saber más acerca de lo que es Natural Cell para los latinos. Disculpa la pregunta, pero ¿nos podrías hablar un poco más acerca de lo que es tu laboratorio y tu trayectoria?
5: Pero claro que sí, mi obligación es contestar todas las preguntas que tú me hagas. Natural Cell es un laboratorio con más de 9 años de experiencia, de los cuales los 9 años nos hemos dedicado exclusivamente al estudio e investigación de los beneficios impresionantes de lo que son las células madres naturales para los diferentes tipos de problemas de salud. Gracias a ello, hoy en día estamos teniendo excelentes resultados con todos nuestros pacientes en todos los Estados Unidos y en gran parte de Latinoamérica. Resultados reales, resultados que en poco tiempo comenzarán a notar. 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Y lo más importante, es un tratamiento totalmente natural y sin ningún efecto secundario.
4: Excelente, Martín. 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
4: Muchas gracias. Ahora le ruego si nos podría explicar un poco más acerca de lo que son y qué hacen esas famosísimas células madres de NaturalCell.
5: ¿Cómo no? Y le cuento a todos nuestros oyentes que el tratamiento de las células madres hoy en día es el mayor descubrimiento científico hecho en los últimos 15 años en el mundo natural. Nos encontramos ante este tratamiento que hoy en día ya ha ayudado a más de 5 millones de personas que han sufrido los diferentes tipos de problemas de salud ya mencionados como diabetes, artritis, problemas de próstata, colesterol, gastritis. Sin duda alguna, estamos ante el mayor descubrimiento científico nunca antes hecho en el mundo de la medicina natural. No lo digo solamente yo, lo dicen miles y miles de testimonios de muchas personas que a lo largo de nuestra campaña, que ya lleva 9 años, gracias a Dios, ya lleva 9 años ayudando a nuestros fieles oyentes que día a día nos llaman, algunos casi sin esperanza, otros con mucha esperanza en poder dejar atrás todos esos problemas que lo atormentan y hoy en día, gracias a las células madres, están teniendo una vida totalmente sana, mejorando día a día y viendo resultados que ni en años habían conseguido.
4: Y dígame una cosa, ¿cómo es que las células madres sirven para mejorar tantos y tantos problemas de salud?
5: Muy buena tu pregunta. Es una pregunta que día a día me han hecho durante todos estos años de campaña. Las células madres en cápsulas de NaturalCell, al ingerirlas, lo que hacen es estimular a las células madres a expandirse por todo el cuerpo mediante el torrente sanguíneo y la médula ósea. De esa manera, llegan a cada uno de los órganos abasteciéndolos de células madres que, a su vez, implementadas, se encargarán en reproducir más células madres. Pero eso no es todo. Muchas de las células madres que están en nuestro cuerpo se encuentran en deterioro. Las células madres en cápsulas lo que hace es reemplazar esas células madres deterioradas por nuevas células madres. Y de esa manera logra llegar a las zonas afectadas e irá reconstruyendo de a poco y en un corto plazo, expandidas por todo el cuerpo, comienzan a hacer el trabajo adecuado en cada una de las zonas donde requiera más tratamientos. Ya sea en zonas de los huesos, en zonas afectadas del páncreas, en el tema de la diabetes, limpiando el estómago, las paredes intestinales, el intestino grueso, el intestino delgado, ayudando a solucionar la gastritis, problemas del colon, problemas en el hígado, y a su vez también implementados en toda la sangre, mejorará indudablemente la circulación y por supuesto que el corazón, en caso de tener problemas, mejorará su ritmo. Recordemos que todo nuestro cuerpo está formado por células. Cada uno de los órganos está formado por células. Lo que ocurre que muchas veces, ya sea por razones genéticas, por razones hereditarias, por la mala alimentación, por el estrés, las células que se encuentran en los órganos se debilitan y al debilitarse las células, el órgano se debilita. Tomando el tratamiento de NaturalCell, las células madres comenzará a regenerar, abasteciéndolo con nuevas células madres, permitiendo que el órgano vuelva a cumplir la función correcta en nuestra salud. Los problemas de salud hoy en día son muy comunes en la gente. Yo durante todos estos años he escuchado testimonios de personas que han venido a nuestros especialistas ya sin esperanza, cansados de estar años y años recibiendo tratamientos y sin notar ningún cambio en la salud, ninguna mejora. Todas esas personas que han comenzado con el tratamiento de las células madres han visto resultados que ni en años habían conseguido, sintiéndose realmente bien, mejorando día a día.
4: Muy interesante, doctor. 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Ahora sí, doctor, ¿qué nos podría usted decir sobre la diabetes? Sabemos que hoy en día es una de las enfermedades que tiene mal a muchos de nuestros hermanos latinos, ¿qué les aconseja a los diabéticos, doctor?
5: El páncreas, al igual que todo nuestro cuerpo, está formado por células, como ya lo hemos mencionado. Cuando las células se debilitan, el órgano se debilita, ya sea por razones hereditarias, por razones genéticas, por estrés, por mala alimentación. Cuando las células se debilitan, da lugar a la enfermedad. La diabetes es una enfermedad que se origina por el mal funcionamiento del páncreas. Cuando el páncreas deja de funcionar, se produce el descontrol de azúcar en la sangre, y eso es debido a que el páncreas está constantemente generando insulina. En el momento que deja de producirla, el páncreas deja de tener su función normal, y es por ese motivo que la sangre pierde sus defensas, se debilita la circulación y por ende se descontrola el nivel de azúcar, y empiezan todos los problemas ocasionados por la diabetes. Las células madres en cápsulas estimulan el páncreas de tal manera que regenera las zonas afectadas y lo ayuda a que nuevamente comience a generar insulina por sí solo. Es de esa forma que el nivel de azúcar en sangre comienza a estabilizarse y la reproducción de insulina comienza a retomar su ritmo normal. Y es de esta manera que el páncreas comienza nuevamente a funcionar. 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
4: Doctor, me gustaría que usted en este programa pueda darnos un especial para aquellas personas que lo están escuchando ahorita mismo y bueno, pues están con ganas de llamar, pero pues no se animan.
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4: Muy buen especial, así es que bueno, pues no hay problema. Ya escucharon, amigos, este es el momento de llamar y aprovechar el tratamiento a mitad de precio. Así como lo escuchó, mitad de precio. Ahora, yo tengo una duda. ¿Estas células madres sirven para los diferentes tipos de dolores de huesos y articulaciones?
5: Muy buena tu pregunta. Luego de muchos estudios realizados en nuestros laboratorios y gracias a miles de testimonios de pacientes hoy en día recuperados, hemos logrado demostrar que las células madres logran regenerar y fortalecer los tejidos afectados en el cuerpo que causan la llamada artritis reumatoide, que es el dolor incesante en los huesos y las articulaciones que se puede manifestar en cualquier parte del cuerpo. Algo muy importante que hay que tener en cuenta con este tipo de enfermedad es que al principio suele presentarse con dolores leves, que van avanzando muy rápidamente hasta convertirse en dolores verdaderamente insoportables. Al tomar las cápsulas de células madres, inmediatamente al expandirse por los tejidos, logran eliminar el dolor, reducir la inflamación y detener inmediatamente el daño a las articulaciones, devolviendo de esta manera al paciente la fuerza en las zonas afectadas y eliminando por completo el dolor y evitando que este problema vuelva a presentarse y evitando, por supuesto, que se presente en algún momento un problema mayor como la llamada osteoporosis, que es directamente la descomposición de los huesos en el cuerpo humano. Si usted, señor oyente, está sufriendo de alguno de estos problemas, si usted tiene artritis, artrosis, osteoporosis, ha hecho todo lo posible y aún sigue con los mismos dolores, se lleva años tomando sedantes que simplemente le calman el dolor, si usted está cansado ya de todo esto, llame al 305-515-3166. 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
4: Bueno, excelente explicación que pues nos ha dado de todos estos problemas relacionados a los dolores de huesos y cómo mejorar. Ahora, usted, señor oyente, todas aquellas personas que nos están escuchando, que bueno, pues ya están asesorados del tema, no tiene excusas para no llamar al centro de atención de Natural Cell. 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

0: 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Dígame algo, doctor. Hemos estado hablando de las células madres, pero a todo esto, ¿son costosas? ¿Son accesibles para la gente que nos está escuchando?
1: Bien, las células madres, además de ser el mejor tratamiento hoy en día para los diferentes tipos de problemas de salud y de ser el mayor descubrimiento en el mundo de la medicina natural, a pesar de esto, no, todo lo contrario. Tenemos la suerte de que son muy accesibles para el bolsillo de nuestros oyentes. 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
0: ¿Y este tratamiento se debe de tomar de por vida?
1: Muy buena tu pregunta, no, todo lo contrario. El tratamiento se debe tomar una sola vez, ya que los resultados son permanentes. El tiempo deberá ser acorde al estado de salud de la persona. Y recordemos que es un tratamiento totalmente natural que no tiene efectos secundarios. Yo le quiero dar un consejo a aquellas personas que dejan para después la salud. Hay una realidad: si se nos rompen los zapatos, uno puede ir a comprar unos nuevos. Si se daña el carro, uno lo puede llevar a reparar, pero la salud es una sola. No podemos ir a comprar un páncreas a la tienda. No podemos comprar una rodilla nueva. Hay que cuidarla desde la buena alimentación como en tratamientos que permitan mejorar nuestra salud. Lamentablemente, siempre uno se justifica: me siento cansado porque trabajé mucho, me duele la rodilla porque caminé demasiado, sexualmente no tengo la potencia porque estoy estresado, me duelen las articulaciones porque dormí mal. Y no es así. Nuestro cuerpo da señales, hay que prestar atención. 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
0: Muy buenos consejos. 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Ahora, yéndonos a otro tipo de problemas de salud, ¿qué me puede usted explicar acerca de los problemas relacionados con el estómago y el sistema digestivo en general? ¿Cómo es que las células madres podrían ayudarnos a resolver este tipo de problemas?
1: Claro que sí. Las células madres, al ser ingeridas y expandidas por todo el cuerpo, actúan directamente en la reconstrucción de las zonas afectadas en todo el estómago y sistema digestivo, en las paredes intestinales, intestino grueso, intestino delgado, reconstruyendo todos los tejidos que se encuentran en mal estado y en periodo algunos de descomposición, solucionando de esta forma muchos de los problemas ocasionados por la gastritis, que hoy en día es una enfermedad que aqueja a muchos de nuestros oyentes. Las células madres, inmediatamente al ingerirlas, reconstruyen todos los tejidos en descomposición y de inmediato comienzan a perderse los síntomas y los dolores ocasionados por la gastritis, ya que los jugos gástricos comienzan a actuar de manera normal, sin la necesidad de afectar las paredes intestinales, que es lo que normalmente producen este tipo de síntomas insoportables a causa de la gastritis. 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

0: Y dígame una cosa, ¿cuándo es recomendable tomar células madres para este tipo de problemas digestivos?
1: A ver, son muchos los síntomas que pueden presentarse en el sistema digestivo. Si usted, señor oyente, comienza a sentir acidez estomacal, comienza a tener muchos eructos, tiene problemas para ir al baño, el color de la orina es diferente al normal, si tiene problemas de diarrea, es recomendable tomar las células madres naturales en cápsulas de Natural Cell para que de inmediato pueda regenerar y fortalecer su organismo. 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
0: Martín, ¿por qué nuestros oyentes deberían ordenar las células madre de Natural Cell?
1: Nuestros oyentes deberían ordenar el tratamiento por muchas razones. Nuestro tratamiento es totalmente natural, sin efectos secundarios, de la más alta tecnología y solo se debe tomar una sola vez, ya que los resultados son permanentes. Si usted, señor oyente, tiene diabetes, tiene dolores, molestias del estómago, se siente cansado, ha comenzado con problemas de mala circulación, si usted, señor oyente, se levanta a orinar reiteradas veces por la noche y no logra descansar, si usted ha perdido el deseo o la potencia sexual, es momento de comenzar el tratamiento. Es momento de poner fin a esos problemas. Piense cuánto tiempo hace que no se siente bien. Es hora de comenzar a preocuparse por nuestra salud. Es hora de comenzar a tratar los problemas. Es hora de comenzar a ver resultados. 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
0: Y bueno, Martín, ¿qué le puede decir a aquellos hombres que tienen la próstata inflamada, que se levantan varias veces en la noche a orinar?
1: Si una persona se levanta por la noche a orinar, es evidente que la próstata está sufriendo una inflamación. Eso hay que detenerlo inmediatamente. La próstata es un órgano muy pequeño y dentro del promedio de 40 a 50 años, por lo general se tiende a inflamar. Y eso es muy común, pero hay que frenarlo inmediatamente para que no se siga inflamando y más que nada de poder evitar un problema mayor. Sumado a eso, una persona que se levanta reiteradas veces por la noche a orinar, hay que tener en cuenta que esa persona no descansa bien, por lo cual se debe sentir cansado y debe tener un sistema inmunológico debilitado. Si usted, señor oyente, está sufriendo de inflamación de próstata, si usted se levanta reiteradas veces por la noche a orinar, le recomiendo ya mismo comenzar con el tratamiento de células madres. Verá cómo se va a desinflamar, cómo se irá regenerando, logrando mejorar las veces que se levanta a la noche a orinar, mejorando la sensación de inflamación y, lo más importante, preveniendo posibles enfermedades que vienen luego de la inflamación de próstata.
0: Doctor, ¿qué pasa con nuestros oyentes que se sienten cansados, sin energías, fatigados de tanto trabajar o simplemente estresados, pero que pues no tienen un problema de salud diagnosticado? ¿También las células madres sirven para mejorar estos pequeños problemas que, pues bueno, se nos presentan en la vida diaria?
1: Pero por supuesto que sí, como ya lo habíamos dicho anteriormente, las cápsulas de células madres, inmediatamente al ingerirlas, reemplazan a las células madres deterioradas por nuevas células madres. Y es así como comienzan rápidamente a regenerar todo órgano dañado, comienza también a limpiar la sangre, el torrente sanguíneo, y de esa forma corrigen cualquier tipo de problema de salud que quizás no se nos presente aún. Y es así como de esta manera evitamos posibles enfermedades que pueden aparecer en un futuro en nuestra salud. Pero contestando tu pregunta, en menos de 2 semanas esas personas que sienten esos pequeños síntomas de cansancio, estrés, fatiga, ya van a comenzar a sentirse mejor con las células madres, eso te lo aseguro.
0: Bueno, doctor, terminando con este súper especial y agradeciéndole por haber venido hoy nuevamente con nosotros y habernos explicado sobre los magníficos beneficios que, pues bueno, nos dan las células madres, le voy a pedir de favor que nos repita nuevamente el número de teléfono en donde nuestros radioescuchas pueden llamar a ordenarlas.
1: 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Muchas gracias a ti por la invitación. Gracias a los oyentes por escuchar el programa y les deseo que tengan un muy lindo día.
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0: ¿Qué tal, amigos? Gusto saludarles. Bienvenidos a Salud Natural. 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Como siempre, damos principio con información para su beneficio, para aquellas personas que tienen problemas de dolores de cabeza, migraña, presión arterial, ya sea presión alta o baja, dolores artríticos, palpitaciones cardíacas, colesterol o problemas estomacales. Fíjese bien, remedio casero muy fácil de preparar en casita y muy económico. Por la mañana, en ayunas, se toma usted un vaso de 16 onzas de agua tibia. A este hay que agregarle jugo de un limón y media cucharadita cafetera de bicarbonato. No coma nada durante 45 minutos. Recuerde que esta toma es en ayunas y lo va a hacer un día sí y un día no por un mes. Esto le va a ayudar enormemente. También hoy yo le mencioné que es un programa diferente. ¿Ha escuchado usted hablar de las células madres? Seguramente que sí, ¿verdad? Y también estoy seguro que intentó comprarlas y le desanimaron con los costos. Costos de $200 a $300, ¿verdad? Bueno, pues hoy le tengo muy buenas noticias. Más adelante le voy a decir cómo puede recibirlas gratis. 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Ahora hablemos sobre el estreñimiento. ¿A qué se le considera estreñimiento? Si usted come 3 veces al día, lo normal es que haga del baño 3 veces al día. Si usted se alimenta 2 veces al día, lo normal es que evacúe sus intestinos 2 veces al día. Si esto no está sucediendo, ahí hay un problema de estreñimiento. El estreñimiento se debe en muchas ocasiones porque no hacemos caso al llamado de la naturaleza, es decir, no hacemos del baño o no evacuamos los intestinos cuando nuestro precisamente cuerpo nos avisa. Porque estamos trabajando, vamos manejando, estamos viendo la novela, el fútbol, y también puede ser originado por malos hábitos alimenticios. Y por ese problema de estreñimiento, en muchos casos tenemos dolores de cabeza, jaqueca, migraña, malestar estomacal, siente ese estómago inflamado, malas digestiones, que cuando usted come, siente que en vez de comida lo que llevó a su cuerpo fue gases, porque se inflama su estómago. O toma agua y siente que se inflama el estómago. También puede estar sintiendo insomnio. Y con el insomnio se viene el mal carácter, los cambios bruscos de temperamento, todo le molesta, hasta porque los niños gritan, juegan, cualquier sonido, hasta porque lo voltean a ver, aquella persona se siente alterada. Y esto es porque se altera el sistema nervioso. Y eso no es todo. El estreñimiento causa cierto grado de intoxicación en nuestro organismo y algunos de los síntomas que pudiera estar sintiendo nuestro organismo son mal aliento, cambios bruscos de temperamento, ese mal carácter, inflamación del hígado, agruras estomacales, dolores de cabeza constante, malas digestiones, ese estómago inflamado, síntomas de gastritis, de úlcera, gases en exceso, boca amarga, problemas de la piel como granos, manchas, espinillas, insomnio, alergias constantes. Al estreñimiento o constipación se le asocian problemas de hemorroides, obesidad, divertículos, hernia, apéndice y en los casos más avanzados, el cáncer del colon. En el naturismo, recomendamos limpiar, desintoxicar, tonificar, fortificar el estómago y el colon. La pregunta es, ¿cuántas veces ha dado mantenimiento al colon y a su estómago durante esta vida que tiene usted? 20, 30, 40, 50, 60, 70 años. ¿Cuántas veces lo ha hecho? ¿Ninguna? Pues ahora sabe los problemas que pueda estar sintiendo y la razón por la que puede estarlo sintiendo y la manera en que puede empezar a sentir ese cambio. Hablemos ahora del hígado. El hígado casi nunca duele, salvo en los casos de inflamación de la vesícula biliar y ese dolor es bajo las costillas del lado derecho, el hombro del lado derecho o el omóplato del lado derecho, lo que decimos la paleta del lado derecho, y muchas veces esos dolores en el hombro es como que si fuera un dolor reumático, como que usted tuviera reumas, como decimos en el rancho. Bueno, pues este puede ser un aviso del hígado. Cuando tenemos un hígado deficiente o sobrecargado en mal funcionamiento, por lo general se experimentan ataques de reumatismo, asma o urticaria, esa comezón, esa picazón en el cuerpo. También puede estar sintiendo piel amarilla y la córnea de los ojos. manchas oscuras en el rostro y dorso de las manos, nariz roja, náuseas, escalofríos, insomnio, boca pegajosa al despertarse, sabor amargo, mal aliento, lengua inflamada, cubierta por una capa blanca, amarillenta o verdosa. Hay muchas personas con esos problemas que en la noche se cepillan muy bien, inclusive hasta se raspan con una cuchara, se cepillan y todo queda limpiecito. A otro día por la mañana está exactamente igual. Y lo peor es el olor que despide todo esto. Muchas personas con ese olor a materia fecal. Hay personas que tienen sus compañeros de trabajo, que son compañeros de vida, que viven, conviven con la persona, y cuando hablan hacia usted, usted voltea como que a ver el paisaje, como que a ver por otro lado, porque le da pena demostrar que aquella persona el mal aliento que trae a materia fecal. ¿A poco no sucede? ¿No le ha tocado así? Y eso sucede constantemente. Orinar más por la noche que durante el día es otro de los problemas del hígado, y muchas personas se asustan, creen que su problema puede ser diabético, y puede ser que sea del hígado. Anemia, desorden en el metabolismo y por último, pirosis. Pirosis es la sensación de quemazón en el estómago, sube a la garganta, es de un sabor amargo y muy caliente. Cuando esto le sucede a las personas, quedan como que, con la garganta lastimada, como que si hubiesen pasado un pedazo de lija. Esto les afecta muchísimo. En el naturismo recomendamos desintoxicar, fortificar hígado, vaso, páncreas y vesícula. Ahora hablemos de los riñones. Los riñones constituyen una de las defensas más poderosas del organismo, y del correcto funcionamiento de los riñones depende una buena salud. La más común de las enfermedades de un riñón producto de una infección, los doctores le llaman pielonefritis. Se manifiesta de la siguiente manera: sangre al orinar, dificultad al orinar, inflamación en los ojos y piernas. ¿Qué tan sabio es nuestro cuerpo que nos pone esa inflamación en el párpado inferior, esas bolsitas que se empiezan a poner ahí, lo pone a un lado de los ojos? Porque nosotros, tarde o temprano, todos los días nos vemos al espejo y ahí está para que lo veamos, porque es la manera de nuestro cuerpo de llamar nuestra atención y no lo hacemos. ¿Cuántas personas no sucede que se despiertan por la mañana con los pies hinchados, las manos hinchadas? Pasa la mañana, eso desaparece, a otro día es lo mismo. ¿Cuántas personas no empiezan a notar que empiezan a ganar peso inexplicablemente? No saben por qué. Muchas veces están reteniendo líquido, empiezan a engordarse, a inflamarse, pero es por la retención de líquidos. Orinar con demasiada frecuencia es otro de los problemas del riñón. Dolor al orinar, la mal de orina que le llamamos constantemente. ¿Ha escuchado usted hablar de aquellas personas, o ha escuchado usted mencionar por ahí el diálisis para aquellas personas que no le están trabajando adecuadamente los riñones, para aquellas personas que ya no le están funcionando los riñones y que los doctores tienen que hacerlo en el hospital, tienen que limpiarle la sangre con un aparato que hace las funciones de los riñones, extraen la sangre por ese conducto para entrar a la máquina, lo limpian de ese ácido úrico, de los desechos y todo, desgasta del organismo, y vuelve a entrar a nuestro cuerpo, pero ya limpia. Si esto no lo hacen en las personas, y hay personas que lo hacen 2 hasta 3 veces por semana, según sea el problema. Si estas personas no lo hacen, fallecen en cuestión de días, porque se están envenenando con el desgaste, con los desechos de nuestro cuerpo. Inclusive hasta los pulmones empiezan a hacer agua. ¿Por qué? Porque empiezan a llenarse de agua por la retención de líquidos que tiene esta persona. Inclusive empiezan a tener problemas respiratorios. Estas personas que están bajo este tratamiento, ahora saben de la importancia de los riñones, ahora saben de la importancia de darle mantenimiento a los riñones. Ahora estas personas quisieran tener una segunda oportunidad para darle mantenimiento a su cuerpo. Y nosotros, que gracias a Dios no estamos pasando por estos problemas, por estas penurias, no hacemos nada por nuestro organismo, no hacemos nada por los riñones. Y sin embargo estamos agrediéndolo todos los días. Tomar alcohol, tomar café, bebidas azucaradas, es como darle una patada a los riñones. ¿Y el mantenimiento? ¿Cuántas veces le ha dado los riñones? ¿Ni una? ¿Y cuánta edad tiene? ¿20, 25, 30, 40 años, 50, 60? Ahora ya sabe de los problemas que puede estar ocasionando los riñones. Ahora ya sabe lo que tiene que hacer. Ahora ya depende de usted, señora, de usted, caballero, la información ya la tiene. 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
1: 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Y siempre les digo, cuando vayan al baño a defecar, a hacer popó, a hacer del 2, como usted quiera llamarle, antes de bajar el agua, por favor, fíjese lo que están arrojando. Dense cuenta lo que estaba pegado en su estómago. Cosas verdosas, cafezosas, enlamadas, cosas ahí. Es más, como ahora sí como que pellejitos, como que acabó de comer elotes un día antes. Y usted dice, bueno, si ni he comido elotes. Son cosas que están pegadas ahí por mucho tiempo, mal masticadas o mal digeridas. La desintoxicación en la parte interior es como un baño en la parte interior. ¿Cuántas veces ha desintoxicado su cuerpo? ¿Cuántas veces le ha dado una limpieza en la parte interior? ¿Cuántas veces le ha dado un baño en la parte interior? Seguramente la mayoría de ustedes dicen nunca. Por eso son las inflamaciones estomacales. Comen y sienten que se les infla el estómago, piensan que en vez de comida lo que llevaron fue aire. Son los problemas que tenemos ahí y que nosotros debemos remediarlo. Nadie lo va a hacer por usted. Nadie. 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
0: 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Será hasta la próxima.
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13: Muy, pero muy buenos días tengan todos ustedes, mis queridos hermanos del alma, bienvenidos a este su programa del Grupo Internacional Kirlan, una vez más llegando en vivo y en directo donde quiera que se encuentren. Reciban de un amigo y servidor, el maestro Juan Carlos, un abrazo, sí, un abrazo a la distancia. Y hoy damos inicio a este programa de orientaciones, normas y pautas para un mejor vivir y una mejor convivencia de todas las personas que nos brindan su audiencia, Por eso hoy quiero invitarles, mis queridos hermanos del alma, que se den la oportunidad, empiece a marcar, para que usted, mi querido hermano del alma, que me escucha allá en casa, aquella persona que me escucha en su negocio, en su sitio de trabajo, y pues hay muchos que ya nos escuchan día a día. Qué bonito poder extender nuestras palabras, llegar a su mente, a su corazón, para que usted reciba esa buena vibra, reciba esa buena energía, para que salga de sus penas, de sus tristezas, de sus lamentaciones, para que descubra quién es ese enemigo oculto, quién lo está llevando al fracaso, quién lo está llevando a la ruina total. Aquellas personas que han sido víctimas de un daño, una maldad, un hechizo, una brujería, que hoy en día, a raíz de ese trabajo, a través de esa hechicería, a través de esas misas negras, a través de ese salamiento, han desgraciado su vida. Hay muchas personas que intentan en quitarse la vida. Hay muchas personas que han caído en el vicio del alcoholismo, la drogadicción. Hay muchas personas que han dejado destruir su hogar, su familia. Hay muchas personas que los han llevado al fracaso, a la ruina total. ¿A causa de qué? A través de un rezo, una velación, a través de una prenda, a través de una fotografía, a través de aquello que sacan de un panteón, de aguas, bebedizos que hacen. Des esa oportunidad, empiece a marcar. Bienvenido, Maestro Santiago, muy buen día.
14: Muy, pero muy buenos días, Maestro Juan Carlos. Un día más, un capítulo más que se escribe de nosotros los hermanos Kirlan con usted, Maestro. Gracias por llegar día tras día aquí a toda esta hermosa ciudad de Los Ángeles. Y avanza este año 2026, mis queridos hermanos del alma. Y recuerden que estamos diciéndole adiós al dolor, adiós al sufrimiento. Todas las personas que nos escuchen en este momento pueden marcar nuestro número. Díganos, ¿qué te duele? ¿Qué está pasando en tu vida? ¿Qué sucede? ¿Por qué no avanza? ¿Por qué no prospera? ¿Por qué no hay felicidad? ¿Por qué hay desamor? ¿Por qué hay enfermedad? ¿Por qué hay sufrimiento? Recuerden, adiós al dolor, adiós a los problemas. Este año 2026 queremos entregarle paz, amor, buena vibra, salud, éxito, prosperidad, suerte, mis queridos hermanos del alma, y nuestra línea para que usted se comunique: 323-723-1080. 323-723-1080. Maestro Juan Carlos, ese es nuestro número para esas personas que tienen problemas, que tienen más problemas que un libro de matemáticas. Y como yo siempre lo digo, en vez de ir para adelante, van es para atrás como el cangrejo. No hay prosperidad. El dinero que llega se va como agua entre las manos, como el humo del cigarrillo. Estamos en el año 2026. No le eche la culpa a la inflación. No le eche la culpa al presidente Donald Trump, no le eche la culpa a migración, a las redadas, a que no tengo papeles, a que estoy mal día tras día, a que no veo la mía. No, hermano, tal vez hay un salamiento en su cuerpo, mente, alma, que lo está bloqueando. Para eso, márquenos, consúltenos a esta hora del día y dígale adiós al dolor, adiós al sufrimiento. 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Maestro Juan Carlos, por la línea número 3, nos están marcando de un área 949. Esto parece que es de Santa Ana, California. Maestro, ahí tenemos oficina en Santa Ana. Línea número 3, maestro, adelante.
13: Línea 3 y muy buenos días.
15: Buenos días.
13: Buenos días, hijo de Dios. ¿Con quién tengo el gusto?
15: Con Miguel Ángel Pérez.
13: Miguel Ángel. Es tan amable, me regalas tu fecha de nacimiento.
15: 20 de agosto de 1980,
13: ¿ok? Bueno, vamos a hacer una lectura. Bueno, aquí me marca, aquí saco la carta, me aparece la carta de la torre. ¿Qué quiere decir con esto, Miguel Ángel? Tú eres una persona que venía saliendo adelante, una persona que venía triunfando. Todo lo que hacía, emprendía, lo estaba llevando al éxito, iba creciendo. Pero ¿qué pasa? Creció como la espuma, creció, pero asimismo se desbarató, se fue hacia atrás. Hoy en día el dinero no rinde, el dinero no luce. Es una persona que consiguió, tuvo dinero, llegó dinero a tus manos, tuviste tus coches, de hecho tuviste tu negocio. Hoy en día completamente endeudado, hoy en día todo lo que hace, emprenda, es como una racha de mala suerte que está llegando. Te está llevando al fracaso, te está llevando completamente a la ruina. Le debe a una persona, le debe a otra, le debe a su familia, le debe a sus amigos. ¿Sí o no?
15: Sí, tiene toda la razón. De hecho, se me he quedado sin palabras.
13: Ajá. No hay ningún problema. Lo que necesito es que de todas maneras, pues también tú expongas. El hecho no es que te quedes sin palabras. El hecho es que tú en ese momento digas, sí, es cierto, maestro, vea. Pues maestro o señor, como tú me dices, y lo importante es poder llegar a tu corazón, a tu mente, a tu vibra, y que tú des ese cambio, ¿sí? Que reciba esa buena vibra, esa buena energía, que a través de esta llamada logres lo que quiere y lo que desea. Aquí me marca un problemita especialmente con tu esposa, porque aquí más que todo lo que te veo y te siento concentrado es en el campo espiritual, en el campo del amor, ¿cierto?
15: Hemos estado a punto de finalizar nuestra relación por problemas económicos que estoy pasando actualmente.
13: Es correcto, aquí me marcan problemas y dificultades en el campo económico. Hoy en día endeudado, tu esposa te pide dinero para algo, no lo hay. Tus hijos también ocupan necesidades de las cuales tú no les puedes cumplir. Aquí me marca en el campo sentimental, en el campo del amor esto, Miguel, me marca una traición. Aquí me marca que tú has puesto los ojos en otra mujer. A raíz de esto, las cosas han ido para atrás y para atrás. Tú ya no cumples ni con tu hogar y lo que medio le puedes cumplir a esta otra mujer, porque esta mujer te exige, esta mujer te tiene del cuello, agarrado del cuello, y te exige muchas cosas. Incluso hasta yo creo, sin temor a equivocarme, creo que te tiene hasta presionado y asustado y amenazado, que le va a contar a su esposa, que le va a contar a su familia, y que si no le da dinero, que si se va, que esto, que aquello. ¿Sí o no?
15: Así es, de hecho, me está extorsionando con confesarle todo a mi mujer de lo que hemos hecho. Tengo una relación con ella, me amenaza.
13: Ajá, y miren lo que te metiste, Miguel Ángel, ¿ok? Entonces, mire, vea, si ocupo que venga, si esta mujer te tiene completamente dominado, te tiene completamente mal, y efectivamente aquí te marca una separación, aquí te marca donde pierdes tu familia. ¿Tú quieres perder a tus hijos, quieres perder a tu familia, Miguel Ángel?
15: No, no, para nada. Es que, no sé, estaba confundido, no sé por qué lo hice. De hecho, por eso llamo para ver si me pueden ayudar con este problema.
13: Mire, vea, yo necesito que tú me visites con tu mujer, porque aquí tú no solamente tú estás solo, tú estás mal, aquí tu esposa también últimamente se ha venido sintiendo mal, como con mucha depresión, como muy pensativa, dolor en su cuerpo, inflamación de su estómago, es una persona que no duerme, una persona que no descansa, una persona que se siente mal. Tú ya la has llevado al médico, pero el médico le ha dicho que no tiene nada o no le encuentran absolutamente nada, ¿sí o no?
15: Sí, de hecho le hemos hecho estudios y no nos dan un resultado exacto de la enfermedad que tenga o el malestar que está volviendo a ella.
13: Ok, entonces aquí me marca la primera carta que sí que es un salamiento, hay un amarre, un ligamiento, hay algo que hicieron para acabar y destruir tu felicidad, tu hogar, lo están logrando, lo están consiguiendo, esta mujer se ha valido de medios para atacarlo a usted, para someterlo y obligarlo a cosas que usted no quiere hacer en el momento. Mire, necesito que me visites con tu esposa, tienes que ir con tu esposa para que ella sepa que verdaderamente te tienen mal, que te tienen dañado. Tenga la plena seguridad que tú visitándome con tu esposa, ella va a entender, ella va a comprender todo y todo se va a solucionar. Le voy a dar una protección contra esta mujer que te está haciendo una velación, que te está haciendo un rezo, para que tú logres nuevamente tener esa estabilidad, logres salir adelante, ¿ok?
15: Gracias.
13: Mire, necesito que... Ok, necesito que me consiga, ponga atención, Miguel Ángel, me va a conseguir una botella de agua limpia, de agua bendita, me va a conseguir una veladora blanca y me va a conseguir dos limones, ¿ok? Con eso vamos a hacer una velación y un despojo, que se llame. Vamos a hacer un descruce de esas energías negativas y vamos a despojar, eso lo vamos a devolver a aquella persona que mandó a hacer ese daño, esa maldad, ¿ok?
15: Funciona.
13: Sí, va a funcionar. Ahora, o sea, no lo dudes, si usted ha dicho la verdad por teléfono, no me conoce, yo no te conozco, o te he mentido.
15: No, no, te dice toda la verdad. De hecho, es la primera vez que llamo a un tipo de este programa, pero estoy ahogado en mi problema, no estoy desesperado, no sé cómo salir de este gran problema que tengo.
13: Eso, pues te estoy hablando con la verdad, imposible que sigas dudando de mí. Si me escuchaste, Miguel Ángel.
15: Sí, me escucho.
13: Que te estoy hablando con la verdad, imposible que sigas dudando de mí, que no te pueda ayudar.
15: No, de hecho es que quiero ir a cubrir para que me apoyen. A veces que puede sanar y ayudar a que no pierda mi familia.
13: No, con todo el mundo. Te espero hoy, haga el esfuerzo de sacrificio. El esfuerzo de sacrificio es el tuyo, el trabajo es el mío, ¿bien?
15: Sí, de hecho lo cubre. Estoy ido a buscar a mi esposo para contactarle y ir lo más rápido posible.
13: Claro que sí. Buen día, Miguel Ángel, que Dios te bendiga. Gracias por tu llamada.
14: Hay un ligamiento, maestro Juan Carlos, y tiene que venir con su esposa, el señor Miguel Ángel. Le salió la carta de la torre, como usted le dijo, estaba creciendo como la espuma, pero de un momento a otro se fue de para atrás como el cangrejo. Área 949 de teléfono. Nos puede visitar, como lo dije también en el anterior segmento, que nos visite, nos consulte en la oficina de Santa Ana, que traiga esos elementos. Vamos a retirar ese dolor de la vida. Como venimos haciendo esta campaña este año 2026, maestro, adiós al dolor, adiós al sufrimiento. Y recuerden, hermanos, que pueden mandar un mensaje de texto con la foto de su mano derecha. Tómele una foto a su mano derecha y vamos a mirar la línea del amor, la línea de la salud, la línea del dinero. Vamos a mirar de dónde viene, para dónde va, por qué fracasa en sus negocios. 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Si usted tiene un mal, tiene un daño, se lo vamos a retirar y le vamos a decir el nombre de la persona que no lo quiere ver bien, que le ha hecho un trabajo de maldad o de brujería. 323-723-1080, maestro Juan Carlos, ese es nuestro número, 323-723-1080, y que le despertemos a la vida, porque este año 2026 avanza, avanza, avanza a pasos agigantados. Maestro, lo dejo con esta otra llamada. Adelante, por favor.
13: Sí, muy buenos días.
16: Buenos días.
13: Buenos días, hija de Dios. Buenos días. Es tan amable, me regalas tu nombre.
16: Candelaria González.
13: Candelaria González. Fecha de nacimiento, Candelaria.
16: Mayo 11 del 80.
13: Rápidamente vamos a mirar, vamos a visualizar mayo 11 del 80. Te siento muy triste, te siento muy afligida. Este año para ti ha sido un año complicado. Todo, todo te sale al revés, ¿sí? Entre más tú quieres acercarte, entre más quieres dar cariño, como que más se alejan. Tú quieres ser esa persona, dígame.
16: Últimamente, la verdad, ya no sé qué hacer. Al principio nos llevamos muy bien, tenemos dos niños, pero ahora cada rato me golpea. Y dice que maldita sea la hora que estuvo conmigo.

0: Efectivamente, aquí me aparece, hija de Dios, aquí me aparece una persona que interfiere en la vida de ustedes, una persona que está acabando, que está destruyendo tu felicidad. Hay una persona que está interfiriendo, incluso a él lo tienen mal aconsejado, a él le han dicho que tú también lo engañas, que tú no lo quieres, e incluso a él le han dicho que tú le has hecho una brujería, que le has hecho una violación, pero esto es a través de otra persona, a través de otra mujer que está sembrando cizaña. Él cambió porque él cambió completamente.
1: Me dice que yo tengo la culpa que le vaya mal. Nosotros estábamos muy bien en la economía, pero de pronto él se empezó a maltratar mi matrimonio. Yo a veces ya no sé qué hacer, me ha golpeado en ocasiones.
0: Mire, él ni se da cuenta, él incluso a veces, dígame una cosa, esto, Candelaria, dígame una cosa, él a veces se arrepiente y le pide perdón y le dice que no lo vuelve a hacer. Pasan 8 días y vuelve y cae en la misma situación.
1: Al final, llega la vez que eso no es amor, que él no puede estar haciendo eso. Yo me he preguntado por qué ese cambio. Y él me dice que no, pero hay una ocasión que ya no llega a la casa.
0: Bueno, hija, mire, quiero que tomen mucho valor estas lágrimas y ese llanto que tú estás expresando, ese sentimiento de dolor. Quiero que lo saques de tu corazón. Quiero que te concentres conmigo y repita conmigo. Padre Celestial, bendice mi cuerpo,
1: bendice mi cuerpo,
0: mi alma y mi espíritu,
1: mi alma y mi espíritu,
0: para fortalecerme.
1: Para fortalecerme.
0: Quitarme este dolor que me aconqueja.
1: Quitarme este dolor que me aconqueja.
0: En tu santo Señor me encomiendo.
1: En tu Señor me encomiendo.
0: Y dame la fuerza necesaria.
1: Y dame la fuerza necesaria.
0: Respire profundo, respire profundo, respire profundo. Vamos, vamos, vamos a poner la fe en Dios, en Cristo Jesús. Ya, mujer, te vas a calmar en el nombre de Dios, en el nombre de Cristo Jesús. Mire, le prometo por Dios y por la Virgencita de Guadalupe, si tú me visitas en el día de hoy, Candelaria, tráeme la fotografía de tu esposo, voy a despojarlo, voy a liberarlo de esa brujería, voy a liberarlo de ese mal, de esa velación que lo tienen a él lo tienen velado, lo tienen rezado. Por eso él ha cambiado completamente contigo. Es una persona que trabaja, una persona que se esfuerza, se sacrifica, pero mire, le están quitando el pan de la boca a sus hijos. Esa mujer con la que él está saliendo es una mujer mala, es una mujer despiadada, una mujer que se vale de medios para dañar y para destruir. No es solamente su hogar el que ha destruido, sino a muchos más. Y desafortunadamente tu esposo cayó en las garras de esa mujer, ¿ok?
1: Sí. De hecho, yo le chequé un día el celular y le encontré muchas cosas, pero me pregunté y hasta me agredió.
0: No, no te preocupes, hija de Dios. Vamos a voltear la cara de la moneda. Necesito que me visites hoy. Me vas a traer la fotografía de él. Sí. Una veladora roja, una botella de agua bendita, ¿ok? Eso, hija, pero ya no me llores más, ya no llores más. Yo quiero que seas feliz, yo quiero que tomes ese valor y vamos a sacar. Yo le juro por Dios y la Virgen de Guadalupe que las cosas van a cambiar, ¿ok? Ya, hija de Dios, ten la fe en Dios, en Cristo Jesús y en un servidor. Le voy a ayudar. ¿Le he hablado o no le he hablado con la verdad?
1: Sí, me he hablado con la verdad.
0: Eso, mija, ya toma valor y vamos a salir adelante, ¿ok?
1: Sí, muchas gracias.
0: Con todo gusto, fe y confianza para poderte ayudar. Que Dios me la bendiga.
2: Llora y tiene muchos problemas, maestro Juan Carlos, la señora Candelaria González. Como usted vio, como usted percibió, como usted le dijo, y pues la fecha de nacimiento de ella, mayo 11 de 1980, si usted es de las personas que tiene problemas parecidos, similares, problemas que hay con su esposo, con su esposa. Estamos en este momento en vivo. 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Y como le dijo el maestro Juan Carlos a la señora Candelaria, le vamos a dar la vuelta de la moneda a toda persona que tenga mala suerte.

0: Adiós al dolor, adiós al sufrimiento. 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Maestro, aquí está en la línea el señor Roberto Ávila. Lo dejo para que usted me le dé una orientación al señor Roberto. Llama de área 909. Vamos a ver de qué ciudad se está comunicando.
1: ¿Con quién tengo el gusto?
2: Con Roberto Ávila.
1: Fecha de nacimiento, aquí. Roberto, rápidamente.
2: Junio 20 del 78.
1: Puedo ver aquí a través de tu fecha de nacimiento, a través de tu nombre, a través de tu energía, a través de tu voz. Aquí hay un problema grave, hay un problema serio, Roberto. Debes de tener cuidado. Hace mucho tiempo, dígame una cosa, tú estás yendo al médico, hace mucho tiempo te han hecho limpias, barridas de cuerpo. Te han dicho que ese problema que tú tienes a la altura de tus rodillas, en la planta de los pies donde sientes ese ardor, donde sientes ese comezón, como que si tus pies estuvieran ardiendo y como que si tus rodillas las atravesaran con unos alfileres. Te han dicho que es una brujería, te han dicho que es un daño, te han hecho limpias, barridas de cuerpo, pero tú no has visto un resultado.
2: Así es, maestro. Primero acudí a los médicos, pero me decían que no tenía nada, por más que me hicieron todo eso. Después una persona me dijo que era brujería y ya acudí con personas para que me limpiaran todo eso y que me dicen que esto nada más me saca dinero y pues no he visto resultados jamás.
1: Te voy a pedir un favor, Roberto. Si me quieres creer, no te hagas limpias, no te hagas barridas de cuerpo. No te hagas limpias, no te hagas barridas de cuerpo. Aquí yo veo una mujer muy ofendida. Una mujer muy ofendida, una es tuya, porque tú ahorita tienes una relación con otra persona, ¿sí o no? ¿O te estoy mintiendo?
2: Así es.
1: ¿Sí?
2: Sí, no, sí, sí, sí.
1: Ok, aquí me marca una mujer muy ofendida. Ella se valió a través de una prenda tuya, a través de una fotografía. Te tiene enterrado en un panteón, atravesado con alfileres a la altura de los pies. En el momento que entierran ese fetiche, entierran ese daño, ese mal, ¿qué es lo que pasa? Queman el fetiche, por eso tú sientes ese ardor, ese comezón en tus pies, por eso a la altura de tus rodillas sientes como que si te atravesaran unos alfileres. Necesito cuanto antes, lo más pronto, Roberto, me visites. Yo quiero que me traiga agua bendita de tres iglesias, una veladora blanca y una botella de alcohol. Te voy a mostrar la cara de tu exmujer, aclarando y diciendo con verdad lo que le estoy diciendo, ¿ok?
2: Sí, sí, maestro, ya imagino quién es. Sí, sí. Ok, yo le llevaré todo eso.
1: Eso, cuanto antes, hoy mismo me visitas, hoy mismo me consulta y tenga la plena seguridad que las cosas las vamos a cambiar. Vamos a recuperar tu suerte, porque tu suerte también la tienes perdida. El dinero llega a tus manos, pero se va para una cosa, se va para la otra. Te sientes desesperado, te sientes angustiado. Es por lo mismo que han hecho, ¿ok?
2: Efectivamente, maestro.
0: Maestro Juan Carlos, estamos llegando a la parte final de nuestro programa. Recuerden, hermanos, que pueden seguir marcando, pueden seguir insistiendo, pueden mandar un mensaje de texto. 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Maestro, lo dejo para que usted haga nuestra despedida.
1: Mis queridos hermanos del alma, mi bella familia, gracias por estos minutos que me han brindado y que he estado con ustedes. Y no olviden, sean felices. El Grupo Internacional Kirtland les dice, y que un ángel, guardián y poderoso, ilumine el camino de sus vidas. Que Dios le bendiga. Y Él me bendiga. Hasta pronto.
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13: ¿Qué tal, mis hermanos? ¿Qué tal, mis amigos? Aquí estamos, como siempre, dándole la cordial bienvenida a todos ustedes. ¿Cuántas personas han necesitado de nosotros en momentos de dificultad con su pareja, con su esposo, con su esposa? Hemos ayudado a muchas mujeres para que su esposo deje de tomar. Hemos ayudado a muchos hombres para que sus mujeres reflexionen y regresen nuevamente al lecho, al hogar, al amor, a la casa. Hemos curado muchas personas. Hemos resuelto muchos problemas y dificultades de dinero también. Hemos ayudado a recobrar nuevamente la felicidad. Quiero recordarles que la felicidad de ustedes es nuestra más grande aspiración y por ella luchamos diariamente, por ella es que trabajamos y por ella es que a diario invitamos a todos mis queridos hermanos del alma que no han podido encontrar el eslabón de la verdadera felicidad para que venga a nuestro centro espiritual. Hemos ayudado a muchas personas, a muchos hermanos, desterrando, erradicando, sacando la maldad y la envidia que lamentablemente le han perseguido durante muchos años. Hemos ayudado a neutralizar trabajos de magia negra. Hemos ayudado a neutralizar trabajos de hechicería, de vudú, fetichismo y demás porquerías que mucha gente no conoce. 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La gente envidiosa se ve todos los días. La gente malvada se ve. 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Tengo más oyentes en línea. Este es un programa de participación activa. Fecha de nacimiento, por favor.
14: La mía es del 6 de noviembre.
13: Sí.
14: Del 81.
13: Me dijo, hermanita, 6 de noviembre del año 81, ¿verdad?
14: Sí, así es.
13: Lo primero que estoy analizando en la mesa de trabajo y lo primero que estoy analizando y viendo con mis compañeros es que usted ha sido víctima de un bloqueo en tercer nivel.
14: ¿Bloqueo?
13: Sí, hermano, un bloqueo el cual le está afectando su parte sentimental, la parte del amor. Usted no es feliz en el campo sentimental, en el campo del amor ha sufrido mucho. Pero este daño ya lleva mucho tiempo. Yo, este daño que les hicieron ya lleva mucho tiempo y está en tercer nivel.
14: ¿Y es contra mí o...?
13: Contra la familia, ¿oyó?
14: ¿Cómo quién será? No sabemos.
13: Ay, hermanita, lo que más me duele es que es su propia familia. Le hablo de su tía. Lamentablemente ella se llenó de envidia hace 3 años en contra de todos ustedes y les mandó a hacer un mal. Para poder quitar y poder limpiar, debe visitarme personalmente usted en mi centro espiritual, ¿sí?
14: ¿Cuándo podré ir con usted?
13: Si me puede visitar hoy o mañana sería mucho mejor.
14: Mañana puedo ir.
13: Mañana la espero, tengo un cupo a las 3 de la tarde para apartarle la cita para que por favor acuda a mi centro espiritual. Pido que sea muy puntual, ¿sí?
14: ¿No me pide algún dato o algo? O sea, mi nombre o nada más digo que le hablé a usted.
13: Nada, simplemente dice que usted habló a la radio.
14: Ah, ok. Muchas gracias, hermano.
13: Gracias a usted por llamar en este momento. Ya sabe, vuelvo y le digo, trate de hablar con sus padres, explíquele lo que hablamos aquí en la radio, que fue su propia tía la que los tiene envidiados, la que los tiene dañados, y los espero mañana a las 3 de la tarde. Gracias por comunicarse, gracias por confiar y depositar la fe y la confianza en nosotros.
14: Gracias, gracias.
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13: No queremos que existan más preocupaciones, no queremos más separaciones en los hogares, no queremos que exista más la pérdida del amor, no queremos, mi querido hermano del alma, que usted en este momento no tenga suerte. Queremos que, siendo el amor una de las más bellas joyas que nuestro Padre Celestial nos dejó en este mundo, existen seres que terminan repudiando completamente este sentimiento y se convierten en algo peor que una bestia o en hienas que no respetan nada de lo hermoso que se mueve a su alrededor. Los fracasos en los negocios, las malas ventas, la mala situación laboral y con ella el desempleo son síntomas de la mala energía y de la mala suerte de las personas. Al estar rodeados de influencias negativas, todas las empresas, escúcheme bien, van a cerrar puertas. Todas las personas van a estar sufriendo. Y si estamos trabajando en alguna parte y ese dinero que recibimos no nos rinde o tenemos enemigos ocultos, estamos irremediablemente condenados a sufrir muchas consecuencias negativas. Debemos dejarlas a un lado. Tenemos, escúcheme bien lo que le voy a decir, tenemos que actuar de inmediato porque las energías negativas hay que convertirlas en energías positivas. Tenemos que aprender de las personas que hoy por hoy tienen éxito. Así es, mi querido hermano del alma, que nosotros tenemos que abrir los ojos y darnos cuenta y saber las causas o los síntomas de la mala suerte. Pueden existir muchas más energías negativas en este instante, pero estas que yo les estoy nombrando son las principales, son las que todo ser humano viene sufriendo últimamente. ¿Qué debemos hacer en estos casos de dificultad? ¿Cómo podemos lograr que nuestra mala suerte se vaya y nos llegue la buena suerte? Existen, lógicamente, muchas formas, muchos métodos para poder triunfar en la vida. Pero lo más aconsejable, o sea, lo primero que hay que hacer es conocer el origen de esa mala energía. Porque solamente así podemos aplicar los conectivos necesarios. De ahí que nosotros los invitemos diariamente para que ustedes nos visiten. Y lo primero que hay que hacer es conocer la causa y el motivo del fracaso y quién está detrás de todas estas energías negativas y de todo esto malo que nos viene sucediendo en la vida. Es por eso que le invito para que usted llegue a mi centro espiritual, tome una consulta personalizada y se dé cuenta quién es la persona que lo tiene amarrado, que se dé cuenta quién es la persona que lo tiene engañado, que se dé cuenta si la persona que usted tiene a su lado de verdad le conviene, le ama, le quiere o le traiciona. 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Más participación activa, hermanita, una dama. ¿Cómo me le va su fecha de nacimiento?
16: 2 de diciembre del 35.
13: Del año 35, pero por lo que yo estoy viendo aquí en la mesa de trabajo, hermana, esta fecha no es suya.
16: No, es de mi mamá.
13: Viendo y analizando muy bien la fecha de su mamá, mi querida amiga, lo primero que veo es que su mamá está sintiendo fuertes mareos, trastornos hacia la parte de la cabeza. Ella tuvo una caída hace poco. ¿Cuándo fue la última vez que ella se cayó, se tropezó?
16: La última vez, el año pasado, en diciembre.
13: En diciembre fue la caída que ella tuvo, en la cual se dañó los dos brazos. Hermanita, ¿usted sabe el motivo por el cual su mamá fue víctima de daño?
16: Pues no sabemos por qué.
13: Vuelvo y le repito, el daño y la maldad es tan grande que lamentablemente están haciendo que su mamá se caiga y poco a poco le van dañando el cuerpo. Por eso debe visitarnos en nuestro centro de atención. Me dicen que se cortó la llamada, se cortó la comunicación. Hermanita, usted que me acaba de llamar, debe visitarme lo más pronto posible en mi centro espiritual. Fue una propia familiar que se ensañó en contra de su mamá. Le hablo de una tía suya, la cual pues aquí por medio de la radio no le puedo dar el nombre, pero si usted me visita personalmente en mi centro espiritual, vamos a poder hablar y vamos a poder solucionar muchos problemas de los cuales lamentablemente han venido atravesando. Nuestro programa, un programa de ayuda, de orientación espiritual dirigido a toda una amable audiencia que de verdad ha depositado la fe y la confianza en nosotros. Como siempre, queremos impartir conocimiento secreto y verdad. 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Sí, señor. ¿Usted se interesa por darse cuenta por qué de la noche a la mañana su pareja le ignora? ¿Por qué sexualmente no se siente atraído? ¿Por qué de la noche a la mañana da tres pasos para adelante y seis para atrás? ¿Por qué le está yendo tan mal? ¿O por qué no tiene buena suerte? ¿Por qué la salud se le ha venido afectando de la noche a la mañana? Estas tres cartas nos dirán todo. 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Me comunican nuevamente que tengo oyente en línea. Este es un programa de preguntas y respuestas. Fecha de nacimiento, por favor.
17: Sí, es 26 de octubre de 1982.
13: Del año 82. Es una persona muy joven, es una persona muy trabajadora, luchadora, pero lamentablemente ha tenido muchos percances en el campo sentimental. Su esposo se fue hace 3 meses con su propia prima, ¿verdad?
17: Sí, es verdad.
13: Esto la trae a usted muy desesperada, no tanto a usted sino a toda su familia. Han tenido mucha discusión, han tenido mucho malentendido entre ustedes a consecuencia de esto que ha pasado. Hermanita, esto la tiene a usted también al borde de la desilusión total, con un estrés bastante avanzado. ¿Usted se ha hecho algún examen? ¿Usted ha ido a algún médico?
17: Pues un eco.
13: Pero pues en ese eco no salió absolutamente nada. Usted tiene un daño en tercer nivel. Lamentablemente esta mujer se llevó a su esposo, le mandó a hacer un trabajo a él con una fotografía y a usted también la tiene completamente trabajada. Hermanita, ¿usted me puede visitar en esta misma semana?
17: Sí, está muy bien.
13: En esta misma semana la esperamos en nuestro centro espiritual. En su trabajo está muy bien, debe cuidarse mucho de dos personas envidiosas que tiene usted alrededor. Le hablo de sus dos amigas Carmela y le hablo de Patricia, mucho cuidado con ellas dos. Y aparte usted toma el dinero y se le vuelve sal y agua.
17: Ajá.
13: No sabe sí. Ni qué lo hizo muchas veces.
17: Pues sí.
13: Por eso tenemos que enseñarle también una técnica especial cómo guardar el dinero. Bueno, pues mi hermana, cuéntenos, ¿le hemos hablado con verdad y sinceridad en esta llamada o le hemos mentido en algo?
17: No, es verdad todo lo que me está diciendo.
13: Estamos haciendo nuestro programa en vivo y en directo.
17: Ajá.
13: No puedo mentirle porque si le miento usted me hace quedar mal delante de toda la gente, ¿verdad?
17: Ajá.
13: Entonces, ¿le he orientado con sinceridad?
17: Sí, gracias.
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13: 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Tengo más llamados, tengo más comunicaciones. Otra dama, hermanita, ¿cómo está?
18: Pues bien, bien, gracias.
13: Bueno, regáleme.
18: Aquí andamos hablando para lo de mi mamá que le está pasando en sus pies.
13: Regáleme la fecha de nacimiento, por favor.
18: Es el 23 de julio del 57.
13: Del año 57, su mamá fue víctima de una maldad hace 14 años. Esto le viene dando a ella una picazón, un desespero, una angustia, pero más que todo en horas de la tarde. Desde las 3 hasta las 6, 7 de la tarde, ella viene sintiendo un desespero en el cuerpo y se le viene como inflando las piernas, ¿verdad? Y una picazón.
18: Sí, lo que pasa es que nada más le salen las partes, o sea, así por decir, desde sus rodillas hacia abajo.
13: Exactamente. Lo que pasa es que el daño y la maldad que le hicieron a ella es para lamentablemente dejarla postrada en una cama. Por eso es que a ella le duelen las rodillas, le duelen las piernas. La parte de arriba del cuerpo no, es de la cintura para abajo, ¿verdad?
18: Sí, nada más en lo que en las partes de sus piernas, da cuenta que de las rodillas para abajo.
13: Exacto.
18: Y no, y ahorita pues nos ha ido, o sea, bien así, porque mi papá pues sin trabajo.
13: Imagínese.
18: Y nosotros ahí, pues todos ahí sin hacer nada, pues mi papá sin trabajo y mi mamá, ella con eso.
13: Y ella enferma, una situación bastante grave. Cuénteme algo, a su mamá le han salido como una especie de manchas en las piernas.
18: Como hongos, pero no es hongo, se hace cuenta que, no les sé explicar eso.
13: No se preocupe, hermana, yo le entiendo porque ya anteriormente he tratado estos problemas que parecen como hongos en la piel, pero es el mismo daño y es el mismo mal.
18: Bueno, muchas gracias y pues te lo agradezco, ¿verdad? Como quieran, nosotros pasamos el sábado.
13: Dios me la bendiga.
15: 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No espere más.
13: Escuche con atención. Muchas personas hoy viven tranquilas. ¿Por qué? Porque recuperaron el amor, porque volvieron a tener buena suerte con el dinero. Pero primero estuvieron donde estás tú ahora, confundidos, con el corazón roto o con los caminos cerrados. A través de las orientaciones espirituales, a través de las cartas del tarot, se puede descubrir verdades, romper energías negativas y abrir nuevos caminos en tu vida. Si tú que me estás escuchando en este momento te encuentras sufriendo por amor, si tu pareja se alejó, si la mala suerte no te deja avanzar o si sientes que algo extraño está afectando tu destino, este es el momento de buscar una respuesta. Miren, hay tanta gente mala, hay tanta gente negativa, hay tanta gente inescrupulosa y envidiosa que no quieren que usted progrese. Por eso yo quiero a partir de este momento, usted se comunique conmigo porque las líneas siguen abiertas en este instante para todas aquellas personas que quieran hacer una pregunta y recibir una verdadera orientación espiritual. Le repito, hay gente envidiosa. Personas que saltan las tapias de un panteón o muchas veces a través de una fotografía, a usted lo pueden dañar, a usted lo pueden perjudicar. La maldad se va a ver todos los días, se van a ver destruidos los hogares. De la noche a la mañana el esposo le va a agarrar fastidio a la esposa. La esposa no va a querer que el esposo le toque ni una mano. Se van a ver arruinadas las cosechas. Se van a llevar a la ruina prósperos comerciantes. Van a implantar enfermedades psicosomáticas rebeldes y desconocidas. Van a sembrar el terror en la juventud, a la que llevarán a la drogadicción, a la prostitución y a una serie de conflictos a nivel juvenil. La atmósfera estará sobrecargada de expectaciones negativas y esto también va a contribuir a la destrucción de un planeta cada vez más azotado por las desgracias. En pocas palabras, mi querido hermano, mi querida amiga, la situación de la humanidad será tan desesperante que muchos optarán por irse, por aniquilarse, porque muchos seres humanos piensan que todo se ha terminado en su vida. Yo les hago ese llamado desde aquí, desde la radio. Miren, mi hermano, si usted desea triunfar en la vida, desea curarse de una terrible enfermedad, salir adelante de algún problema, sacar a su hogar hacia adelante. ¿Cuántas personas sufren y lloran a consecuencia de un daño, a consecuencia de un mal? Miren, yo he visto tantos daños y tantos males en mi centro espiritual que me quedo sorprendido, que me quedo aterrado de ver cuánta es la maldad y a dónde llegan los brujos, hasta dónde llegan las pitonisas. Se atreven a saltar las tapias de un panteón, de un camposanto, extraen sustancias, elementos los cuales no puedo nombrar aquí en la estación radial, y a usted lo dejan postrado en una cama alimentándose de manos terceras. Ahora, toman una fotografía suya, la sacan de las redes sociales, le hacen una ritualización, misas negras, lo entierran a usted en un camposanto y es por eso que usted no levanta cabeza, no le va bien, sufre enfermedades, su familia no lo quiere, se siente muchas veces desgraciado, pero perdóneme la palabra. Hay gente que me dice, yo vivo desgraciado toda la vida en el amor. No, a usted lo pueden tener dañado, a usted le pueden estar haciendo un embrujo a sus espaldas y usted desconocerlo. ¿Y cómo se va a dar cuenta? Llamándome ya. 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Tengo más oyentes en línea. Este es un programa de participación activa. Fecha de nacimiento, por favor.
19: Soy del 17 de junio, sí, del 48.
13: Del 48. Estamos haciendo aquí el estudio grafoanalítico, analizando muy bien la mesa de trabajo. Y lo que a usted más la tiene preocupada es su hijo, el mayor. Le hablo de Carlos. Cuéntenos, ¿qué es lo que pasa con él?
19: Lo que pasa es que él está enfermo. Primero habían dicho que tenía azúcar. Y hace una semana que dicen que no, que siempre que no tiene azúcar. Y él sigue enfermo con sus dolencias.
13: Sigue con sus dolencias, con sus malestares. Lo que pasa es que lo que tiene su hijo, el mayor, no es de médico. Por eso es que le toman los exámenes, un médico le dice una cosa, otro médico le dice otra. Y lo que tiene su hijo es un daño, es una maldad. Esto se lo hizo a él una novia que tuvo hace 2 años aproximadamente. Tuvo una relación con una muchacha. Esta muchacha quería casarse con él, pero pues su hijo no es de matrimonio. Y pues esta muchacha quedó ofendida, esta muchacha juró ante un altar negro de que su hijo las iba a pagar. ¿Su hijo cree en estas cosas? ¿Usted le ha hablado a su hijo de este programa, de lo que nosotros hacemos? ¿Cree usted que puede visitarme con su hijo lo más pronto posible?
19: Estoy tratando de convencerlo, porque yo tengo 3 días que los oía a ustedes en el radio.
13: Perfecto, sí.
19: Y entonces anoche le dije yo a él, le dije, ¿cómo ves, hijo? Vamos.
13: Sí.
19: Pero espero en Dios que me acompañe, porque me urge mucho,
13: claro,
19: mucho que...
13: Claro que nos visite personalmente. Hermanita, la esperamos en nuestro centro espiritual, pero eso sí, con la presencia de su hijo, hable con él, hable claramente, dígale el daño que tiene y explíquele la mujer que le hizo el daño, que él inmediatamente va a acceder y va a creer de lo que le estamos diciendo. Entonces los esperamos, ¿sí?
19: Bueno, muchísimas gracias, hermano.
13: Gracias a usted por haber confiado en nosotros la salud de su hijo. Los esperamos, pues, nos vemos pronto en nuestro consultorio para podérselo curar. Eso sí, le voy a dar la garantía total de menos de 72 horas va a haber completamente curado a su hijo.
19: Sí, ahí nos vimos primeramente, Dios.
13: ¿Tiene la dirección?
19: Sí.
13: Bueno, hermana, que mi Dios me la bendiga. Pase un bonito día.
19: Gracias, igualmente.
13: Bueno, hermana. Llegamos a la parte final. Vuelvo y le repito, miren, no se quede con esa incertidumbre en su cabeza. Permítame ayudarle, permítame orientarle. Podemos juntos buscar una solución espiritual para su vida a través de nuestro programa. Que nuestro Padre Celestial siempre bendiga su hogar, siempre bendiga su salud, siempre bendiga su amor y su camino. Y recuerde que su llamada puede ser el primer paso para cambiar su destino. Hasta mañana. Bendiciones para todos.
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0: ¡Feliz sábado, mi gente hermosa! ¡Bienvenidos al show de Arriba y la Flaca! ¡Buenos días, Los Ángeles! ¡Saludos a Anaheim! ¡Buenos días, Downey! ¡Buenos días, Burbank! ¡Van Nuys, Rancho Cucamonga!
1: ¡Pomona!
2: What?
1: ¡Santa Mónica, Long Beach!
2: ¡Panorama City!
1: ¡Riverside, San Bernardino!
2: ¡Santa Clarita!
1: Ay.
0: A todos, muy buenos días, gente preciosa. Gracias por escucharnos, por acompañarnos en estas horas. ¡Qué bueno que ya le prendiste! Y ya estás en sintonía aquí con Armida y la Flaca, porque venimos con todas las ganas para acompañarte en este rico sabadito soleado.
1: Qué bonito se siente estar aquí, ¿sí o no?
0: Totalmente, Flaquita, es una bendición trabajar y en trabajar en lo que más amas, que es estar aquí en los micrófonos compartiendo con tanta gente bella que nos deja pues todos los días una satisfacción, un corazón lleno y una experiencia más, ¿no?
1: Oye, y bueno, queremos invitarlos a que no se pierdan el show el día de hoy. Obviamente, pues venimos cargados de buena música, pero tenemos también buenas noticias para ti. Si eres papá, tus hijos van a regresar a la escuela. Celebraciones que yo ni sabía que existían en Estados Unidos en pleno julio. Y bueno, un montón de cosas que te vas a quedar así como que, ¿what?
0: Lo único que queremos es que disfrutes, que comas rico, que te pongas cómodo, que goces y te quedes aquí en el show de Armida y la Flaca.
1: Eso es todo.
0: Oye, antes de comenzar, de una vez, yo quiero invitarlos a todos los que todavía no nos siguen en las redes sociales. ¿Por qué no abres ahorita tu teléfono, que seguro lo traes ahí en la mano? Y síguenos en Instagram, Facebook, TikTok, donde tú quieras, en Armida y la Flaca, Flaca con K. Te lo vamos a agradecer muchísimo.
1: Y bueno, así comenzamos
0: el show de Armida y la Flaca. ¡Súbele!

0: la Joaquín.
1: Muchas gracias.
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0: Y que siga la fiebre futbolera este sabadito aquí con Armida y la Flaca. Y bueno, pues todo está muy reciente, apenas
1: que se acabó el Mundial, pero siguen los chismes entre Haaland, que está, no has visto que está comentando,
0: cumplió 26 años y ahí andaba baile y baile.
1: El boom de Haaland ahorita es que cualquier cosa que tú comentas y le das tag o lo mencionas, él te comenta también en tus redes sociales.
0: A ver, lo voy a hacer.
1: Sí, hay muchos que están diciendo, ay, Haaland, felicidades, y él te comenta, o ay, lo bueno de redes sociales es que puedes felicitar a Haaland y te va a comentar algo, y te comenta.
0: Lo ha de tener automatizado.
2: Yo le voy a poner... No sé.
1: ¡Ándale!
0: A mí él me cae súper bien, se me hace tan alivianado, tan auténtico, tan como un niñote, sí. Lo veo como un niñote, a mí me cae súper bien el Haaland.
1: Oye, pero bueno, pues él es futbolista, obviamente está normal que uno esté hablando de la vida de los futboleros, porque son
0: figuras públicas,
1: ¿no? Pero de la que están hable y hable ahorita es de la novia, de la nueva novia de
2: Yamil Yamal.
1: Yamal. Bueno, resulta que fíjate que ella tenía un novio.
0: Que bien jugó.
1: Tenía un novio España. Que duró 5 años con el novio y muy enamorada y le publicaba te amo, mi amor y la manga del muerto. Y hace 3 semanas el Yamal le manda un mensaje privado en el Instagram y de ahí empieza la comunicación. 2 semanas después de haber empezado a platicar con el Yamal, mandó a freír espárragos al novio que supuestamente amaba de hace 5 años.
0: ¿Y cómo sabes que lo amaba?
1: Si pues ella tanto... publicaba que lo amaba y duraban 5 años. Bueno, o sea, no había problema.
0: Les tengo una pregunta. A ver. ¿El novio de esta muchacha jugó en la Copa del Mundo 2026?
1: No, pues no.
0: Ahí está la respuesta.
2: Jugó ahí en el patio de su casa.
0: Pues sí, y ¿dónde jugó? España, campeón del mundo.
2: Y lo que gana.
1: ¿Y dónde queda el amor verdadero entonces?
0: Pues es obvio que esta chava es bien convenenciera. Y para mí sería un foco rojo para llamarle de decirle, mijo, si esta muchacha tiró la basura a una persona por 5 años solamente por ti, créeme que no es amor, es el dinero.
2: Exacto.
0: Y estaba detrás de tu fama,
2: exacto,
0: de tu billete.
2: O el interés.
0: Claro, esta chava debe ser bien interesada. Así que Yamal, si yo fuera tú,
1: parece que ya no existe entonces.
0: Yamal, claro que existe, pero Yamal, no con esta muchacha.
2: Cuidado con las pelotas.
0: ¿De la muchacha?
2: No, pues con el deporte y lo que le pueda pasar a él.
0: Manny.
2: Por el amor.
0: ¿De qué estás hablando, Manny? Me perdí en la conversación del Manny. Pero mira, mientras sean peras o manzanas, esta mujer a mí se me hace una súper interesada y eso sería, mijo, ponte buzo caperuso.
1: Qué feo que pueda llegar a alguien a más porque tiene dinero o fama.
0: Ay,
1: y te bajen
0: te espantas,
1: al galano,
0: por Dios.
1: La galana.
0: Ay, flaca, hay de todo en esta viña del Señor. ¿Qué te espantas? ¿Qué no has visto?
1: No, yo sí creo que algún día llegará el amor verdadero.
0: Claro que existe el amor y hay hombres maravillosos y mujeres divinas afuera, pero también hay de todo en esta viña del Señor y interesadas como esta chavalona.
2: Uh-huh.
0: Así que ahí tienes a la Leska también con el Nicky Jam, ¿no se acuerdan?
1: Sí,
0: otra, hasta relojito se llevó. Uy, hay de todo, mi gente hermosa. Y nosotros te seguimos acompañando con pura buena música en este sabadito rico aquí en el show de Armida y la Flaca.
1: Chisme.
0: Está bueno, está bueno.

0: Y tu fiera permanente está aquí con Armida y la Flaca.
1: A ver, suéltala, que yo siento como que quieres platicar algo, Armida, y nomás
0: No sabes lo que me pasó el día. Les voy a contarle lo que me pasó hoy. Mi mamá está aquí, ya les dije, de vacaciones, pero también le está aprovechando para ir a una terapia porque la operaron de sus bracitos el año pasado, ¿no? O hace 2 años.
1: Ajá.
0: Entonces vamos con este doctor, y el doctor, súper buena onda, la verdad, hasta me dijo, cobrado tanto la
2: caballero,
0: terapia.
2: Caballero, profesional.
0: Y me dijo, por ti, bella, te hago un descuento. Yo ni se lo pedí. Yo, ay, qué lindo, muchas
2: ¿Qué
0: gracias.
2: ¿Qué te dijo, perdón? ¿Qué te dijo?
0: Me dijo, por ti, bella, te doy descuento.
2: A ver, espérate.
0: Y yo volada. Me dice, qué bonito, y yo así soñada.
1: Con el descuentazo, no, la Armida.
0: Le estaba dando la terapia a mi mamá y me estaba dando piropos y que guapo. No, hombre, yo salí con el...
1: inflado.
0: Sí, claro, con el autoestima hasta arriba, ¿no? Y luego me mandó un mensajito porque me pidió mi teléfono.
2: ¿Y tú se lo diste?
0: Se lo di.
2: Obvio.
0: Sí, claro, normal, o sea, claro, el doctor de mi mamá.
2: Exacto.
0: Y me mandó un mensajito y me dice, hermosa, me dice, a ver, ¿cuándo te... vamos a cenar o te invito a tomar algo? No sé cómo dijo, pero me invito a salir.
1: El doctorcito ya se aplicó.
2: De
0: coreano.
2: Volada.
0: Coreano el doctor.
2: Coreano.
0: Coreano. Y de repente, pues le dije, lo organizamos, ¿no? No dije nada.
1: Sí.
0: Ahí sí yo. Vuelvo a ir a la terapia.
1: ¿Te volvió a hacer descuento?
0: Me volvió a hacer descuento.
2: ¿Otro descuentazo?
0: Sí, me estaban saliendo la mitad de precio las terapias. Me hizo el 50%.
2: Te dio otro descuentazo.
0: Espérate, cuando salí de ahí ya me soltó, me dijo, ¿quieres ir a cenar esta noche? Pero me dijo, ¿estás con alguien? Y le dije, la verdad.
1: Sí, aquí con mi mamá.
0: Oh, ¿qué ando con mi mamá? De hecho, trago al Michael arrastrado.
2: ¿Qué te refieres?
0: Y le digo, sí, estoy con alguien. Sí, tengo novio,
1: pareja,
0: tengo
1: sí.
0: pareja. Sí, ando con un americano, se llama Michael. En cuanto dije eso, te cuenta que le dije que me vio el diablo. Me dice, ok, ya no me dijo nada.
1: Ajá.
0: De repente, tómale cachetón, la siguiente cita me dice, llego y así medio seco. Y me dice, aquí está el bill. Y como que no era nada malo esa cita, sino... me estaba o sea, que yo le debía dinero.
1: O sea, te quitó el descuento y lo hizo retroactivo.
0: Me lo volvió a poner y le dije, ¿cómo?
2: O sea,
0: le dije,
2: lo volvió
0: ¿por qué te debo tanto dinero? Y me dice, porque de la vez pasada te faltó esto, te faltó esto. Y le dije, pero tú me hiciste un descuento. Me dijo, yo no te hice nada. Le dije, ¿cómo? Y me dijo, mira, y me enseñó en el mensaje. Le dije, mira, aquí están tus mensajes. Me dijo, no sé qué estaba pensando, yo no te hice ningún descuento y me debes el 100%.
1: ¿Por qué te digo?
0: Porque le dije que no.
1: Mira, cuando uno se arde tanto y hace esas cosas, te ves peor de hacer eso. Ya,
2: exacto,
1: ni modo, doctor, ya perdió ese dinero, caíse la boca y
2: queriendo,
1: sígale.
2: ¿Pero queriendo qué? Recuperar algo para él cuando él está perdiendo absolutamente todo lo que una mujer pueda pensar de un caballero.
1: Claro.
0: Te digo algo, dije, qué naco.
2: Exacto.
0: O sea, no, dije, qué guarro, qué patán, qué princeso, no sé cómo le quieran decir ustedes, pero dije, no manches, o sea, si tú como hombre ofreces algo, ten la palabra para keep it. Manténlo,
1: sí, claro.
0: Pase lo que pase, ¿no? Y aquí, pues, como no se le cuajó la machaca, no le di mis
2: exacto.
0: carnes.
1: ¡Ay! ¿Cuánto te había hecho de descuento?
0: El 50%.
1: ¿Pero cuánto, el equivalente a cuánto? Para ver cuánto, a cuánto evaluó tus carnes.
0: Bueno, pues, pon tú que cada ida son $100, me las dejó en 50, y ahora yo le debo como, espérate, como 100, como 250 le debo al güey.
2: No, pues, hay que pagar.
0: Yo le dije,
1: tienes que mandar a tu mamá a cenar con el doctorcito para liquidar la deuda.
0: No. Hombre, mami, vamos a tener que hacer algo, pero tenemos que liquidar esa deuda. Así que, ma, OnlyFans, te tocó. Aquí nada es gratis. Pero qué onda, ¿no? ¿Cómo son los hombres, no? Algunos, pero bueno.
2: Así es.
0: Así las cosas
1: así
0: y el menester.
1: Así es, dice el Manny.
0: Así es.
1: Ay,
0: espero que tú no seas así, Manny.
2: No, creo que no.
0: Por favor.
2: Vámonos.
0: Pero bueno, si a ti te ha tocado vivir algo así con alguien que luego te las quiso cobrar, comadre, déjanos tu mensaje. Armida y la Flaca, Flaca con K.
1: Oye, y también, si se te está haciendo pesado pagar el recibo de luz, regresamos con buenas noticias porque hay un programa de gobierno que te puede ayudar. Al regresar te contamos de qué se trata, cómo y todo el merequetengue.
0: Aquí en el show de Armida y la Flaca, no te despegues.

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0: Mi gente chula, te seguimos acompañando en este sabadito rico aquí en el show de Armida y la Flaca, y tenemos noticias buenas para ti, para toda la comunidad. Si tú que nos estás escuchando tienes hijos que ya van a regresar a clases, que imagino que están diciendo, Flaca, gracias a Dios, porque debe ser pesado para los papás tantas vacaciones.
1: Oye, uno, ¿verdad? Pero uno cuando era estudiante lo disfrutaba, obviamente, porque estás papás, en tu casa y todo, pero los papás sí les sale, yo creo que más caro.
2: Ay, yo me acuerdo muy bien cuando empezaban las clases. Ajá. Los iba a dejar a la escuela a las 8 de la mañana.
1: Y abrían hasta
2: llegaba
1: las 9,
2: a mi casa,
1: ¿no?
2: Nada de ruido, nada. Y llega un momento así como que, ¿qué pasó? ¿Por qué? ¡Oh! Te sientes poco solo.
0: Claro,
2: porque ya estabas acostumbrado a toda la bulla.
0: Claro,
2: papá, que quiero esto, tráeme esto, cómprame esto.
0: Vamos al parque.
2: Roblox.
1: Pero fíjate cómo es diferente cuando van tus niños, la primera vez que van a la escuela, los papás lloran, ¿no? Porque están acostumbrados a tenerlos siempre. Y ya cuando están grandes, sufren porque están en la casa.
0: Lloran porque están mucho tiempo ya en la casa y dicen, ay, ya que regresen a la escuela. Pero bueno. Tú que nos estás escuchando, pon mucha atención porque varios consulados de México aquí en Estados Unidos, fíjate, esto está buenísimo porque están regalando mochilas con todos los utensilios básicos para que el niño regrese a clases.
2: Ah, qué bien.
0: Y además de todo, fíjate, algunos eventos están ofreciendo vacunas y servicios de salud completamente gratuitos para que el chamaco llegue bien preparadito.
1: Free. Oye, y no nada más son los consulados, también las ciudades. Por ejemplo, justamente el día de hoy, hay uno en Los Ángeles, empezó a las 10 de la mañana y termina hasta la 1 de la tarde, se llama Turning Point AOD Backpack Giveaway. Entonces están dando mochilas en la ciudad de Los Ángeles. Lo que puedes hacer es que, porque son muchos, hay en agosto, hay y todo julio hubo, y ahorita hay este fin de semana.
0: Hay muchos
2: eventos. A informarse.
1: Exactamente. Exacto. Puedes entrar 211LA.org. 211LA.org,
0: la vas a poner. LA.org.
2: Exacto. En línea.
1: Ajá. Pones tu código postal y te va a decir cuáles son los eventos, qué día, a qué hora, la domicilio.
2: ¿Cuáles te pertenecen
1: todo
2: a ti, a cuáles tú puedes decir?
0: Exacto. Eso está buenísimo. Así que, mi gente chula, yo sé que ayuda ahorita, a todos nos cae muy bien. Así que ahí está para ti, para que la aproveches y tus niños puedan regresar. Pues ahora sí que bien preparaditos a clases, bien equipados y bien saludables.
1: Porque
0: que es lo
1: sale
0: más importante.
1: Caro, sale caro.
0: Claro, y más como está la vida ahorita aquí en Los Ángeles. La vida, el vivir aquí en Los Ángeles,
1: no es barato.
0: La verdad, es carísimo todo. La comida, la gasolina, hasta respirar nos cobran, mano. Yo hasta pienso ya respirar.
1: Pero hay ayuda. Hay que saber en dónde y utilizarla.
0: Exactamente, y nosotros te seguimos acompañando, por supuesto, con la mejor música aquí en el show de Armida y la Flaca. Y quédate porque hay sorpresas más adelante para ti.

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0: hermosa, seguimos acompañándote aquí en el show de Armida y la Flaca en este rico.
1: Oye, y tú sabes que la economía, pues a veces está como que no, el horno no está para bollos, ¿verdad?
0: Exacto.
1: Entonces, bueno, pues nunca está de más ahorrarse un dinerito.
0: Siempre es bueno ahorrarse, siempre es bueno ahorrar dinero.
1: Exactamente, y hay muchas páginas en internet en donde te venden productos, la verdad, bastante baratos. Está, por ejemplo, Shein y Temu, que muchos ya lo conocerán.
0: Te voy a decir algo, Temu, yo me metí a comprar unas cosas y hay cosas muy buenas.
1: Temu, girl.
0: Digo, me temuquearon la otra vez. No les voy a mentir.
1: Bueno, espérate, yo pedí, hablando de esas dos, yo pedí en Shein una ropa, una blusa. Que la verdad me encantó. Ajá. Y se veía increíble en la modelo. Yo dije, no, ya de aquí para la pasarela, cuando me llegue.
0: Ajá.
1: Me llegó. Haz de cuenta que parezco como funda de lavadora. No tiene ni forma, ni pies, ni cabeza la blusa.
0: Pero te voy a decir algo. Leíste. Mira, y eso ahorita que está diciendo, hace rato una amiga nos contó que una prima pidió unas plantitas que se veían preciosas. Pero el problema que nosotros tenemos es que no leemos. Si tú te pones a leer letras pequeñas, te apuesto que venía y decía las tallas.
2: Las medidas.
0: El material que
1: es. No, pues la talla sí estaba bien. Lo que no estaba bien era el corte.
0: O la modelo. La modelo, lo mejor era la que no estaba bien.
2: Pero Armida tiene razón, porque a veces hay uno que ordena cosas y las mira de cierto... Uno se imagina que son de cierto tamaño, pero cuando te llega el paquetito, una cajita súper chica...
0: No,
2: exacto, y nunca leíste las medidas de lo que estabas ordenando.
1: Pasa mucho con la decoración de la casa, las plantitas.
0: Dice que pidió unas plantas preciosas y que le llegaron unas de caricatura, de esas de poner en el mini-mí, o sea, de esas como de miniaturas.
1: Sí.
0: Y que dijo, ¿y esta cochinada qué es? Pero es que si tú leías las letras pequeñas, ahí venían las dimensiones y te das cuenta que era una cochinadita, una de nada, una mirruña. Y eso pasa con la ropa. ¿Sabes qué hay que leer siempre? ¿Qué material es? Las tallas, los reviews.
2: Las medidas, dimensiones.
0: Y ver fotos de que la gente pone cómo se les ven puestas. Y de ahí ya le vas calando y dices, no, hombre, esto está de la fregada. Y pues ya ahí ves.
1: ¿Te ha salido buena ropa de esas tiendas?
0: He comprado cosas que me han salido muy buenas, no te voy a mentir, que se ven padrísimas y el material es bueno. Pero también un día compré una camiseta que era, te lo juro, que un top para mi sobrinita. Yo dije, esto... me va a entrar en un...
1: Bueno, tú que eras compradora profesional de Temu.
0: Ajá.
1: ¿Cuál sería el consejo? ¿Checar los reviews?
0: Checar, fíjate, las letras pequeñas de las medidas. Si vas a comprar algo de decoración, como lo estabas mencionando...
1: Checa las medidas.
0: De qué tamaño son las cosas, el material de qué está hecho, si la gente subió fotografías para ver cómo se ven. O sea, acercarnos
2: a los
0: más...
2: reviews, exacto.
0: Exacto, a la realidad. Mucho. Exactamente, y de ahí pues ya le vas calando. No, pero hay cosas muy
1: próxima,
0: buenas,
1: sí,
0: comadre.
1: Sí, porque sí, la verdad sí quedé decepcionada.
0: Yo quiero ver tu... Vente mañana vestida con tu funda. Quiero verte con la funda.
2: Y camina así.
0: Y luego le echamos ropa. Que la lave. Vente, ándale, anímate. Tomamos una foto y la subimos en Armida y la Flaca, Flaca con K. Para
1: la
0: compartirla.
1: La hora de la Flaca.
0: Yo creo que a todos nos ha pasado, Flaca, que compramos cosas y nos venden gato por liebre. Por eso.
1: Fiasco.
2: Hay que tener cuidado.
0: Exacto.
2: Ojo.
0: Y hay que leer, se los repito, porque nosotros tenemos la costumbre de no leer las letras chiquitas como en los contratos. Así que hay que ponernos buzos, caperuzos, para que no nos vean la cara.

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0: Y bueno, pues yo les he platicado muchas veces y digo, ya lo saben que tengo una relación, ¿no? Que
1: ¿cuánto tengo llevas?
0: 5 años.
1: Ay, ay, ay,
0: cinco años con el Michaelito. Ay, eso le suena chistoso, Michaelito.
2: Michaelito.
0: No, Michael. Ves. Michael.
1: Yo tengo más años con Michaelito.
0: ¿Y tú con Michaelita? No, con Michael, Michael. Entonces, pero anoche me empezó muy chistoso porque estábamos teniendo una plática de que decimos...
2: ¿Qué hicieron anoche?
0: No, pues les voy a compartir lo que hicimos. Estábamos teniendo una plática que dices cómo muchas veces empiezas obviamente todas las relaciones con una emoción tremenda, pero conforme pasan los años, a veces sube mucho la emoción, baja la emoción, se prende la llama de la pasión, baja la llama de la pasión.
1: Eso es algo que a mí me da miedo de estar en una relación por tanto tiempo. ¿Cómo le haces para que sigas sintiendo esas ganas, ¿no? Y ese romance y esas hormiguitas, porque igual he platicado, hace como 2 días estaba platicando igual, ¿no? Como tú, yo estaba con un amigo y él ya está casado, tiene un hijo y llevan como 20 y pico años de casados y me dice, no, flaca, es que ya ahí la chispa y la llama de la pasión ya es inexistente.
0: ¡Qué triste! Sí. Pero te voy a decir algo, mucha gente que nos está escuchando están viviendo lo mismo. Yo creo que todas las relaciones tenemos esos altibajos, esos picos de mucha emoción, luego baja y luego cuando pasan muchos, muchos años en pareja se va transformando esa pasión, se vuelve con el tiempo más en compañía, se van transformando las relaciones.
1: Pero ¿sabes
0: ¿no?
1: qué? A veces uno tiene la culpa.
0: Claro.
1: De que el romanticismo se apague, ¿no? Y de que ya la chispa digas, híjole, esto de plano sí es mata pasión, compadre.
0: Por eso teníamos esa plática anoche, porque dijimos, oye, nunca hay que permitir que eso nos pase a nosotros. Llevamos 5 años, no es mucho, pero hay que ponerle todos los días ganitas. Y sobre todo de ahí, platicando, llegamos a una conclusión.
1: Top tres
0: de las cosas que matan la pasión. Y una de las que hablamos, que seguro a ti te ha pasado, el celular en la cama. Dijimos, ¿sabes qué? Cuando hay que ir a la cama, no hay que traernos el celular, porque el celular, uno queriendo cariñito y el otro viendo TikTok como si estuviera trabajando. Dices,
1: es que es adictivo,
0: pues,
1: el Instagram y el TikTok es adictivo,
0: pero
1: la verdad.
0: Pero tú lo llevas a la cama porque eso, quieras o no, distrae ese tiempo de convivencia con la pareja. Pues, entonces dijimos, en la cama, no más celular. Eso dijimos, vamos a ver si lo podemos hacer.
1: Número 2.
0: De cosas que matan la...
1: Hablar solamente de problemas y dependientes. Sí, imagínate que uno acá está así como que...
2: Con ganas,
1: sales del baño acá con un vestidito bien bonito y todo, ¿no? Y él, ¡ay, hija, tenemos que apagar la luz!
2: ¿Sacaste la basura?
0: ¿Qué vamos a cenar? Parecen esas conversaciones socios y no pareja.
1: O también cuando uno, ¿no? Él está así como que te empieza a besar y todo. Y tú, ¡ay, es que...! No, te estoy preocupada por los niños. Pues también.
0: Dices, no es momento. Hay momento para todo en esta vida. Y hay momento para esas conversaciones, pero no te las lleves al cuarto.
1: Sí.
0: Porque, y trata de tener esa convivencia en pareja para que no se apague la llama de la pasión. Porque aparte ya con la monotonía, el trabajo, los problemas del día a día, se va apagando. Entonces no lo permitas. Pero ahora, la top número uno.
2: ¿Cuál es la número uno?
1: Es súper mega. Uno importante, por favor.
0: Por favor, pon mucha atención.
1: Nadie lo haga.
0: Dejar de arreglarte y de tener detalles con la pareja, tanto hombres como nosotros con ustedes.
1: La falta de higiene.
0: Al principio, perfumito, mensajitos, sorpresas y después pans ronquidos, apestaderas.
1: Y lavada de dientes ya.
0: ¿Qué es eso? Entonces yo me pregunto, con estos top tres que acabamos de decir, ¿qué mata más el romance?
2: La rascadita de los pies de abajo.
0: Cochino. La rutina. ¿O la falta de higiene?
2: Wow.
1: Es que el problema, la falta de higiene la puede matar desde los... Ni te tienes que esperar 5 años. La falta de higiene a mí me pasó. Me la mataron como a los 3 meses.
0: ¿A ti qué te pasó?
1: Olía asqueroso. Olía como a yogur griego fermentado. Asqueroso. Y luego todavía decía, mi amor, preparé la tina. Yo, ¿tú crees que me voy a remojar?
0: Tus caldos cococudos.
1: No.
0: Oye, ¿y no le dijiste que no?
1: Ah, claro que le dije que no.
0: ¿Y qué? ¿Que no se ofendió?
1: Fingí miles de problemas.
2: Pero no le dijiste que se echara una bañadita, que fuera el car wash o algo.
1: No, lo mandé a bañarse el solo en la tina y remójate tú si quieres. No me metes agua.
0: Pero eso mata la pasión.
1: Súper.
0: Así que hay que ponernos buzos caperuzos y hay que cuidar a nuestras parejas, porque si lo quieres o la quieres, pues hay que cuidarla todos los días como la plantita. Regarla para que florezca.
1: La plantita, no regarla de...
0: No,
1: la regué.
0: Regar la plantita para que florezca el amor, que se prenda la llama de la pasión, que salga fuego del catre.
2: Exacto.
3: sabor que nos toca.

0: ayer me di cuenta de algo que me cayó como balde de agua. Yo no tenía ni la menor idea que eso se celebraba aquí en Estados Unidos. ¿Qué? Pero resulta que es una moda tremenda.
1: ¿Qué?
0: Christmas in July, Navidad. ¿Qué? En julio.
1: ¿Qué es eso?
0: ¿Sabías que es una costumbre que tienen los americanos de celebrar Navidad dos veces al año y lo celebran en julio para aprovechar el verano?
1: Llevo 14 años viviendo aquí en Estados Unidos. Jamás había escuchado eso.
0: Yo tampoco, pero ayer me di cuenta, me dijo una amiga.
1: ¿En serio?
0: Me dijo, este fin de semana tengo mi Christmas in July. Y yo, ¿qué?
1: Christmas in July.
0: Me metí a Google y sí, se festeja Navidad, hace cuenta. Le digo, pero ya, o sea, ¿por qué? Me dijo, no, pues es que como nos gusta tanto la Navidad a muchos, la celebramos en el verano y la volvemos a celebrar en diciembre.
1: ¿Pero qué celebras ahorita, por ejemplo?
0: No tiene nada que ver con Jesucristo.
2: Está celebrando la Navidad en verano.
1: O sea, no tiene nada que ver con
0: así
1: Dios.
0: Como de Navidad.
2: La Navidad regular es en invierno.
0: Tus regalos, te vistes bonito. Películas navideñas, comida de Navidad, tu árbol de Navidad. ¿Haz de cuenta Navidad en julio?
1: Pero yo ni lo siento, o sea, yo, si tú me dices vamos a hacer eso, yo ni lo sentiría, porque para mí la Navidad es algo cozy, el invierno, el frito, es Jesucristo, o sea, tiene un significado muy, muy diferente para mí.
0: Aparentemente es una moda que está
2: Lo que yo estoy leyendo y vi es que lo celebran acá en Estados Unidos porque es en verano. Mira, otro dato curioso, ¿también sabes dónde lo celebran?
1: ¿Dónde?
2: En Australia. ¿Sabes
1: bueno,
2: por qué?
1: ¿Por qué?
2: Porque para que ellos lo puedan celebrar como que están en invierno.
1: Bueno, eso todavía te lo creo más. Pero aquí estamos en pleno calorón.
2: Exacto, porque la Navidad es en invierno. Y lo quieren celebrar en verano. En mi país, Chile, la Navidad es en verano.
1: Sí, pero
2: ¿también?
1: Es una vez al año.
2: También, ¿no?
1: Pero es una vez al año.
2: Siempre ha sido en verano en Navidad en mi país.
0: Yo no sabía, ¿cuándo?
2: ¿Cómo no? Diciembre estamos en verano en mi
1: Chile?
2: País.
1: ¿En Chile?
0: Ah,
1: sí, pero no es que sea en julio.
2: No,
1: en diciembre. O sea, pero ustedes la celebran como todos, o sea, la mayoría, en diciembre.
0: ¿Te acuerdas de tu primer Navidad en Estados Unidos?
1: Uy, claro. Fue bien rarotonga, porque yo, por ejemplo, yo estoy acostumbrada, yo vengo de una familia grande con mis hermanos, mis sobrinos, nos juntamos como 25 en México y es una Navidad llena. La primera vez que yo llegué aquí y que yo no podía salir por los papeles del país, pues mi mamá se tuvo que venir y solamente pasamos la Navidad, solitas, mi mamá y yo, y la verdad sí, fue una Navidad diferente, fue un poco triste, muy nostálgica, extrañaba mucho a mi familia y decía, claro, híjole, se siente mucho la soledad cuando recién llegas de México. Oye, aquí tú solo.
0: Yo, por ejemplo, mi primer Navidad, pues obviamente en Chihuahua, que es donde está toda mi familia, celebramos bien, ¿no?
1: Claro.
0: Y aquí también yo no pude salir porque pues la situación de los papeles y eso, y me acuerdo que no tenía ni siquiera trabajo en ese entonces, ni dinero. En lugar de árbol de Navidad, me compré una cartulina y le dibujé así el arbolito de Navidad. Y lo pegué en la pared. Y ese fue mi primer arbolito de Navidad aquí en Estados Unidos.
1: Pero fíjate que son momentos que yo creo que nunca se nos van a olvidar, porque esa nostalgia nos recuerda de dónde somos, quiénes somos, de dónde venimos, y por eso valoramos tanto las cosas, ¿no?
0: Pues puedes festejar Navidad este fin de semana también.
2: Exacto,
0: ¿no? Pues
2: y aparte, para que sepan, el canal Hallmark
0: empieza ya
2: está dando sus maratones de películas navideñas.
1: ¿What?
2: Y millones de televidentes viéndolas.
0: La pregunta del millón.
1: Increíble escuchar eso.
0: ¿Y mi regalo, hormiga?
1: ¿Tu regalo?
0: Exacto. Sí.
1: ¿Tu regalo?
0: Navidad.
1: Aquí
0: es
1: está.
0: Navidad.
1: Déjame ver qué te regalo. Un abrazo.
0: Ese es el mejor.
2: Yo no tengo miedo. Yo no tengo miedo. Un ratito se los doy.
1: Tú me das miedo. Tú quédate con tu regalo. No me des nada. Chemani.

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0: fíjate que estaba yo viendo mis mensajes de Instagram. Ajá. Y de repente sí hay unos así como subiditos de tono que digo yo, mira.
1: Mira este.
2: A Flaca le mandan a mí me da mucha risa porque te mandan, me enseña de repente que te mandan fotos.
0: Entre fotos y audios.
2: Pero, caricaturas así de dos mosquitos, cuchi cuchi, chaca chaca, de ding, ding, ding, ding, ding. O sea, le mandan como cosas bien porns aquí a la Flaca.
0: Hoy estaba en la mañana en el gimnasio y estaba escribiéndome con un amigo. Y me dice, ¿qué, Flaca? ¿Ya conseguiste galán? Le digo, no, pues todavía no cae ninguno. Ajá. Y me dice, ¿pero cómo no? Le digo, no, ¿y sabes qué? Los que tengo, o sea, no, ni siquiera califican como que los que tengo, porque no es que yo hable con ellos, pero me mandan un montón de fotografías, pero así por el Instagram. Y me dice, ¿cómo? Ajá. Y le digo, pues sí, la verdad ni nos conocemos, pero me mandan esas fotos.
2: Yo no entiendo cómo un hombre, ¿por qué manda esas cosas? ¿Qué piensan los hombres? Que nos van a alborotar, que por ver hasta sus miserias vamos a estar de... ¡Ah, qué bruto! Te la quiero pasita. Conocer.
0: O sea, sí, pero me imagino que sí la piensan pasita. Lo mismo, porque, por ejemplo, ay, no. Si a, manito, mani. Imagínate, mani está así, ajá, relajada en su, ajá, casa, ¿no? O tú, papacito, que nos estás escuchando. Y de repente te manda una vieja así súper buenísima, una fotografía, pues sí te alborotas, ¿no?
2: Siento, bueno, que los hombres sí, claro, pero es diferente nosotros las mujeres. Si tú me mandas una foto de allá del Tamagotchi, yo te voy a decir, yo, ¿por qué haces eso?
0: ¿Quién te la pidió?
2: ¿Quién te la pidió? No me mandes eso. Pero eso es lo que yo creo que esa es la parte que los hombres ahí pierden la dimensión y piensan que como a ellos les alborotan. Exacto. Si tú les mandas unas boys, un hombre se...
0: Aunque no conozcas revés, a la mujer, te vas a alborotar.
2: Exacto, tú te alborotas. Exacto,
0: y vas a decir que, pues, ¿para cuándo?
1: ¿Qué pasó?
2: Sí, ahorita que vio Manny en la de televisión, la del sombrero, ya se estaba Manny imaginando.
0: Sí, pero uno como mujer sí es diferente. Yo le digo, o sea, ni siquiera pues de perdido un invitadito, un café o una copa o algo, no, nada más así, ¡ay, te va la foto!
2: ¡Era el Tamagotchi! Sí, o sea, esto es lo que te espera, vieja.
0: Oye, o sea, ni cómo te llamas, ni dónde vives.
1: Y los hombres cuando mandan eso, cuando mandan eso a una mujer.
2: Cochinos.
1: Y la mujer. Gente puede responder así, no le estoy cambiando los pañales a mi baby. Así te matan, ok.
2: Es que, o sea, esa es la parte que yo no entiendo, porque piensan los hombres o asumen que el mandar sus cosas, eso para nosotros es excitante.
0: Sí, no,
2: yo
0: por creo, favor, caballeros, no. Sigan algo antes de mandar la foto, o sea, sí hay que echarle ganitas, no nomás es así.
2: Ahí te va.
0: Sí.
1: Órale. Ahora te van a mandar una tifla, que ya te dije algo, ahí va.
2: Te voy a sacar el ojo, Flaca.

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0: flaca. Y yo te voy a decir algo, algo que no sé, se me está antojando. Hoy traigo un antojo de llegar a mi casa y no sabes lo que daría por tener frente de mí unas gorditas de chicharrón como las que hacían en México.
1: ¿De así chicharrón de las, prensado?
0: Sí, que las señoras las hacen así en aceite que se te sube el colesterol de la grasa que tienen, pero son tan ricas con salsa verde.
1: Nada. Y su cremita, lechuguita.
0: Ay, qué rico, nada como esas
1: salsita
0: gorditas
1: verde.
0: Del mercado en México. Yo me acuerdo tanto de cuando yo vivía en México. Íbamos a los mercados. Ay, mira, hasta se me está haciendo agua la boca.
1: ¿Sabes
0: por
1: a mí
0: esas
1: se
0: gorditas
1: me
0: de chicharrón, qué rico?
1: Unos taquitos de papa dorados. Unas flautas de papa bañadas así con, ay, con salsita.
0: Híjole, es que, mira, no hay nada.
1: O unos
0: como
1: sopes.
0: Pero sopes hay más aquí. Pero, por ejemplo, yo las gorditas de chicharrón, yo desde que vivo aquí, yo no las he vuelto a probar. Cuando voy a México, allá lo primero que hago es ir al mercado.
2: Yo he probado las gorditas.
0: Echarme unas.
2: Son ricas.
0: Sí, sí. A ti te encantan los bombones jugosos. Yo lo sé. Lo has comentado. Y te hemos escuchado. Pero me refiero a otro tipo de gorditas, Manny.
2: No, sí, las conozco también.
0: A las que nos comemos, sí, así con salsa verde. Sí. Con su cilantrito, su cebollita.
2: ¿Eso es lo que tú más
1: qué
2: extrañas?
1: Rico.
0: La comida.
2: No, no, pero esa específicamente.
0: Me encantan las gorditas.
2: ¿Sí? Okay.
0: De
2: ¿tu
0: chicharrón
2: flaca?
0: Prensado.
1: Pues yo creo que es que tú dices, ay, aquí hay gorditas, pero no saben
2: hay,
1: igual. No,
2: exacto, es por eso que te iba a preguntar, ¿hay alguna comida en México que tú extrañes que la has comido acá y no es lo mismo?
0: Mucha.
1: Sí,
0: muchas,
1: por ejemplo, bueno, antes de venirme yo para acá vivía en la Ciudad de México. Y de ahí extraño, o sea, los tlacoyos,
0: uy,
1: los huaraches,
0: uy,
1: toda la comida de los mercaditos del fin de semana del mercado sobre ruedas.
0: Yo sabes que también ahorita que estamos platicando eso, ahorita
1: un tlacoyo de requesón.
0: Me hiciste regresarme a mis tiempos viviendo en la Ciudad de México, rico. Que yo me acuerdo los fines de semana siempre nos juntábamos mi mamá, que yo crecí toda mi vida con mi mamá y mis abuelitos. Entonces íbamos mi mamá, mis abuelitos, siempre, por ejemplo, los domingos a misa y a comer. Y siempre eran antojitos mexicanos. Cuando tú estabas en México,
1: yo me acuerdo, por ejemplo,
0: mucho.
1: Saliendo de mi trabajo, yo o a la hora de lonche iba con un compañero y en la esquina había un mercadito y comprábamos siempre tlacoyos y cosas así.
0: Cerca de tu casa, me acuerdo mucho, en México,
1: tacos
0: tú
1: sudados.
0: Tenías tacos sudados.
1: Sí.
2: ¿Qué es el tlacoyo? ¿Tlacoyo?
1: ¿Tlacoyo?
0: ¿Tlacoyo? ¿No sabes qué es un tlacoyo?
2: No, no sé.
0: Ahí te va la explicación.
1: Es como
0: flaca.
1: Un sope, pero está tapado. Entonces es así en forma ovalada.
0: Ajá.
1: Como
0: así.
1: Un guarache, pero tapado.
0: Flaca, tu descripción es weird.
1: ¿Viste? Así.
0: Así.
2: No, sí, ya me quedó clarito.
0: Es una tortilla de maíz rellena de frijoles. Tiene quesito, ¿no? Quesito, su
1: lechuguita. O sea, lo rellena. Hace cuenta como una gordita, pero en otra forma.
2: Claro.
0: ¿Y tiene qué?
1: Sí.
0: Tortilla
1: bueno,
0: negra.
1: Puede ser negra o puede ser amarilla.
0: Sí, tortillita nice. Negra. Son muy sabrosos.
1: Le ponen híjole. Crema y salsa, cebolla, cilantro.
0: Hiciste que
1: ay,
0: me diera. Si alguien sabe dónde venden estas gorditas de chicharrón prensado, díganme, por favor. Por favor, voy
1: por
0: a estar
1: favor.
0: Esperando. Por favor, se lo suplico en Armida y la Flaca.
1: Ayuda.
0: Flaca con K. Me encantaría poder comer una gordita ahorita.

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0: aquí en el show de Armida y la Flaca. Provechito, porque a esta hora yo me acuerdo de todos ustedes, porque imagino que ya están o comiendo o a punto de comer o rumbo a casita, los que ya terminaron de trabajar, a punto de irse a preparar una rica cena solitos o con la familia. Oye, o con algún amigo o amiga.
1: Yo les quiero contar algo que me pasó y la verdad me dio risa y me imagino que a alguno de ustedes, por favor, dígame que le pasó lo mismo.
0: ¿Qué te pasó?
1: Ahorita que ando como de repente que sí, quiero conseguir este novio y luego no, que no sé qué. Bueno, pues ya les conté que me metí en la aplicación esa de citas, ¿verdad?
0: Pero para pensar eres una mentirosa porque pusiste una foto que ni eres tú.
1: Ah, bueno, espérate, eso es otro. Entonces, harina de otro costal. No es cierto, espérate.
2: ¿Y tú cómo sabes?
0: Porque ya me lo enseñó.
1: Bueno, resulta que conecté con un chavo que yo ya había salido con él hace mucho tiempo.
0: Ah.
1: Entonces, bueno, me dice, ay, que cómo has estado, que cómo te fue, que te acuerdas, que te cambiaste de ciudad. Y yo, ¿qué?
0: ¿Cómo?
1: No me acordé que le había echado la mentira en aquel entonces, que me iba a mudar de ciudad y todo el rollo porque ya no quería salir con él.
0: Eso?
1: Porque no se dejaba cortar. O sea, yo le decía, esto no me gusta. Y no, que lo voy a cambiar. Y no, ya no quiero estar contigo por no sé qué. No, o sea, si encontraba solución para todo y no se dejaba que yo lo terminara. Entonces
0: porque
1: me
0: él tuve, quería estar contigo.
1: Sí, me tuve que aventar así una mega telenovela.
2: Mentira.
1: Una mentirota. Sí, que mi abuelita.
0: De Televisa.
1: Que mi abuelita se había enfermado y yo me iba a tener que ir a vivir con mi abuelita para ayudarla y no sé cuánto. Hice una
0: novela.
1: Una novelotota, ¿no? Entonces se me olvidó y me cachó la mentira.
0: Es que te voy a decir algo, cuando uno, tú por ejemplo, y algo que tú tienes, tú no mientes. Y yo
1: pero
0: sé que eres
1: ahí
0: muy derecha.
1: Sí, no se dejaba.
0: No más mientes en poner tu foto en el resto, en la, ¿cómo se llama?
1: El catfish. Pero bueno, ¿alguna vez has mentido para terminar a alguien?
0: Yo creo que todos lo hemos hecho, y sobre todo cuando te sientes mal y no hayas, como lo dijiste tú, cómo decirle, ya no quiero estar contigo porque te da pena, porque te sientes mal, porque es buena gente contigo. Y dices, es buena, pero a mí me pasó con Jorge, era mi vecino, y mi mamá, duro y dale, es muy buen muchacho, Armidita, deberías darle una oportunidad, mijita, es de muy buenas familias, es muy lindo niño, te va a tratar, ya ahí voy yo haciéndole caso.
1: ¿Y cuál fue la mentira?
0: Y pues ya no, ya la semana, claro que no me gustaba.
1: Ajá.
0: Entonces yo decía, ¿qué te digo? Le dije, ay, Jorgito, le digo, tengo tantas cosas en la escuela, ya no hallo con las tareas, necesito enfocarme porque estoy tronando todo, me está yendo muy mal, necesito concentrarme en mis estudios.
1: Ay, sí,
0: en
1: resulta.
0: El futuro, yeah, es decir, right. la estudiosa. Ajá. Me dicen, no, necesito concentrarme en mis estudios y pues... en un futuro, pues Dios dirá, si tenemos que estar juntos.
1: Y Dios dijo que no. Yo pienso que a lo mejor los hombres mienten más, porque es más difícil como hombre terminar una mujer, ¿no? Que una mujer terminar un hombre.
2: Que yo me recuerde, terminé con una vez, y sí, se siente bien gacho.
0: Se siente gacho cuando es buena onda.
2: Exacto.
0: La persona. Sí.
2: Cuando tú a lo mejor sabes que tienes un poco de culpa y que nomás te quieres ir de ahí para irte de picaflor por otro lado.
1: Siempre has dicho la verdad, me quiero ir de pirujo por otro lado. ¿Cómo las cortas?
0: Ahí está, crees.
2: Le dije la verdad que ya no. No, le dije, ¿sabes qué? Ya no siento lo mismo y estoy preocupado en otras cosas.
0: ¿Ves? Mentira.
2: Favor, entiende. Si quieres, quedamos como amigos.
1: ¿Y eso
2: pero
1: también?
2: No, nunca funciona.
0: Claro que no.
2: ¿Y el resto? ¿Y el resto? La verdad, nunca quise terminar. Esperaba que me terminara.
0: ¿En serio?
1: Pero querías estar, o sea, ya no querías estar con ella si te esperabas.
2: Exacto,
1: hasta que
2: me se daban cuenta o algo que estaba medio...
1: Te empiezas a portar pirujo.
2: Mamilas, exacto.
0: Y mani, que me cache. Y no lo cachaba. Aparte, suerte tienes, canijo, porque no te cachaban. Pero es muy difícil, la verdad, terminar a alguien. Vuelvo a lo mismo cuando la persona es buena onda, te trata bien y tú ya no tienes ese sentimiento.
2: Claro, claro.
0: Es bien cañón y bien difícil. Y yo creo que a todos nos ha pasado en algún momento de nuestras vidas.
1: Pero ¿sabes qué? Te vamos a dar la solución.
0: ¿Cuál?
1: Canciones, más adelante, canciones para terminar con alguien.
0: Me
2: para
0: gusta.
2: Dedicarlas.
1: Que la dedicas y ya dijiste todo.
0: ¿Sabes qué, mi amor? Ahí te ve esta cancioncita.
2: La puerta negra de los Tigres del Norte.
0: Rata de dos patas, animal rastrero.
2: Ya está cerrada.
0: Con tres candados. Ahí está buena. Para ti, cerrada la puerta negra. ¡Ay, jole!

0: Si acabas de prenderle al show de Armida y la Flaca, bueno, estamos platicando de cómo es difícil muchas veces cortar a ese novio o a esa novia cuando uno ya no tiene sus sentimientos, pero la persona es buena gente. Entonces uno no haya la manera de decir se acabó.
1: Pero sabes que no hay nada que la música no pueda lograr por ti. Una buena indirecta con una canción bien directa. Dice el mensaje.
0: Te digo algo, buen punto, porque fíjate, uno no hay encuentra las palabras, dices, ¿cómo le digo que ya no quiero? Mándale esta canción, si te escucha esto que te dedico a ti, y con eso, por ejemplo, ahorita viéndolo.
1: O cómo me gusta esta canción, me hace sentir cosas como que me identifico.
0: ¿Sabes qué canción es para cortar? ¿Cuál? La de mi paisanazo de Sonora, Valentín Elizalde.
1: Elizalde, vete ya.
0: Ese es para cortar.
1: Ese está clarísimo.
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0: Es entre Bad Bunny.
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0: ¿A poco no cantabas el Vale? Ay, que en paz descanse el Vale.
1: Hay otra muy buena.
0: Charming, que era.
1: Ya no vuelvo contigo de Grupo Firme.

0: es para cuando uno ya está enjarrado que te animas a decirla.
1: Ya, yo sé que no. Jamás. Oye, pero qué fuerte. A ver, ¿qué otra?
0: Pero unos sí se la ganan, ¿eh?
1: Bueno, sí, no, pero cuando es buena gente, esa no se dedica. Esa está fea. Pues mira, modo, quiero que te largues. Mira. ¡Ah, no!
0: A mí dame en efectivo y yo sí me voy.
1: Ponle varios ceritos y nos arreglamos. Oye, otra que también es así duro y a la cabeza de para Bye Bye. Ajá. Ya supérame.
0: De Grupo Firme también.
1: Es que Firme tiene unas muy buenas.
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1: Hoy no más.
2: 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Tú también.
1: ¡Hala!
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1: Tómale cachetón, por si no entendí.

0: Hay que saber perder.
1: Hay que saber perder.
2: Claro que sí.
1: Y la verdad son palabras fuertes, pero uno, a mí me daría cositas, si no se las merece decírselo. Entonces yo no me le diría vete ya.
0: Vete ya. La mía se quedó con el vete
1: sí,
0: ya.
1: Sí, no, estas están muy fuertes. Estas sí es como no, que me hizo algo.
0: Ya no vuelvo contigo.
1: Pero si te hizo algo.
0: Y si ya me hartó también.
1: ¡Ándale! Sí. ¡Flaca! ¿Dónde quedó el corazón?
2: Exacto.
1: Eres corazón de piedra, corazón.
0: Aquí quedó el corazón, mira.
1: ¿Qué te pasa? Pues, ¿quién te entiende? No, que sí, no, que quieres, que no
0: ni
1: quieres.
0: Ni yo me entiendo, Armida. ¿Cómo quieres?
1: Pues...

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1: Y el caso del día de hoy suena así.
2: No, la verdad que te puedo decir, ya sabes, o sea, mi suegra tiene llave de nuestra casa. Al principio me pareció buena idea, ya sabes, mi esposa, oye, para una emergencia, lo que sea, es bueno tenerlo por, pues, por una necesidad, ya sabes. Las mascotas, los niños, alguna cosa que se necesite en la casa es necesario. Pero ahora entra sin avisar, llega, abre el refrigerador, cambia las cosas de lugar y la verdad no sé qué hacer. Me choca porque... Pues a veces es incómodo. Y cada vez que le digo a mi esposa que hable con ella, me dice pues que es su mamá y que también es su casa. No se me hace justo, porque sí se me hace una falta de respeto a mi propio espacio, a mi propio lugar, lugar de privacidad.
0: Respira, papacito, porque te ves bien enchilado.
1: Pues es que imagínate, o sea, yo sí entiendo que necesite su espacio, pero también entiendo que es la mamá de la esposa, entonces está muy complicada esa situación.
0: Tu caso... Es una situación difícil, que me pongo en tu lugar, te entiendo cómo te sientes, pero también es este... Bueno, es aquí, es que la regada fue el haberle dado las llaves a la suegra.
3: Así es, no, nomás eso.
0: ¿Para qué se las diste? No, pero mira, te voy a decir algo. Es que, ok, todo debe tener límites. Y la suegra, obviamente, es la mamá de su esposo.
1: Pero, ¿cómo le quitas las llaves a la suegra?
0: Eso es lo que estoy pensando.
1: Va a ser un problema.
3: ¿Con quién te casaste?
0: ¿Cómo que con quién?
1: Pues con la esposa.
3: Pues sí, no con la suegra.
1: Pero, es la mamá. Pero si la esposa no le quiere quitar las llaves, ya sé.
0: Ese que el error fue, ¿para qué le diste las llaves desde el principio?
3: Desde el principio, exacto.
0: Porque, ok, ya se las diste. Bueno, ya la cosa está así. Y la señora obviamente se ve que no tiene límites.
1: Ya sé.
0: Y no sé, dejarle meter.
1: Cambia la chapa.
3: Exacto. Ay, otra cosa,
0: no, pedírselas. Con ella.
3: O pedírselas.
1: No, o sea, cambia la chapa, se no de que ya no va a entrar la señora. Cambias la chapa y te haces güey. Ay, suegrita, cambiamos las llaves, se
3: ahorita
1: las entrego.
3: Ahorita le mando la copia.
1: Sí, déjeme, le saco la copia y se las doy mañana.
0: La
1: y así
0: hija
1: te vas.
0: Se las va a dar.
3: A las 6 de la mañana, la a las 6 de la mañana, tu esposa, ¿cambiaste la chapa?
0: Claro,
3: y no le has dado la copia a mi mamá.
0: Exacto.
3: No, porque lo que dijo él es que la espiola ha dicho la esposa.
0: Y ella no hace nada.
3: Y ella está de acuerdo.
1: Mira, aquí ¿ves? Yo por eso sigo soltera y estoy tranquila.
3: Sí, flaca, ahí quédate.
1: No me meto en este tipo de problemas.
0: Sí, pero vas a traer otros después. Eso es otro tema que luego platicamos. Pero te voy a decir algo, aquí el error, bueno, ya se hizo, ya le diste, pero si tienes que hablar con tu mujer, ¿cómo te estás sintiendo tú?
1: Ya habló, ¿cómo te estás sintiendo? Y ella le dijo, es mi mamá.
0: Sí, mi reina, y tu mamá siempre es bienvenida, tú le tienes que decir, tu mamá es siempre bienvenida, la casa es la abuela de nuestros hijos.
3: Flaca.
0: Pero hay que tener
3: límites. Yo soy el hombre y estamos en la casa.
0: Casados.
3: Nos pusimos románticos.
0: Imagínate.
1: No puedes porque
3: de repente
1: abre
3: la puerta y llegó la suegra.
0: Es como también
3: ahí en el mero treque-treque. ¿Qué haces?
0: La señora suena un poquito imprudente por lo que él cuenta. Es una señora que no respeta mucho.
3: Porque dijo que entraba y ha cambiado cosas.
0: Que se mete al refrigerador. No,
3: ¿qué pasó? Grita, venga.
0: No, señora, si usted nos está escuchando, de verdad que hay que respetar una casa. Casados es casa de dos. Y usted siempre va a ser bienvenida y qué bueno que esté cerca, pero también hay que respetar a la
1: la verdad, hablaría con la esposa y le diría, ¿sabes qué? Esto ya no puede seguir así. Amo a tu mamá, te amo a ti, pero sí necesitamos privacidad. Entonces, para que no se ofenda, vamos a cambiar la chapa y nos hacemos güeyes. Y ya.
0: Y vamos a poner un poquito de límites, un poquito de tierrita. O sea, de...
3: Poquito.
0: Tampoco puedes cortar a la señora de la vida de ustedes, pero sí poner un poquito de límites para que respire la pareja, porque sé que la suegra es bien metichita. Entonces,
1: está cañón
0: tu situación, está difícil, pero yo creo que lo que dice Flaca, es, habla con tu esposa.
1: Que viva la soltería,
0: no,
1: dice la Flaca.
0: No, menzorrona, que hables con tu esposa y pues la verdad cambien la chapa, pero sí dile a tu esposa cómo te está haciendo sentir, que ya estás fastidiado, desesperado, ¿no?
1: Ahí está
0: ya.
3: ¿El veredicto ya está dado?
1: Ya.
0: Eso es todo aquí. Aquí se cayó una taza
1: y cada quien para su casa.
0: Hasta suegra, nerviosa te pusiste.
1: Váyase para el otro lado.
0: ¿Qué suegras has tenido, Flaca, que te pusiste tan nerviosa y tan estresada?
3: ¿Te imaginas
0: nomás? Pues que suegras te han tocado, ¿eh?
3: Y la que te va a tocar.
0: La mía, la verdad.
3: Ahí las vas a pagar todas.
0: Saludos a mi suegra, porque la mía sí es muy linda.

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0: Ahorita que mi mamá está aquí de vacaciones, estoy impactada porque dicen que uno termina convirtiéndose con la edad de sus papás. Y aunque jurábamos que jamás nos iba a pasar, pues aquí estamos haciendo
1: las mañas,
0: las mismas mañas de nuestros papás. Yo me he dado cuenta ahorita que está mi mamá aquí de vacaciones, que estoy feliz de tenerla aquí. Hay muchas cosas que mi mamá hacía que yo antes decía, yo cuando sea más grande jamás las voy a hacer.
1: Por ejemplo,
0: mi mamá es súper ordenada y pone una cosita y tú pasas y se la desacomodas y mi mamá te la vuelve a acomodar.
1: Ay, pero eso ha sido siempre tú, Armida.
0: No, pero ahora lo tengo más marcado y ahora me doy cuenta.
1: Yo le digo ASPI. Sí. Porque es como una aspiradora, todo lo va recogiendo, todo lo va guardando, todo lo va acomodando.
0: Soy muy ordenada y eso, maña, es de mi mamá. Mi mamá lo hacía mucho, yo me doy cuenta que yo lo tengo súper marcado y yo dije, nunca voy a ser así y soy igualita.
1: ¿Sabes yo que no es maña? ¿Qué? Pero algo que se me quedó mucho de mi mamá, yo pienso que todos lo hacemos. Cuando uno va creciendo, ves que en tu casa siempre guardan bolsas adentro de bolsas y más bolsas. Ajá. Y más bolsas del súper. Y así sí está mi casa también. Bolsa tras bolsa, tras bolsa, tras bolsa.
0: Pero es impresionante. Y luego también sabes que cuando uno tiene más conciencia con la edad de lo que cuestan las cosas, mi mamá antes siempre, apaga la luz, hay que ahorrar. Apaga la luz. Y ahora yo, si la luz no la estoy usando, paso y la apago. No dejo todo prendido ahí de sopetón.
1: Claro, vas aprendiendo cómo está cargado.
2: Esa es típica, ¿no?
0: Esa es típica. Porque el papá, ¿qué crees? Que el dinero crece en los árboles. Cuando tú trabajes y veas lo que cuesta, exacto, págalo. O sea, exacto, y uno se burla, pero ahorita que uno es el que paga las cosas, dices, ¿cuánta razón, exacto, tienes, mamá?
2: Así es, así pasa.
0: Y claro, ahora uno sí lo hace, ¿no?
1: Uno se va convirtiendo en sus papás sin querer queriendo.
0: Así es. Hoy queremos confesiones. Así que tú, que nos estás escuchando, ¿qué costumbre de tus papás juraste que nunca tendrías y ahora haces todos los mendigos días? Nos encantaría que lo compartieras con nosotras en Armida y la Flaca, Flaca con K. ¿Y tú, Mani, no dijiste cuál?
2: Yo creo que es la misma, ¿no? Del costo de las cosas, sí, en el hogar, que bájale, apágale, sí, la luz, que el agua, que la regadera de 10 minutos, la ducha, 10 minutos,
0: ay,
2: no te
0: cómo
2: pases.
0: Ay, friega mi papá y ahora el Mani está idéntico.
1: Oigan, regresamos con el juicio aquí en Armida y la Flaca.
0: No te despegues, ya volvemos.

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0: Estás con Armida y la Flaca. Y a ver, levanta la mano tú que nos estás escuchando si tienes un secretito que tu pareja no sabe. Pero no me refiero a nada de infidelidad, ¿eh? O sea, me refiero a esas cositas que hacemos escondidas, pero sabemos que si las compartimos va a ser un pancho, va a haber broncas. Entonces estamos evitando eso.
1: Ir al In and Out de regreso a casa sin que nadie se dé cuenta.
0: ¿Qué cositas haces sin tu
2: pareja? Todos tenemos, ¿no? Todos tenemos. Ahí vamos contando.
0: A ver, por ejemplo, ahorita que dijiste tú, ¿te vas a comer comida rápida sin que
1: Nadie se dé cuenta y lo llevo a la casa? Digo, pues ahorita no tengo pareja, ¿verdad? Pero en su momento sí, o la clásica. Por ejemplo, cuando empiezas a ver una serie en Netflix con alguien y luego la persona se tarda en ver los capítulos y tú como que... A mí me gusta aventarme las series así de jalón. O sea, yo en un fin de semana me aviento los 8 capítulos en un día, de que no me levanto del sillón.
2: Okay.
1: Y cuando él es así como más lento, pues a veces sí los veo escondidas y luego finjo como que no lo había visto. Pero sí me los adelanto.
0: Oye, espérate, esta es típica, que compramos cosas y sobre todo las mujeres y tiramos, escondemos los paquetes en friega para que no nos digan, ¿qué compraste? Ya gastaste. Ay, qué gastalona eres. Entonces mejor evitamos esa bronca, compramos los paquetes, abrimos en friega, guardamos las cositas como que
1: nadie se dio cuenta.
0: Nada, no pasó nada y tiramos las cajas.
2: Y después yo voy a la basura, abro la basura y están todos los paquetes ahí.
0: El vecino. En nuestro basurero, man, y no sé qué hace el vecino.
1: Hay que siempre metiendo de la evidencia.
0: Exactamente. Oye, también una que es típica. Ahorita me hiciste recordar, Flaca, ahorita que dijiste de la comida rápida. Ajá. Me acuerdo que yo estaba jorobe y jorobe. Ayúdame a hacer dieta, es que no me apoyas.
1: Ah, que hiciste la de sin azúcar.
0: Sí, la de 30.
1: Whole 30,
0: que es
1: cortar el azúcar por completo por 30 días.
0: Eso es una mentada de madre. Si alguien me hubiera dicho que era, nunca lo hubiera hecho. Al tercer día estaba yo que arañaba las paredes.
1: Yo me acuerdo que te subías a mi carro a comer.
0: Sí.
1: Y luego fingía que no había comido
0: y yo,
1: la armida.
0: Cállate, Flaca. Y dije, si rajas.
1: Y luego le decían, ay, mi amor, ¿cómo aguantas haciendo esa dieta? Pues porque la armida ya se había zampado la dona en mi cuerpo.
0: Y yo, fuerza de voluntad, mi amor. Fuerza de voluntad y gracias a tu apoyo. Porque el otro me traía a gorro porque le dije, ayúdame. Y dije, ¿para qué lo hice? Entonces había días que no aguantaba la necesidad, o sea, de las ganas. Mira, de comer algo de azúcar y me iba a la camioneta de la Flaca.
1: Yo pienso que la más común de las mentiras de todos los seres humanos es la comida.
0: La comida.
1: Sí. O sea, igual que, ay, vamos a ponernos a dieta. Y en el estudio, claro que te echas tu Coca-Cola y tus donas, claro, y llegas y no.
0: ¿Tú qué has hecho, Manny, de mentiritas?
2: Te cuento.
0: Échalas.
2: Ok, bueno, también es relacionado a la comida. Nosotros compramos unos helados. Ajá. Son como popsicle. Ajá. Pero son sugar free. Ajá. Son uno de los pocos que son sugar free. Ajá. Y generalmente uno en la noche nos comemos uno después de la cena y a veces decimos, no, no vamos a

0: comer.
1: Ajá.
0: Y de repente Glenda se para y dice, ya me voy a acostar. Tú dices, vaya a acostarse, mi amor.
1: Good night. Tengo que editar el show.
0: Y me voy al refrigerador y me saco otro heladito y me como otro. Ojalá no me esté escuchando.
2: Y te lo zampas rapidísimo, tiras el papel y aquí no pasó nada.
1: Exacto. Sí, sí, claro.
2: Yo sabías que hasta una vez en esa misma dieta, o en la noche me zampé una barrita de esas que dice que proteína, pero es puro dulce.
1: Ajá.
2: Y la basura la escondí en mi mochila que traigo en el trabajo para tirarlo aquí y que no me fueran a cachar y no me dijera nada. Entonces, no, yo he hecho unas cosas con la comida brutales, pero es que la necesidad es peor.
0: Exacto, y yo creo que lo que nos están escuchando también lo hacen, ¿no? Sí. También tiene sus escondidas
2: segura.
0: Y cosas secretas.
2: Yo estoy segura que tú has hecho también escondiditas cosas de la pareja, el robo hormiga, los ahorritos que él o ella no se enteren, el dinerito que manda uno a nuestros países.
0: La salida al patio, una fumadita.
1: Sí.
0: ¿Cómo no?
1: Sí, yo conocí a alguien y luego se lavaba los dientes, se echaba chicles y todo para decir que no fumaba.
2: ¡Saludos, Leslie!

0: Ya llegó mi momento favorito de saber cara a cara con Armida y la Flaca. A ver, como dicen, como el dicho,
1: ¿De qué cuero salen más correas?
0: Exactamente, comadre. Exactamente.
1: ¿Qué toca hoy, Manny? ¿Qué toca hoy?
0: ¿Qué toca? ¿Qué
1: es la categoría
0: a hacer?
1: Del día de hoy?
2: Adivinar la profesión.
0: Okay. Vamos a adivinar. Tenemos cinco oportunidades, Flaca. Es una y una de hacer
1: entre
0: una
1: las
0: pregunta.
1: Dos. Cinco entre las dos.
2: Exacto.
0: Okay. Y a la quinta decimos la profesión, ¿correcto?
2: Yo lo único que puedo responder es sí o no, a veces.
0: Okay.
1: Ok, también a veces.
2: ¿Listas?
0: Venga. Claro. Ok.
2: ¿Quién quiere comenzar?
1: Tú empiezas, Armida.
0: Ok. Mi pregunta sería, ¿usa algún uniforme especial para poder hacer esa profesión?
2: No.
0: No.
1: No.
0: Ok, no uniforme.
1: ¿Tiene horario fijo de 9 a 5?
2: No.
0: ¿Usa algún aditamento para poder llevar a cabo su profesión? Por ejemplo, ¿alguna
1: herramienta
0: o algo especial para poder hacerlo?
2: A veces.
1: Ah, caray.
0: A veces.
1: Ok. Está en... No, espérate, porque nomás es sí o no. Bueno, ¿se mueve en varias partes para hacer su trabajo? ¿O si es movible?
2: Sí.
1: Movible.
0: Es en una casa donde va y hace su trabajo. Es en una casa.
2: A veces.
1: En varias casas, pero casa. Puede
2: a veces.
1: Ser. No te dices tramposa.
0: Hombre, me la sopló re mal mi mamá.
1: Ok, ya son las cinco. Ya tenemos que decir. Ya son las cinco. Ya son las cinco preguntas.
0: Entonces,
1: ¿ya
0: son preguntas?
2: Sí.
0: Yo ya...
2: ¿Quieren una más?
1: Sí, yo sí.
2: A ver, pregunten más.
0: A ver.
2: Porque se les veo que las veo un poquito complicadas.
0: Es que está difícil.
1: ¿Incluye algo que tenga que ver con agua?
2: No.
1: Ah, fregado.
0: Ok, ya, es una profesión.
1: Ya, no seas tramposa.
0: Mi mamá está en las nubes. Anda, pero en Babilonia. No, mamita, es una profesión. Ok, ya vamos a decirla a la de tres, ¿correcto? Cuenta tres, Manny, y decimos cada quien la que crea.
1: Espérate.
0: Creo que yo ya sé quién es.
1: Ok, ya sé.
0: Pues yo
2: también. ¿Listas?
0: Venga.
2: Uno, dos, tres. La profesión es...
0: Barrendero,
1: dije yo.
0: Yo barrendero.
1: Ninguno de los dos.
0: Profesión, ¿cuál era tú?
2: La profesión
1: tú,
2: es...
1: Espérate. Danos una sola pista.
0: A ver, danos una pista, a ver si con esta podemos...
2: Empieza con la letra A.
0: ¿Con A?
2: Ajá.
1: Yo ya sé.
2: ¿Ya?
0: Espérate, con la A.
1: Ajá.
0: Una profesión con la A.
2: Y termina con la letra O.
1: Ah, fregados, no, espérate.
0: Espérate, profesión con
2: la... O puede terminar con la letra A.
1: Ok.
2: ¿Ya?
1: Ya, una...
0: Ay, espérate, mamá. Ay, yo, espérate, profesión.
1: No, pues si no, yo ya la tengo. Una.
0: A ver, ya, yo también, ya, creo que ya.
1: Una,
2: dos, tres.
0: Alpinismo.
1: ¿Cuál?
2: ¿Armida?
0: ¿Alpinismo?
2: ¡No!
1: ¿Arquitecto?
2: ¡Sí!
0: Pues alpinismo no es una profesión, es un deporte. ¡Qué estúpida!
2: ¿Arquitecto?
1: Bueno, puede ser un alpinista profesional. ¿Arquitecto?
2: ¿Arquitecto?
0: Bien, Flaca, ¿no? Bien ganado. No te voy a decir nada ni discutir porque sí.
1: Ah, sí, no hubieras dicho alpinista.
0: Alpinista o alpinismo, pero tampoco, eso no es una profesión, eso es un deporte.
1: ¿Alpinista es una profesión?
0: Es un deporte, los
1: que
0: aprenden alpinismo.
1: ¿Qué tal que
0: lo haces
1: de manera profesional?
0: Wow. Ganaste muy bien, comadre. Ahora sí que shake my hand. La ganaste muy bien. Bien hecho, ¿eh? Y
1: gracias.
0: Estuvo difícil.

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0: Mi gente hermosa, te queremos agradecer a ti que nos hayas acompañado todas estas horas en este sabadito aquí con Armida y la Flaca. El tiempo a nosotros ya se nos termina, nos toca también ir a disfrutar nuestro
1: el
0: sabadito.
1: El tiempo al aire, porque cuando dices el tiempo se nos termina, ay, no, a mí me da como ñañara, no, si me estresa. No, no,
0: el día de hoy, o sea que el show se acabó por el día de hoy, eso, pero el próximo es todo, sábado es regresamos y te adelantamos, traemos muchos regalos para que te veas a tus conciertos favoritos, para tus eventos si quieres estar en primera fila, el evento que tanto estabas esperando, Armida y la Flaca va a traer los boletos para ti.
1: Oye, si quieres estar adelantado de los demás y saber qué es lo que vamos a traer el próximo fin de semana, bueno, nos puedes seguir en las redes sociales, estamos como Armida y la Flaca, Flaca con G en el Instagram, en el Facebook, en el TikTok, en el YouTube, en todos lados.
0: Ahí lo vamos a estar anunciando también, y si tú también quieres escuchar nuestro podcast, nos puedes sintonizar a través de elbotón.com, ahí tenemos más de 120, ¿no, Mari?
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0: Exactamente, en elbotón.com puedes escuchar el podcast de Armida y la Flaca.
1: ¿Y qué van a hacer este fin de semana?
0: Nosotros, bueno, ¿yo qué voy a hacer,
1: Yo voy a disfrutar, a disfrutar de la Navidad. El Christmas in July. Me voy a unir a la fiesta, a la celebración, no, voy a ver películas de Navidad.
0: Te voy a corregir. Tú mañana vas a trabajar, mañana domingo trabajas, ¿qué te haces?
1: Ah, nos vamos para Chicago.
0: Ya se te había olvidado, mañana vamos a estar ahí en Chicago con toda la banda de Chicago en un bailongo muy bueno, vamos a estar ahí
1: ¿puedo ver
0: conduciendo.
1: Las películas en el avión?
0: Ah, bueno, eso sí, comadre. Y espero que no te duermas y que seas buena compañera.
1: Ah, bueno, pues mañana festejamos en Chicago a la persona que nos quiere acompañar, ahí vamos a poner también dónde vamos a estar por si nos quieren saludar.
0: Exactamente, recuerda, Armida y la Flaca, Flaca con K, síguenos, te dejamos un beso y un abrazo con todo el cariño, que Dios me los bendiga, y esto fue el show
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